0: maquinario. Estoy enamorado de ti. Yeah, excelente enrola que escuchas aquí en la estación de la raza, la superestelar.
1: Señorita, no me haga eso.
0: ¿Qué?
1: Estoy acá con un ritmo bien machín que pones. Y luego de repente me pones, es hora del Ángelus, espérame. Ya tengo 36 años, doy un mal paso y... Un ritmo,
0: pues mijo, ¿cuál era el Ángelus? Es algo más fuerte. Yo no te puse ahí la hora del Ángelus. No puede ser que te haya puesto la hora del Ángelus. ¿Cómo que te puse la hora del Ángelus? Es algo más fuerte. Hoy no más.

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0: Bye.
1: Saluditos, saluditos, mamis. Aquí Pablito le escucha. Aquí andamos. Saluditos.

0: A ver, ¿qué dice Jacobo? ¿Qué dice Jacobo?
1: Momis, buenas tardes, ya noche. Ay, para que te vayas más o menos contenta con una sonrisa de oreja a oreja.
0: A ver.
1: Estaba el chavo con el doctor, el paciente con el doctor. Y le dije, oiga, ¿tendrá tiempo para explicarme lo de mi enfermedad? Y le dice el doctor, yo sí, pero usted no creo. Chao.
0: Qué malo. Ay, qué triste, qué grosero. Saludos para Pablito, clavó un clavito, clavó, clavito. Pa' dónde, mijo, pa' dónde?
2: No, oh, no, la policía, no.
3: Y ahora, mis amigos.

Dice aquí, una de fuego indio, la que más te guste. Bueno, me gusta ninguna. No te creas. Sí me gustan algunas, a ver esta.

0: Ya 7:58, claro que bailamos, claro, ya me voy, pero bailamos mañana. Hoy ya me voy, se quedan en muy buenas manos, se quedan con la grata compañía y esa voz dulce, dulce de Tania Treviño. Yo mañana regreso a las 12 del mediodía, espero me acompañes. Mañana tú y yo una cita con la superestelar. Salí, vale, cuídense mucho. Los dejo con Banda El Recodo, que viene a cantarles esta canción que dice Me gusta todo de ti.
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0: Muy, pero muy buenas noches. Besos y bendiciones. Bye, bye.

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Y concluimos la entrega de estos reconocimientos con Macario Gerardo González Rodríguez.

Le brindamos un fuerte aplauso a quienes han recibido estos reconocimientos. Una vez más, por favor, que se escuche el aplauso de todas y todos los asistentes.

0: última semifinal. Invitamos a nuestras autoridades a ocupar su lugar para escuchar el mensaje que nos brinda Manolo Jiménez Salinas, gobernador del estado de Coahuila de Zaragoza.
1: ¿Cómo andamos? Me da mucho gusto estar aquí. En Saltillo, Coahuila, orgullosamente, con todas y todos ustedes, en esta noche muy especial, porque a nosotros no se nos olvida, ni se nos olvida nunca, por qué llegamos a la gubernatura. Nosotros llegamos gracias al apoyo de la gente. Y la mejor manera de honrar la confianza que la gente tuvo en nosotros es cumpliendo. Y en campaña nosotros hicimos el compromiso de llevar a Coahuila al siguiente nivel. ¿Y qué significa llevar a Coahuila al siguiente nivel? Significa que hoy somos, según datos del INEGI, el estado más seguro del país. Hoy somos uno de los estados con más desarrollo, creación de nuevos empleos, según datos del INEGI, mejor calidad de vida. Nuestros modelos de educación y de salud son de los mejores del país. Eso es llevar a Coahuila al siguiente nivel. Esto es llevar a Coahuila al siguiente nivel. Donde hemos tenido la oportunidad de conocer otros lugares de México y del mundo.

0: por relacionada con la tauromaquia, o con la ganadería, o con la agricultura. Quienes conocemos la ranchería, los tejidos, sabemos que en Coahuila hay una gran cultura en torno a él. Hay miles de mujeres y hombres coahuilenses que han estado inmersos en estos ambientes. Y a mí en lo personal me ha tocado vivir desde que soy un niño. Y aquí Coahuila es tierra de grandes toreros, de grandes charros y también de grandes vaqueros. Por eso, si íbamos a hacer algo, teníamos que hacer algo al estilo coahuilense. Hacer de lo mejor de México y de lo mejor del mundo. Por eso, el día de hoy estamos aquí inaugurando esta Expo Coahuila. Platicaba con la secretaria Cristina Rodríguez, que le agradezco su presencia, le agradezco sus palabras. A través de ti, estimada secretaria, un saludo muy especial a la presidenta de la República.
1: Y me decía, oye Manolo, pues sentí que entré a Disney, sentí que entré a una ciudad, pues un pueblo mágico, a un lugar espectacular. Y esto lo hicimos, entre muchas cosas, con dos objetivos principales. El primer objetivo, porque la vida está llena de experiencias, yo creo que es una de las cosas más bonitas de la vida, vivir experiencias. Uno de los principales objetivos de este recinto es que cualquier familia coahuilense, de cualquier extracto social, pueda vivir una experiencia de primer mundo. Edifica a las personas. Eso abre las ventanas del horizonte. Que nuestra gente pueda vivir experiencias de lo mejor, que pueda venir aquí con sus... Es que cualquier familia coahuilense de cualquier extracto social pueda vivir una experiencia de primer mundo. Eso dignifica a las personas. Eso abre las ventanas del horizonte. Que nuestra gente pueda vivir experiencias de lo mejor, que pueda venir aquí con su familia, en una ciudad, un estado, con paz, con tranquilidad, con calidad de vida, y vivir momentos extraordinarios como si estuviera en cualquier lugar del mundo. Esto es un proyecto social también. Por otro lado, esto es un gran proyecto de desarrollo económico y turístico. ¿Por qué? Porque en un evento o en un espacio como este se puede albergar cualquier evento de talla nacional e internacional. Y en México tenemos buenos ejemplos de eventos turísticos que mueven toda una economía. Les pongo un ejemplo. La Feria de San Marcos. En algún momento, el rodeo tiene 7 años, fuimos, ustedes lo han visto, hemos ido evolucionando desde que estuvimos en la presidencia municipal, se ha ido yendo a un nivel hacia arriba, pero la Feria de San Marcos es una feria que prácticamente los hoteles, los restaurantes, el comercio que ahí se instala, las ventas de un mes son las ventas que tuvieran en 6 meses. Y la derrama económica que llega es impresionante. Por eso, además de este, de que sea un proyecto social, es un proyecto de desarrollo económico y turístico. Nada más les pongo un dato. Hoy en día ya está pronosticado para este fin de semana una ocupación hotelera aproximadamente del 90%. Hay hoteleros que me han dicho, oye, Manolo, teníamos 3 o 4 años que no se veía un fenómeno un fin de semana con esta ocupación. Y va a haber una derrama económica de cientos de millones de pesos. Por eso, Yo le quiero agradecer a todos los que han formado parte de este gran proyecto. Quiero agradecer el apoyo de Blas Lores, jefe de gabinete, de todo nuestro equipo del gabinete. Quiero, muchas gracias Blas, así a todo el equipo del gabinete. Triunfamos, como dices, y que a pesar que fue un año complicado, lo sabemos, para ti, saliste triunfante, puro para adelante, así que un fuerte aplauso para Blas. También agradecerle al presidente municipal, a Javier Díaz, y a todo el equipo del gobierno municipal, muchísimas gracias, porque fueron muy solidarios en este gran proyecto. Agradecerle a los arquitectos, al arquitecto Morera, a los constructores, agradecerle a los benefactores. Ahorita entregamos un reconocimiento que pasó Armando a nombre de todas y todos los benefactores. Aquí quiero hacer una mención muy especial a todas las familias que apoyaron este gran proyecto, porque ustedes saben, y le platicaba ahorita a la secretaria, aquí al lado estaba la Plaza de Toros, que estaba conformada por una especie de patronato, y bueno, el patronato estaba conformado por 20 familias coahuilenses. Cuando les presentamos este gran proyecto turístico, social y de desarrollo económico, no dudaron en donarnos el terreno para hacer la gran arena que estaremos, pues, ojalá, inaugurando a finales del próximo año. Así que muchas gracias a todos los benefactores que nos apoyaron con este gran proyecto. Felicidades a los galardonados, a todas y todos quienes les entregamos su galardón, que son símbolo de la tauromaquia, símbolo de la charrería y símbolo del rodeo. Quiero también agradecerle a todos los ganaderos que nos acompañan el día de hoy, porque además de que estamos arrancando el Rodeo Saltillo 2026, aquí en la capital del estado se está llevando a cabo la Convención Nacional Ganadera, así que muchas gracias, Homero García, el presidente, y a todas y todos los ganaderos de México, bienvenidos a Coahuila. Y también, de manera muy especial, le agradezco a la secretaria de Turismo, a Josefina Rodríguez, y pues le platico que uno de nuestros proyectos que traemos hacia adelante es fortalecer el turismo en Coahuila. Tenemos este, que es el mejor rodeo de México, pero por cada región del estado tenemos grandes eventos. Tenemos la Coahuila 1000 en La Laguna, tenemos la cabalgata de Sabinas en la región carbonífera, la gran subasta en Musquis, Coahuila, tenemos el proyecto de la carne asada, tenemos ferias emblemáticas como la de San Buena, tenemos pues el Festival del Nacho, el Running Las Vacas, allá en Acuña. Entonces, tenemos eventos emblemáticos en cada región del estado, y además tenemos 8 pueblos mágicos, 8 hermosos pueblos mágicos que ofrecen una gran diversidad ecoturística, desde el desierto, semidesierto, montañas y los bosques. Así que ojalá junto contigo, secretario, y con la presidenta, podamos hacer grandes cosas por el turismo de Coahuila. Y bueno, finalmente, así como estamos trabajando con proyectos como este para llevar a Coahuila al siguiente nivel, vamos a seguir trabajando en otros proyectos importantes, en seguridad, en grandes obras, en salud, educación. Ahorita traemos el gran proyecto con todas las alcaldesas y alcaldes, que les agradezco, un fuerte aplauso para todos los alcaldes que nos acompañan. Traemos un gran proyecto de servicios públicos, donde estamos invirtiendo 3,000 millones de pesos para mejorar los servicios públicos en los municipios de Coahuila, y de esa manera hacemos de nuestro estado sin duda uno de los mejores del país. Como lo hemos platicado, esa es una fórmula mágica que hay en nuestro estado. Hay una gran alianza entre ciudadanos, sociedad civil organizada, iniciativa privada y gobierno. Y eso nos permite hacer que las cosas sucedan. Y sabemos, por supuesto, que tenemos áreas de oportunidad. Sabemos, por supuesto, que tenemos cosas que mejorar y cosas que hacer. Pero también sabemos que juntos, entre sociedad y gobierno, hemos construido uno de los mejores estados de México para vivir con nuestras familias. Por eso es muy importante que sigamos trabajando en unidad. Nosotros seguiremos siendo punto de encuentro para trabajar por el bien de Saltillo y por el bien de Coahuila. Agradezco también aquí de manera muy especial a mi familia. Está mi esposa Paola, están mis hijos Manolo, Santiago, Catalina, Cordelia, están mis padres Liliana y Manuel, también precursores del rodeo y de la charrería. Y bueno, solamente para finalizar, les pido que sigamos defendiendo y cuidando este gran estado. En verdad que es grandioso y la mejor manera de seguir construyendo su grandeza es trabajando en equipo por el bien de Saltillo, por el bien de los 37 municipios de Coahuila, o 38 con Saltillo, y por el bien de este gran estado y de este hermoso país. Muchísimas gracias y bendiciones para todas y todos, y que disfruten este Rodeo Saltillo 2026.
2: Agradecemos el mensaje que nos ha brindado Manolo Jiménez Salinas, gobernador del estado de Coahuila de Zaragoza. Gobernador, lo invitamos a la zona asignada para la develación oficial de la placa inaugural de la Expo Coahuila. Invitamos a la secretaria Josefina, alcalde Javier Díaz y al jefe de gabinete Blas, que nos acompañen por favor a la zona asignada.

autoridades, favor de acompañarnos, si son ustedes tan amables. Con nuestras autoridades en posición, nos ayudan con el conteo para la develación de la placa oficial inaugural de la Expo Coahuila. Decimos una, dos, tres, develamos entonces esta placa, señoras y señores, en la placa inaugural de Expo Coahuila. Sean todas y todos bienvenidos. A nuestras autoridades, las y los invitamos, por favor, a ocupar su lugar. De igual forma, amigos de los medios de comunicación, les agradecemos ubicarse en el lugar asignado. Muchas gracias.

de ocupar sus lugares, invitados especiales, muchas gracias. Amigos de los medios de comunicación, de igual forma, los invitamos a atender las indicaciones. Muchas gracias. Con nuestras autoridades en posición, señoras y señores, presenciemos a continuación el espectáculo inaugural de Expo Coahuila y Rodeo Saltillo 2026. Sean todos bienvenidos.

Oh,

0: estoy en transmisión. No, güey.
1: Voy a tramar. Ganas de vaqueros con gran corazón. Ah, y ganas de

0: Invitados, mucho dentro del deporte de el rodeo y también la charrería, y bueno, gente que ha contribuido desde para que lleguemos a este momento que es el rodeo Saltillo.
1: Definitivamente un momento espectacular donde el alcalde,

0: el festival del rodeo. Dense la vuelta, disfrútenlo muchísimo y sobre todo, no se pierdan, por favor, las transmisiones de Coahuila Radio y Televisión. Como siempre, cubriendo y compartiendo con ustedes lo mejor. Maravilloso.
1: Sí, a partir de las 5 de la tarde de mañana estaremos transmitiendo 2 horas continuas de todo lo que tenemos.

0: Dos.
1: Sí, la verdad es que va a estar espectacular. Entonces los invitamos a través de Coahuila Radio y Televisión. La verdad les agradecemos mucho por estar con nosotros y bueno, es momento de despedirnos.
2: Mañana con tu sombrero bien guapetón.
1: Ya, mañana me lo voy a traer porque se me voló ahorita la camioneta. Pero mañana ya traemos sombrero. Cuídense mucho, gracias por escuchar Coahuila.

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9 de la noche con 39 minutos, 9:39. Acabamos de escuchar Abeja Reina a través de la Estación de la Raza aquí en la Cantina del Tejano. Ahí tuvimos la inauguración del Rodeo Saltillo de parte del gobernador Manolo Jiménez, pero ya regresamos ya con los últimos minutos de la Cantina del Tejano. Recuerda que te puedes comunicar al 878-791-9303, 978-791-9303, para que mandes tus saludos, dedicaciones, felicitaciones a los cumpleañeros del día de hoy, a quien esté festejando algo en especial o simplemente para pedir tu rola favorita aquí en la Cantina del Tejano. Temperatura actual en Piedras Negras, 31 grados centígrados, cielo mayormente despejado, sensación térmica de los 30 grados. Para esta noche se espera una temperatura mínima de 26 grados centígrados con ráfagas de viento de hasta 43 kilómetros por hora. Y hay que tomar nuestras precauciones para el día de mañana porque se dice que entrará un frente frío aquí al norte de Coahuila. Para el día de mañana se espera una temperatura máxima de los 32 grados centígrados. Ya por la noche, temperatura mínima de los 25 grados con un 60% de probabilidades de lluvia. Y para tomar nuestras precauciones. Y bueno, pues yo continúo con más música aquí en la Cantina del Tejano a través de Super Estelar 107.9. Y te dejo con esto de los Cadetes de Linares. Se llama No Hay Novedad.

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Tus sandalias están en su lugar y hasta tu bata de baño está donde la pusiste tú. Lo único que ha cambiado es el espejo. Ahora, cada vez que lo veo, me refleja una figura con unas sombras profundas bajo mis ojos y unas arrugas que empiezan a amenazar mi rostro.

noche con 47 minutos. Acabamos de escuchar a Vicente Fernández con Alejandro Fernández. Con esta rola se llama Perdón. Dice, buenas noches, me puede poner la canción de los Tigres, Pedro y Pablo, y le puede mandar un saludo a mi amor Rick de parte de Alondra, de la celda 431. Claro que sí, por acá en otro mensaje nos ponen saludos a Eloita Martínez, para mi esposo Gerardo Martínez y todos en la celda 431. Claro que sí, les mandamos el saludo. Y con mucho gusto les complacemos. Esto se llama Pedro y Pablo, son los Tigres del Norte. Aquí en la cantina del Tejano, a través de Super Estelar 107.9, son las 9 de la noche con 48 minutos.

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1: Son las 10 de la noche.

0: Es el momento de la oración de la noche.
1: Ya es de noche, Señor, y te decimos, quédate con nosotros.
2: Que la luz de tu gracia no conozca nunca el anochecer en nuestras vidas.
1: Que el trabajo de este día haya sido como ofrenda sin defecto agradable a tus ojos.
2: Que en nuestras palabras y acciones hayamos sido luz del mundo y sal de la tierra para cuantos nos trataron.
1: Ilumina, Señor, nuestra noche y concédenos un descanso tranquilo.
2: Que mañana nos levantemos en tu nombre y podamos contemplar con salud y con gozo el amanecer de un nuevo día.
1: Es de noche, Señor. Quédate con nosotros.
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1: Son las 10 de la noche con 7 minutos, 10 con 7. Continuamos a través de la estación de la raza. Ya sabes que yo te acompaño hasta medianoche para que te comuniques con nosotros. 878-791-9303. 878-791-9303. Para que mandes tu WhatsApp a cabina, pidas tu rola favorita, mandes tus saludos, dedicaciones, felicitaciones a los cumpleaños del día de hoy, 14 de octubre, quien esté festejando algo en especial. O bueno, como ya te dije, tu rolita a través de la estación de la raza. Continuamos con música. Viene Banda MS. Esto se llama Soñé. Y lo escuchas aquí en Superestelar.

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Son las 10 de la noche con 26 minutos, 10 con 26. Continuamos con más música a través de Super Estelar 107.9. Viene Paul Urias y su máquina norteña, se llama Por Esa Yegua. 878-791-90 y 3030 de Catar.

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1: Son las 10 de la noche con 29 minutos, 10 con 29. Vamos a ver qué nos dicen por acá.
2: Saludos a la locutora más hermosa, la estación de la raza. Tania Treviño, mi Dubalín. Saludos a Nikki. Saludos a Don Boño, a Doña Luisa, a Ramoncito Covarrubias, Pepe Leija, señor Negro Chatarra, señor de las Kawasakis, el tremendísimo Clemen. Saludos, Tania, y buena noche.
1: ¡Qué milagro, Gonza! ¿Qué te reportas? Ya tenías un chorro. Bueno, ya tenía un chorro yo sin saber de ti, qué bárbaro. Vámonos con esto de Johnny Masta. Aquí en la estación de la raza Superestelar 107.9.

0: Son las 10 de la noche con 36 minutos, 10 con 36. Continuamos con más música.
1: Eso que me faltó, ya llegó Por Quien Lloraba, Chiquiteta.
0: ¿Qué? A ver, no escuché lo del principio.
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0: Ay, Gons, en serio contigo. No, de repente y nomás dije, oye, Nikki, ¿qué onda? ¿No sabes nada del Gonzo o qué? Digo, ¿se desapareció? No, pues quién sabe. Así nada más, oye, ni quién hubiera dicho nada. Les mandamos un saludo y continuamos con música a través de la Estación de la Raza. Son las 10 de la noche con 37 minutos. Yo te voy a dejar con esto de Liberación. Se llama Enamorado de un Fantasma. Aquí en Super Estelar 107.9.

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Escuchamos a Los Invasores del Nuevo León. Se llama Tal Vez Quiere, aquí en Super Estelar 107.9. Dice, buenas noches, Tania, placer saludarla aquí en mi punto de trabajo, iniciando turno. Saludos atentamente, Luján. Le mandamos el saludo para nuestro buen amigo Luján. A ver, espérame, Luján, porque no traje los lentes y no alcanzo a leer muy bien, que digamos. Tania, ayer cuando venía para mi trabajo, llegué a un lote de carros para ver una camioneta Ram que estaba ahí en el lote. Ya me venían comentando que se miraba un fantasma en ese lote. Y créeme que sí se mira, ayer lo miré y le tomé un video. Ay, Luca. Ay, no. No, pues sí, sí se mira. Tienes toda la razón, yo también lo vi. Le mandamos el saludo para nuestro buen amigo Luján, que se reporta con nosotros. Por acá también Ruso reportándose con nosotros allá en los almacenes de Lanza. Nos pide esta rolita del Pega Pega de Emilio Reina. Se llama Frankenstein a través de Super Estelar 107.9.

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0: Hola, hola, ¿cómo están? Yo estoy súper feliz de estar aquí de nuevo con ustedes. Bienvenidos a un nuevo episodio de Ya Oíste. Yo soy Génesis Sainez y hoy vamos a hablar de un tema que la verdad hasta a mí me tiene confundida, porque a veces no sabemos de qué estamos hablando, qué realmente nos duele, y aquí nos vamos a enfocar sobre el dolor torácico. Para eso el día de hoy nos acompaña de nuevo, yo estoy muy contenta, el doctor Oscar Reyes García.
4: Hola, buenas tardes, muchas gracias.
0: Pues vamos a un poquito a desmenuzar, doctor, este tema. En realidad, ¿qué es el dolor torácico, doctor?
4: Como bien mencionas tú, hay en el sector público en general hay esa confusión. En ocasiones lo toman inclusive como sinónimo, ¿no? Dolor torácico o angina de pecho.
0: Exacto.
4: Ya propiamente ya en el ámbito de la salud, pues son relativamente dos cosas diferentes. Pero en general el dolor torácico, como su nombre lo indica, es dolor en el tórax o propiamente dolor en el pecho, ¿no?
0: Ok.
4: La mayoría de la población refiere, o lo que más le preocupa, es que ese dolor de pecho lo relaciona o cree que es derivado a algún problema cardiovascular, en especial un infarto, ¿no? Agudo al miocardio. Entonces, pero sí es, como bien mencionas, hacer el hincapié de que el dolor torácico no es propiamente de origen cardiológico, sino también puede tener algunas otras causas.
0: Entonces, ¿la angina de pecho es ya relacionado más a la parte del corazón?
4: Sí, bueno, las clasificaciones y los términos a través del tiempo han ido cambiando. Antes se le conocía como angina de pecho a todo dolor, pero enfocado a origen cardiológico.
0: Ah.
4: Ajá. O en, nosotros le llamamos angor pectoris, que es en latín. Entonces, actualmente a nosotros como médicos se nos da el término dolor torácico para englobar lo que antes se le conocía como angina de pecho. Y ya dentro del dolor torácico existe una patología que es propiamente el infarto, que actualmente se le conoce como síndrome isquémico coronario agudo. Ajá, cuando eso quiere decir cuando alguna arteria del corazón se tapa y disminuye la circulación, ahí es cuando se da propiamente el infarto. Entonces, para resumir, el síndrome coronario agudo involucra tres situaciones, que es el infarto agudo al miocardio, que le conocemos como sin elevación del ST, o sea, que tiene cambios en el electrocardiograma. Está el infarto agudo sin elevación del ST, que no tiene cambios en el electrocardiograma, y aquí entra propiamente la angina. La angina inestable.
0: ¿Cuáles son como esos síntomas de, por así decirlo, el dolor torácico y de la angina de pecho? O sea, ¿qué, cómo saber qué es uno y qué es otro ya cuando llegan con usted, doctor?
4: El hablar de dolor torácico, hay muchas etiologías o muchas causas, ¿no? Normalmente nos la gente lo relaciona que si te duele el pecho, pues te estás infartando. Pero en promedio, un paciente que llega a urgencias, para que te des una idea, con dolor torácico, solamente entre el 20 y el 30% de esos pacientes se estará infartando. En el otro 70-80% tendrá otra situación.
0: Por ejemplo, solamente se presenta un dolor físico, claro, en el tórax o en esta parte, o hay otras cosas que vienen junto con ese dolor.
4: Enfocándonos a lo que es el síndrome isquémico coronario agudo o infarto, ese tipo de, inclusive a veces el paciente no refiere como tal dolor, lo refiere como un malestar o un disconfort.
0: Okay.
4: Haz de cuenta que nosotros le preguntamos al paciente, oye, ¿cómo es tu dolor en el pecho? Y muchas veces te dicen, no, es que no me duele, simplemente siento como si me estuvieran oprimiendo. Ajá.
0: Okay.
4: O sea, no es como tal un dolor, sino sienten una opresión o inclusive un malestar, un disconfort. Ajá. Y ese dolor normalmente se va hacia, o se irradia, o se va hacia mandíbula, hacia el brazo izquierdo. Se acompaña de náusea, vómito, sudoración.
0: Ajá. Okay.
4: El paciente se pone pálido.
0: Uy.
4: Entonces, ya cuando el paciente nos va dando más de sus síntomas, nosotros vamos sospechando más de un infarto. Por ejemplo, nosotros ahí tenemos también que evaluar los antecedentes cardiovasculares.
0: Okay.
4: Los antecedentes cardiovasculares nos orientan mucho para sospechar de un infarto. ¿Y cuáles son estos factores de riesgo? Por ejemplo, la diabetes, la hipertensión, el tabaquismo,
0: claro,
4: la obesidad, el sedentarismo, la edad. Entonces, un paciente entre más factores que de estos que te estoy mencionando presente, pues más riesgo tiene de tener un infarto. O como te mencioné, si ya tuvo un infarto previo, pues la probabilidad de que se esté infartando es alta. Entonces, si es un paciente que no tiene tantos factores de riesgo cardiovascular, como que ya no lo sospechas, ¿no? El dolor torácico también puede ser de origen respiratorio. Te pongo un ejemplo, por ejemplo, la neumonía puede dar dolor torácico. Hay otra enfermedad que también es grave y puede presentarse con dolor torácico. No sé si hayas escuchado la tromboembolia pulmonar.
0: Ah, sí.
4: Ajá, eso consiste en que un coágulo tapa una vena del pulmón y el pulmón se infarta. Eso también puede causar dolor en el tórax. Las pericarditis, que la pericarditis es una inflamación de una capa que envuelve al corazón. Eso cuando se inflama causa dolor y también digamos que es de origen cardiológico, pero no es un infarto. Hay otro cuadro grave que se llama, lo englobamos en los síndromes aórticos, porque hay una arteria muy gruesa que se llama la aorta.
0: Ah, sí.
4: Que está dentro del tórax, entonces cuando se desgarra esa aorta, cuando tiene algo que se llama un aneurisma, también causa dolor en el tórax. Inclusive una gastritis, una enfermedad acidopéptica, te puede dar dolor en el tórax porque el esófago pasa dentro del tórax. Ya que hayas descartado todas esas situaciones, pasamos a las que llamamos psicógenas o de origen psicológico.
0: Okay.
4: Y como bien tú dices, la ansiedad muchas veces puede dar dolor en el tórax, pero es como que ya hayas descartado, bueno, nosotros como médicos ya hayamos descartado todo lo demás, porque al final de cuentas,
0: okay,
4: una crisis de ansiedad que cursa con dolor torácico no es tan grave como las demás que te mencioné.
0: Claro.
4: Pero sí, o sea, si una crisis de ansiedad puede cursar con dolor torácico o inclusive puede ser de origen muscular. Hay algo que se llama costocondritis, que es un dolor en los cartílagos del tórax y causa dolor.
0: Pasando un poquito ya más a la parte que, okay, ya sabemos que tengo esto, ¿cómo es el tratamiento que manejan para estas personas?
4: Casi a todas las personas que llegan con dolor torácico urgencias, se les hace un electrocardiograma. Ajá, en sus primeros minutos se hace un electrocardiograma y aquí se dividiría en dos grupos, los que no tienen alteraciones en el electrocardiograma y los que pues ya vemos que por electrocardiograma se están infartando. Obviamente pues el infarto agudo al miocardio pues para nosotros y para cualquier personal de la salud es una urgencia, ¿no? Entonces obviamente se pasa directo a urgencias, se empieza a monitorizar, se le toman muestras de sangre y aquí hay dos tratamientos. Uno es un fármaco que se puede usar, un fármaco que disuelva el trombo o el coágulo.
0: Okay.
4: Ese se pone dentro de la vena y o lo que es lo que está en mayor o digamos más actualizado es hacerle un cateterismo cardíaco.
0: Okay.
4: Y si está disponible la sala de cateterismo o de hemodinamia, pasan directamente a esta sala donde un subespecialista, un cardiólogo hemodinamista, digamos para que se dé a entender, destapa la arteria, mete un catéter ya sea por la pierna o por el brazo y por medio de una pantalla de fluoroscopio va viendo las arterias y ahí él logra visualizar cuál es la arteria afectada. Con este catéter, como te digo, la quita el trombo o la destapa.
0: Okay.
4: Entonces el tratamiento de elección actualmente.
0: Hoy aprendimos algo muy curioso, muy importante. Me encantó el tema porque ya, ahora sí que voy a ser experta en angina de pecho y dolor torácico. No, ese es el punto de estos podcasts. Y le agradecemos, doctor, por su tiempo, por el apoyo, por brindarnos esta información.
4: Bueno, muchas gracias a ustedes.
0: Bueno, pues muchas gracias a todos ustedes que también nos están escuchando del otro lado, de ya sea una plataforma, de la radio, donde ustedes se encuentren. Saben que aquí tenemos este programa, este espacio para compartirles, para que ustedes prevengan, para que se informen. Yo muy feliz me voy, soy Génesis Sainz y nos escuchamos en un próximo episodio de Ya Oíste. Cuídense mucho, hasta luego.
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0: Buenos días, ¿cómo están? Ya estamos listos y les damos la más cordial de las bienvenidas a otra emisión más de La Hora Macabra. Este programa que sin duda alguna, gracias a ustedes, ha ido mejorando día con día, año con año, y esperemos que eso siga, primeramente Dios, en los demás años posteriores. Ya estamos en vivo a través del 107.9 de FM, a través de la señal de internet, por la cual nos siguen mucha gente que no nos puede escuchar a través de nuestra frecuencia, el cual eso les agradecemos por su preferencia, por su sintonía. Les tengo un dato, Les tengo un dato para todos aquellos que el día de ayer nos escuchaban por internet, que se hicieron presentes aquí al programa, al WhatsApp. Nada más voy a dejar que más gente se haga presente a nuestro número, al Super WA, al 878-791-9303. Porque no fue uno, ni dos, ni tres, ni cuatro, ni cinco, fueron más números, más gente que me preguntaba si yo había repetido cierta cantidad de veces lo que habíamos comentado, lo que habíamos dicho, el cual me sacó de onda. Yo se los dije ayer, me sacó de onda, y créanme que tuve que, no me quise quedar con la duda. No me quise quedar con la duda y tuve que preguntar. Y la verdad, sinceramente lo digo, el día de ayer por la madrugada, y no nada más en la madrugada, sino en el transcurso del día, de ayer miércoles, de acuerdo a lo que nos mencionan nuestros ingenieros de aquí del corporativo, que tuve que molestarles para hacerles esta pregunta, según los reportes que nos hicieron llegar, la señal de internet ayer no tuvo ninguna falla. Hasta ahí la dejamos. Para todos aquellos que nos preguntaban el día de ayer, en el transcurso del programa, se escuchaba un eco, se escuchaba esto, se cortó la señal, se escuchó que repetiste tres veces o cuatro veces lo mismo. A todas esas personas que nos preguntaron el día de ayer en el programa, esta es la respuesta, en base a los reportes que nos mandaron nuestros ingenieros. La señal de internet de Superestelar el día de ayer no tuvo ninguna falla. Ese es el dato que les tenía importante. Sí, muchos me decían que estaban escuchando por internet y que tuvieron algunas anomalías. Ya lo que me sacó de onda, lo que me sacó de quicio fue de que también por la señal de FM escucharon lo mismo. Vuelva lo mismo. Ni por FM, ni por nuestra frecuencia, ni por internet, hubo anomalías en el transcurso del día de ayer, miércoles 14 de octubre. ¿Qué pasaría? Sinceramente lo digo, no lo sé. Y me preguntaron el por qué les hacía estas cuestiones nuestros ingenieros, el cual les mando unos saludos y les agradezco sus reportes, que se hayan tomado el tiempo por haber checado esto, el historial, como quien dice uno, y pues fue lo que me comentaron. Mira, Edgar, ¿sabes qué? Ya estuvimos checando desde las 0 horas que iniciaste tú el programa hasta ahorita. Yo les pregunté por ahí de las 2, 3 de la tarde, ya que me había despertado, y esa fue la respuesta. No hay ningún reporte, no nos marca ningún error los aparatos que tenemos ahí en Vista Hermosa, que se haya caído la señal, que se haya cortado la señal o que haya fallado la señal, ni de internet, ni de la frecuencia de FM. Unos me decían que por internet, otros me dijeron que por FM, pero ahí está la respuesta. ¿Qué pasaría? Sinceramente no lo sé. Pero vuelvo a repetir, son cosas que pasan, cosas que suceden, que probablemente no estén al alcance de mis manos, ni que yo le encuentre alguna explicación alguna para dárselas a conocer, pero sí quise investigar esto porque sí me sacó un poquito de onda. Si fuera un número o una persona, pues no, sinceramente lo ignoraría. Pero no fue solamente una, fueron varias personas. Ya después de por ahí de las 2:40, 2:45 de la madrugada. Ahorita me voy al WhatsApp. Como siempre, y es de costumbre, que están llegando infinidad de mensajes. Pero espero sus historias, espero sus relatos, que nos manden a nuestro número de WhatsApp para poder darle lectura, o bien un audio para poder escucharles. Y como se los dije el día de ayer, probablemente ya lo dije un poco tarde, que muchos que estaban al inicio del programa no lo pudieron escuchar, pero el día de hoy, a partir, lo voy a decir la hora, esperemos si se pueda concretar, pero él me aseguró que sí. El día de hoy, a partir de la 1 de la madrugada, despuesito de la 1, vamos a tener una llamada de una persona que ustedes ya conocen, del amigo Poncho, el trailero. El de ayer se comunicó con un servidor, pusimos hora de llamada. No lo quise poner ahorita temprano, porque hace 8 minutos empecé el programa, en lo que llegaba y conectaba y todo, y comercial. Quiero prepararme para después de la 1, ahora sí, si nos marca, tal como él nos lo dijo y se comprometió, estar sin preocupación alguna para escuchar todo lo que le volvió a suceder en este año, después de haber regresado a laborar en ese lugar donde empezó el martirio para él y su familia, después de haber visitado ese lugar de trabajo allá en Las Norias. Voy a la pausa y regresamos, ahorita me vengo al WhatsApp.
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0: 12:25. Déjame, me voy rápido a lo que es nuestro número de WhatsApp. No hay ningún relato todavía, no hay ninguna historia. Vamos a esperar a que lleguen. Tremendo David Montes, como siempre al pendiente de la Superestelar. Al igual que Luján ahí, de los guardias de seguridad en turno. Ya nos andamos enfermando un poquito de la garganta, pero lo bueno que el día de mañana descansamos. El día de mañana descansamos para tomar antibióticos y todo eso y que no pase a mayores. Mi estimado Luján, ahí en su punto de trabajo de los guardias de seguridad en turno. Buenos días, Garín, ya al pendiente de las historias aquí en Hendrickson. Buenos días y que tengas un gran programa. Saludos y bendiciones aquí escuchándote en Villas del Carmen, Diego y Ángel. Muchas gracias. Acá saludos desde La Carranza, kilómetro 10. Buenas noches, Edgar. Me manda saludos para mi hermana Lupita y mi sobrina Carmen, que te están escuchando. Saludos y bendiciones a mi estimada Dulce, allá en la colonia Mundo Nuevo. Saludos para los Nahuales de la 2000. Estamos esperando la hora macabra. Y aquí nos mandan un video donde nos están escuchando. Acá esta otra persona nos dice, buenas madrugadas. Aquí desde Nava, las familias Villegas y familia Guzmán, comiendo palomitas y un refresco. Y me mandan aquí una fotografía donde precisamente están allí, en medio de, pues bueno, ahí en la calle, en el domicilio, con el refresco y las palomitas, y al pendiente de la hora macabra. El saludo para toda la gente, radioescuchos de por allá de cinco manantiales, Nava, Zaragoza, Morelos, Villa Unión, Allende, que precisamente a lo mejor el día de hoy por allá andaremos en Nava, Coahuila, allá visitando a algunos familiares. Si todo marcha bien, andaremos por allá. Si es que, bueno, no sé. Ese es el plan que tengo, porque pues el viernes descansamos. Pero queremos ir allá a dar la vuelta para Nava. Pero creo, no sé si me estén escuchando. Sinceramente, si me están escuchando, pido una disculpa allá a nuestros amigos que me estaban haciendo la invitación a un podcast. Hemos tenido mucha actividad. Nos levantamos pues ya después de haber descansado prácticamente toda la mañana y parte de la tarde, y haciendo cosas, asuntos personales, checando algunas cosas de los para el programa y todo eso, y no he tenido la oportunidad de comunicarme con ellos, pero si la invitación sigue en pie, hoy les hago el llamado temprano. No sé a qué horas hagan este podcast, no sé a qué horas transmitan, pero no quiero que piensen que me doy la importancia que no tengo. No quiero que piensen que no quiero ir o que no quiero asistir, pero si sigue la invitación en pie y el podcast se hace el día de hoy, jueves por la tarde o tarde noche, ahí estaremos aceptando la invitación con estas personas que nos mandan aquí mensajes y que son fans del programa, y que también ya estuve viéndolos ahí en redes sociales, que también sé que tienen un programa de la misma índole, del mismo tema, de lo paranormal, y no sé si ahorita estén en sintonía, pero les hacemos llegar que estamos puestos y no crea que no queremos contestarles, no crean que no queremos ir. Vuelvo a repetir que nos damos la importancia que uno no tiene, pero si ahorita están en sintonía, si no, yo mañana temprano, bueno, el día de hoy temprano, les devuelvo la llamada. Ya tengo aquí el número para comunicarme con ellos y ver qué se puede hacer en el podcast que ellos manejan. Saludos a mi hermana La Paita, que está escuchando La Hora Macabra aquí. ¿En dónde me dicen? A ver, ahorita le checamos en dónde me dicen. Déjame, voy rápidamente a La Legal de la Media y ahorita regresamos con más de el programa de La Hora Macabra.
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0: Las 12:30. Ya estamos de regreso con más en la Hora Macabra. Sé que hay mucha infinidad de mensajes. Vuelvo a repetir a estas personas que me están invitando a su podcast referente a el tema de lo mismo, de lo paranormal. Yo me comunico con ustedes. Me comunico con ustedes y vemos la manera de hacer lo posible el día de hoy. El día de hoy, por la noche jueves, yo me comunico. Gracias por la invitación. Sé que me la hicieron desde hace 4 o 5 días, pero hemos andado un poquito ocupados. Hemos andado un poquito ocupados haciendo asuntos personales, haciendo labores de igual manera personal, pero yo me comunico con ustedes. Aquí tengo ya su número y yo el día de hoy por mediodía les hago una llamada para ponernos de acuerdo, y si el podcast es el día de hoy, tarde, noche, aceptamos la invitación. Le damos para adelante. Ahorita me voy al WhatsApp. Vamos rápidamente. Tengo que preparar. Voy a poner un relato. Un relato de algo, de un tema que ya hemos platicado aquí en el programa. Y que precisamente a su servidor le pasó con aquella llamada del año pasado de esta persona de la clínica 11 del Seguro Social de aquí de Piedras Negras. Y que pues bueno, nos sacó de quicio, pero este año, en el programa de este año, ya nos hicieron saber el por qué. El por qué esa persona ya no se comunicó. Vamos a escuchar este relato, voy a preparar todo porque recuerden que después de la 1 de la madrugada, tenemos la llamada con el amigo Poncho, el trailero del año pasado, que pasó un suceso muy feo, muy increíble, que nada más en las películas se ve. Pero él se comprometió el día de ayer a hablarnos después de la 1 de la madrugada para contarnos las cosas que han pasado en este año, precisamente después de haber ya terminado lo sucedido en su casa, en su trabajo, en su tráiler, ahí con él. Pero ya este año volvieron a pasar cosas nuevas. ¿El por qué? Porque regresó a laborar en esa noria donde esta entidad negativa de una dama se apoderó de él. Regresamos.
2: Esto ocurrió en el año 2018, en Guasave, un municipio del estado de Sinaloa. En aquel entonces, vivía en un pueblo llamado La Trinidad, perteneciente a Guasave. Durante los meses de junio y julio de ese año, se estaban llevando a cabo las elecciones para elegir al próximo presidente municipal de Guasave. En esa época, estaba trabajando en el campo, debido a la falta de oportunidades laborales en otras partes. Un amigo mío, llamado José Ángel, y yo, solíamos trabajar juntos en el campo. Un día, mientras conversábamos, José Ángel me mencionó que había escuchado sobre una empresa en la ciudad que necesitaba gente para realizar encuestas. Según él, la paga sería bastante buena. Me interesó la idea, ya que prefería encontrar una alternativa al trabajo en el campo. Decidimos buscar más información sobre esta oportunidad y nos encontramos con Paola, una joven muy amable que estaba a cargo de reclutar personas para este trabajo. Paola nos explicó en qué consistía. Básicamente tendríamos que hacer encuestas a personas en diversas comunidades para conocer sus opiniones sobre los nuevos candidatos a la presidencia municipal. Para llevar a cabo las encuestas, nos proporcionaron una tablet que grabaría en audio las respuestas de las personas. Nuestro pago estaría determinado por la cantidad de encuestas realizadas, siempre y cuando las grabaciones fueran claras y audibles. De hecho, Paola nos consultó si conocíamos a alguien más interesado en unirse a este trabajo. José Ángel y yo teníamos otros dos amigos, Rangel y Griselda, que podrían estar interesados. Después de platicarles sobre la oportunidad, ambos aceptaron unirse a nuestro equipo, formando así un grupo de 4 personas. Fue así que Paola nos asignó las secciones y comunidades en las que trabajaríamos. Nos tocó una comunidad en Guasave. Para asegurar una cobertura efectiva, organizamos los equipos de 2 personas, y a mí me tocó trabajar junto a Griselda en esa comunidad. Dividimos la zona para rodear las manzanas y luego reunirnos en el extremo opuesto. La jornada comenzó sin problemas, pero en una de las últimas manzanas, que se encontraba al lado del cementerio de la comunidad, miré a Griselda, que venía muy alterada y con un gesto de terror en su cara. Le pregunté qué le sucedía y por qué venía corriendo hacia mí. Y lo que me contó me dejó completamente asombrado y me erizó la piel. Incluso ahora, al recordarlo, ella me contó que mientras realizaba las encuestas en los hogares, le tocó visitar una casa que parecía estar deshabitada. Al acercarse a la puerta, llamó 2 veces, esperando obtener alguna respuesta de los ocupantes. Al no recibir ninguna señal de actividad en el interior, decidió alejarse y continuar con su trabajo en otros lugares. Sin embargo, mientras se distanciaba de la casa, ocurrió algo extraño. Escuchó el chirrido de la puerta abriéndose y vio cómo un hombre mayor, de unos 70 a 75 años, salió de la casa. La sorpresa y el desconcierto le hicieron detenerse y regresar hacia el hogar. El hombre la miró con una expresión amable y le preguntó el motivo de su visita. Griselda, con profesionalismo, le explicó que estaban llevando a cabo encuestas para obtener opiniones sobre los candidatos a la presidencia municipal. Sorprendentemente, el hombre se mostró dispuesto y entusiasmado por participar en la encuesta. Griselda comenzó a hacerle preguntas, como era su tarea, y la conversación transcurrió con normalidad. Ella le preguntó su nombre completo, y él se lo dijo al instante. Se mostraba muy feliz de estar participando en la encuesta. Recuerdo muy bien su nombre, pero prefiero mantenerlo en el anonimato para evitar incomodar a alguno de sus familiares por si llegaran a escuchar esta historia. Mi compañera completó la encuesta con el hombre y, según ella, la interacción transcurrió como cualquier otra. Ella me platicó que el señor le dijo que desde hace 2 meses ya nadie lo iba a visitar a su casa y que se sentía muy solo, y que de hecho Griselda era la primera persona con la que había tenido una conversación en todo ese tiempo. Estuvieron platicando durante unos 5 minutos, hasta que ella le explicó que tenía que continuar con su trabajo y debía retirarse, por lo que se despidió amablemente y continuó trabajando. Ella terminó antes que yo las casas que le tocaban visitar, así que se dirigió al cementerio que estaba enfrente de esa calle para descansar. Y este se encontraba abierto y tenía una especie de vestíbulo, el cual se encuentra techado, por lo que daba la sombra en las bancas que se encuentran ahí. Ella se pasó y se sentó en ese lugar, esperando a que yo terminara para después pasarnos a otras manzanas. Ya estando ahí, sintió curiosidad por pasar a ver algunas tumbas, ya que había unas muy bonitas, muy adornadas. Y en ese momento, mientras caminaba a lo largo del panteón, ocurrió algo aterrador. Algo la hizo voltear hacia las tumbas. Fue como si una voz en su cabeza, una energía, un presentimiento o una simple sensación le dijera que volteara hacia una de las tumbas que estaba cerca del camino principal por el que ella iba. Ella se detuvo y se le ocurrió leer el nombre que estaba grabado en la lápida. Griselda se quedó petrificada al ver algo impactante, pues en esa lápida estaba inscrito el nombre del señor y a un lado su fotografía. Y la fecha indicaba que había fallecido hacía apenas 2 meses. La revelación dejó a Griselda en shock mientras caía en cuenta de lo que estaba pasando. Y sintiendo muchísimo miedo y asombro por lo que acababa de suceder, corrió para encontrarme y contarme lo que pasó. Cuando Griselda terminó,

0: terminó de platicarme lo ocurrido, me dejó helado. Decidimos buscar a nuestras compañeras para contarles, y aunque al principio mostraron escepticismo, cambiaron de opinión al ver lo afectada que estaba Griselda. José y Rangel finalmente creyeron su historia, por lo que decidimos suspender nuestra labor en esa comunidad y nos retiramos. Al día siguiente, Griselda optó por no acompañarnos a terminar las encuestas pendientes en esa comunidad, y yo continué visitando las casas restantes del día anterior. Mientras conversaba con una de las señoras a quien estaba entrevistando, compartí lo sucedido y ella también me sorprendió. Me contó que ella conocía al señor y que el hombre había vivido solo durante mucho tiempo, ya que su esposa había fallecido hacía años y su hijo rara vez lo visitaba. Aquel pobre hombre había muerto solo en su casa, posiblemente debido a su profunda soledad y tristeza. Justo cuando la señora me estaba revelando estos detalles, recibió una llamada telefónica y tuvo que atenderla. Me retiré y más adelante le conté a Griselda lo que había averiguado. Decidimos informar a Paola, nuestra jefa, quien tenía acceso a los audios de las encuestas grabadas en las tabletas. Al revisar el audio correspondiente a la encuesta con el señor, descubrimos algo increíble. Solo se escuchaba la voz de Griselda, y no se percibía en ningún momento la respuesta de aquel hombre. A pesar de esto, Griselda continuó haciendo preguntas hasta completar la encuesta. Griselda se sintió perturbada al descubrir que había hablado con alguien que ya no pertenece a este mundo, y al parecer tuvo una conversación con el espíritu de aquel señor fallecido. Al final, todos sentimos compasión por aquel hombre, quien muy probablemente permanece solo en su hogar, tal vez sin poder encontrar la paz. Quiero asegurarles que esto que les he relatado es completamente cierto. Aunque comprendo que pueda parecer increíble, les aseguro que esta experiencia es auténtica. Mi deseo es que el alma de aquel señor haya encontrado la tranquilidad eterna y que finalmente descanse en paz.
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2: Faltan 12 minutos para que sea ya la una de la madrugada. Toda la gente que está en sintonía reportándose a través de nuestro número de WhatsApp, gracias por su preferencia. Es infinidad de mensajes la que nos llegan. Karim desde Racini, mi compañero Zacatecas, aquí escuchándote. Buenos días, escuchando el programa desde el Paseo del Río. Saludos para mi novio Carlos de parte de Vero. Buenas y excelentes madrugadas. Saludos para Alonso y Marco que laboran acá por Río Escondido de Guardias, escuchando la hora macabra. Buenos días. Disculpe, supe que en sus relatos dijeron cosas que pasan en Piedras Negras. No, si te contara todo lo que nos han platicado, lo que ha pasado aquí en Piedras Negras, la mera verdad, no acabaría ahorita, sinceramente te lo digo. Acá nos mandan otras dos fotografías, creo que te las había enviado estas fotos, pero pienso que yo en la casa del dentista, en la segunda foto si sale, ahorita las veo. A toda la gente que nos manda fotografías, ahorita les doy lectura. Dice, buenos días, saludos compita, mi estimado Roger, unidad 537, ahí de los taxistas que están en sintonía de la hora macabra. Déjame preparar, estoy checando la línea telefónica, está algo fallando poquito, déjame checarla, déjenme prepararla. Y ahorita, para tenerla todo listo para la llamada del amigo Poncho, permítame tantito, voy a este relato. Está algo extenso, pero vamos a escucharlo, que también tiene que ver con lo que ya hemos platicado aquí en el programa.
3: Cuando una persona es criada bajo la creencia de la religión católica, o de cualquier otro tipo de religión que crea en Dios, en Jesucristo, en cosas que estamos acostumbrados a percibir como benévolas, muchas veces vivimos cerrados de la mente, sin darnos cuenta que existe otra contraparte, otras creencias que están mucho más ocultas, pero que finalmente son reales. Me refiero a la brujería, a la magia negra, creencias como la Santa Muerte, como el vudú, como el chamanismo, que aunque muchas veces en las religiones tradicionales las niegan, eso no significa que no existan, y mucho menos que su poder no sea real. Voy a platicarles de cómo fue mi contacto con la brujería. Es un episodio de mi vida que es bastante oscuro y que hoy día quiero compartir con ustedes. Hoy día ya tengo 55 años, pero esto me ocurrió cuando tenía 26. En aquel tiempo era una joven, estaba muy contenta, en un matrimonio feliz. En aquel tiempo, aunque las cosas fueran mal en una pareja, siempre había la manera de seguir juntos. A mí me tocó la época donde las cosas no eran tan frágiles como hoy. Sin embargo, no significaba que la vida no tuviera sus grietas. En aquel tiempo, mi marido Alfonso y yo ya teníamos dos hijos. Teníamos al pequeño Luis, de 6 años, y también al pequeño Abraham, de tan solo 1 año y medio. Éramos una familia pequeña, feliz. Todo marchaba de maravilla, mi marido trabajaba, le iba bien, descansaba sábados y domingos y nos íbamos a disfrutar al parque, salíamos a lugares a visitar, a conocer, pero también, no sé por qué pasa en la vida que cuando las cosas van bien, lo único que puede pasar es que enseguida se pongan muy mal. Y en mi caso fue la enfermedad, fue un tumor en el cerebro. Me lo detectaron a causa de unos mareos y unos dolores muy fuertes de cabeza. Al principio me confié. Tomaba aspirinas, trataba de dormir más, pero en realidad fue un desmayo lo que detonó que me llevaran al médico. Cuando mi marido me llevó al hospital, me hicieron todo tipo de estudios. Cuando finalmente, después de unas tomografías y otros análisis, se determinó que yo tenía un tumor cerebral, uno que estaba avanzando muy rápido y que posiblemente sería inoperable. Aún así, los médicos debatían. Sabían que la única posibilidad era una cirugía, ya que de otro modo, atacando a ese tumor, las cosas podrían salir muy mal, o bien, no podrían frenar la velocidad a la que estaba creciendo. Aquello me dejaba sin esperanzas. Prácticamente me estaban desahuciando, y eso me puso muy triste. La noche que me dieron el diagnóstico, estaba internada. Mi esposo entró, y yo estaba llorando mucho. Él me abrazó y me dijo que No comprendía cómo Dios a veces ponía esas pruebas. Y yo solo escuchaba a mi marido, que se quejaba, que decía que aquello no era justo, que no éramos malas personas, que no merecíamos un castigo de ese tipo. Él empezó a blasfemar y eso me daba miedo. Siempre fui muy católica y el miedo a Dios, el miedo a sus castigos, era algo que tenía muy pendiente en mi mente. Y ver a mi marido así tan furioso con la vida, con Dios, me daba mucho más miedo. Estuve internada unos días, luego me regresaron a casa, estaban programando una cirugía. Sin embargo, primero querían darme un tratamiento. Querían ver cómo reaccionaba el tumor a los medicamentos y ya después verían lo de la cirugía. La verdad es que aquello no iba a funcionar. Yo sentía cada vez más frecuente los dolores de cabeza, eran muy intensos. A veces incluso hasta sentía que se me dificultaba la visión. Aquello era una cosa terrible, algo horrible. Una pesadilla que no le deseo a nadie vivir. Lo peor es cuando te cuentan los días, cuando sabes que no te queda mucho y que tienes pequeñas vidas que cuidar. Sabes que la incertidumbre del qué va a pasar con ellos, con mi hijo, con mi bebé, eso me mataba. Tenía mucho miedo de dejarlos solos. Sé que si yo moría tendrían a su papá, pero aún así una madre y la sobreprotección siempre nos da ese instinto, esa preocupación por los hijos. Tuve que contarle a mi madre, a mi papá, a mis hermanos. Todos ellos estaban muy preocupados, muy consternados. No podían asimilar lo que estaba pasando. Según los médicos, si bien me iba, me quedaban unos 3, 4, quizás hasta 5 meses de vida si bien me iba. Aquel pronóstico era muy desgarrador porque no significaba que ese tiempo fuese a tener calidad de vida. Aquello era un infierno que estaba a punto de atravesar. Sin embargo, cuando habían pasado más o menos unos 3 meses, yo empezaba a sentir muchos más achaques. Pero en eso mi mamá, un día llegó. Ella le pidió a mi marido que nos dejara hablar a solas, que tenía algo importante que decirme. Mi marido se salió, se llevó a los niños al parque. En eso mi madre se sienta junto a la cama. Empezó a llorar, pero directamente me dijo: «Sabes, Sofía, acabo de encontrar una mujer. Dicen que es muy milagrosa, que trabaja algo así como una curandera, una especie de bruja, no sé qué sea. La verdad no sé del tema, pero dicen que ha curado a muchas personas que tienen problemas como los tuyos e incluso peores. Me pasaron sus datos, la verdad es que si la ciencia ya nos robó las esperanzas, me gustaría que intentáramos algo alternativo. No sabemos realmente si esto pueda funcionar, pero me gustaría que lo intentáramos, Sofía. Por favor, dame la oportunidad. Yo como tu madre estoy preocupada y siento que esto puede funcionar. De verdad, veo un hilo de esperanza dentro de esta solución, pero al final todo depende de lo que tú quieras. Por ello es que te pregunto, ¿te gustaría que la consultáramos, que fuéramos a verla y ver cuáles son sus opciones? Por favor, hija, dime que sí». Lo que me decía mi mamá parecía una locura. Aquello era como una especie de tontería, un juego. La brujería, yo no creía en eso y además sentía yo que iba en contra de las leyes de Dios, de su voluntad. Sin embargo, mi mamá estuvo ahí, insistiendo. «Yo sé que tienes miedo de Dios, hija. Yo tengo la culpa por inculcarte la religión de una manera tan así, tan profunda. ¿Pero qué quieres que haga, hija? Yo necesito buscarte una solución. No puedo ponerme a rezar, a arrodillarme ante Dios, cuando Él mismo fue el que te puso esta enfermedad. Seguramente por algo lo hizo. No tiene sentido perder el tiempo con plegarias, rezos y demás, porque sencillamente no lo va a retirar, no lo va a quitar. Hay muchas cosas que he comprendido de la vida, de la religión y demás cosas, hija, pero eso solamente la edad lo trae. Por ello es que te pido, solamente por el amor de mamá que te tengo, déjame ayudarte». Mi mamá terminó lavándome el cerebro, terminó convenciéndome, y le dije que sí. Cuando ella se retiró, le platiqué a mi marido. Él no estaba de acuerdo, sin embargo, tuvimos una leve discusión. Le dije que era una decisión mía y que la respetara, que yo no iba a dar marcha hacia atrás. Me puse de acuerdo con mi madre, y así un viernes por la mañana ella llegó en su camioneta. Me subí con ella y condujimos más o menos como 1 hora y media, hasta llegar a una casita que estaba a las faldas del cerro. Aquel lugar, la verdad es que me dio un poco de miedo, porque como la camioneta de mi mamá era muy bonita, apenas íbamos entrando, la gente se nos quedaba mirando, dejaban de hacer lo que estaban haciendo para observar, como si fuéramos unas presas a punto de ser cazadas. Cuando subimos hasta la casa de aquella bruja, estacionamos la camioneta, Nos bajamos, yo con un poco de dificultad. Ese día sentía mareos, pero ahí caminando lentamente. Llegamos a la puerta que era de lámina y mi mamá tocó. No tardaron mucho en abrir. De inmediato se puso ante nosotros la figura de una mujer bajita de estatura, la cual cargaba un gatito blanco en sus brazos. Aquella señora tenía un ojo de color blanco y el otro de color negro. Tenía un aspecto muy raro. El cabello canoso era muy delgadita, demasiado frágil, pero eso sí, su voz reflejaba un temperamento muy fuerte. «Buenos días. Pásenle, no quiero que se queden ahí. Tú debes de ser Sofía, ¿verdad? Ya tu mamá me había hablado de ti, un poco de tu caso. Pero siéntate, vamos a hablar de mejor forma. Quiero que me cuentes todo». Empecé a platicarle de mis síntomas, de todo lo que me dijeron los doctores, del tiempo que me daban de vida y de la posible cirugía que me harían en unos meses. Aquello sería definitivo, pues era muy probable que en la cirugía había de dos, o me salvaba o perdía la vida. Aquella mujer acariciaba a su gato mientras fumaba un cigarrillo. Escuchaba atentamente, y no voy a negar que su aspecto, su ojo blanco, me daba mucho miedo. Me daba escalofríos, pero a la vez, yo la veía tan metida en su papel que de verdad empecé a creer. Empecé a darme cuenta que esa mujer de alguna forma podría ayudarme. Después de un instante, aquella mujer comenzó a hablar. Empezó a decirme cosas para tratar como de suavizar un poco el asunto, para dejar las cosas en claro. «Muy bien, muchacha. Tu caso suena complicado. Pero muchas veces los doctores dicen cosas para asustar a la gente. Eso las enferma más. La verdad es que es muy lamentable. No dudo que tu problema se agrave. Puedo ver que tu energía se está apagando. Pero no te preocupes, no por nada aquí me conocen como Jovita la curandera, porque siempre encuentro una solución. Al menos que de a tiro Dios o la vida ya no quieran que vivas, entonces morirás. Pero si hay otra forma, créeme que yo la voy a encontrar. Sería muy complicado explicarte. Sería muy difícil darte a entender cómo funciona todo esto. Lo único que te puedo decir es que a mí las entidades de la oscuridad me ayudan. Me cumplen deseos, me hacen milagros. Y yo los utilizo para ayudar. A veces cobro y a veces no, dependiendo del tipo de favor. Todo depende de lo que las entidades me digan. Porque muchas veces el dinero no es lo que vale más en la vida, hija mía. Y tú precisamente lo sabes. Mírate nada más. ¿A poco no quisieras tener la manera de poder salvar tu vida? Date cuenta que si aún teniendo todo el dinero del mundo, no podrías pagar tu salud, no podrías pagar tu salvación. ¿Ves? Así es como funcionan las cosas. Pero ya me voy a dejar de rodeos. Vente para acá, acompáñame. Necesito revisarte a profundidad. Aquella mujer me tomó del brazo. Me llevó hasta una silla de tablas que ya estaba un poco floja. Rechinó al momento en que me senté, pero ahí me pidió que cerrara los ojos. Aquella mujer se posó tras de mí, y así por detrás me colocó las manos en el rostro, justamente a la altura de los ojos. Aquella mujer me dijo que iba a cerrar también sus ojos y se iba a concentrar, y entonces, ella de alguna manera iba a leer mi energía, mi salud. Así duramos como unos 3 minutos. Había un silencio profundo. De pronto al fondo nada más el gato maullaba. Pero fuera de eso, aquel lugar era silencioso, desértico, bastante árido, con un aroma a polvo, a terracería, pero creo que hacía tanto tiempo que no sentía tanta tranquilidad. Casi me quedé dormida, cuando en eso la mujer me dijo que de verdad mi problema era grave, que ella intentaría ayudarme. Sin embargo, no sería fácil, no sería solamente tampoco en una sesión, tendría que ir mínimo 3 o 5 veces, pero que ella de verdad se encargaría de curarme. Según sus palabras, hasta me lo podría firmar con sangre. Posterior a eso, la mujer me recostó en una cama. Mientras tanto, ella, ahí junto a mí, yo no veía lo que hacía, pero tenía un molcajete. Estaba machacando hierbas. Estaba utilizando alcohol y algunas esencias. No sé qué tanto estaba revolviendo. Pero con aquello, terminó creando una especie de pasta, la cual, al acercarla a mí, me di cuenta del horrible aroma que tenía. Pero el propósito de aquello era que yo lo tragara. A ver, mija, te vas a comer esto. Y nada de hacérmele gestos, porque de esto depende tu vida. Eso sí, antes de comenzar con este tratamiento, debo de advertirte algo. Las entidades me dicen que no te cobre dinero, que el precio será otro. No me saben decir qué, porque al final ellas deciden. Así que tú decides, mijita, qué tanto valoras tu vida. ¿Quieres curarte? Cómete esto y acepta las condiciones, aunque sean a ciegas. Pero si no las aceptas, entonces levántate y vete. Así que decide pronto. Me puse en un dilema muy fuerte. Sin embargo, le comenté a la señora que yo quería seguir adelante, que cualquier cosa, con tal de seguir al lado de mis hijos, sobre todo del más chiquito, era lo que más quería. Le dije que continuáramos. Aquella señora me escuchó con claridad y lanzó una sonrisa que de verdad me dio miedo. Me aterró, porque sentí que estaba firmando un pacto con el mismo diablo. Comencé a tragar aquel preparado que me hizo. La verdad es que sabía horrible, pero yo me esforzaba por no vomitarlo. Fue una tortura, sin embargo, todo tenía un propósito, y por ello es que pude soportar ese amargo instante. Me quedé un rato recostada. Posteriormente me sirvió un vaso de agua, pero todo aquello que comí, sentí que estaba haciendo una revolución en mi estómago, en mi cuerpo. Pasaron más o menos como 15 minutos cuando en eso tuve la necesidad de ir al baño. Con dificultad me levanté, la mujer me llevó. Aquel baño estaba en malas condiciones, un tanto sucio, pero aún así, no me importó, yo necesitaba evacuar. La evacuación estuvo muy rara, tenía un color oscuro, una pestilencia horrible. De inmediato empezaron a arrimarse las moscas. Y aquella mujer, como no tenía drenaje, junto a la taza tenía una especie de tambo con una pequeña cubeta de agua para ponerle al retrete. Traté yo de agarrar la cubeta, pero era muy pesada, yo estaba muy débil. Y en eso la mujer se acercó. La señora Jovita tomó la cubeta. Yo me levanté y me salí del baño. Y cuando la señora vio todo lo que hice, de inmediato me dijo: «Veo que el remedio está funcionando. Ya se te está saliendo el mal, muchacha, porque sabes, a veces el mal no es físico. Lo físico es la consecuencia, sobre todo porque las energías, las malas emociones son las que provocan las enfermedades. Ese tumor es solo la consecuencia de todo lo que piensas, de lo que sientes, de lo que has vivido. Hay un dolor seguramente muy profundo del que ni siquiera eres consciente y que ha llevado a tu cuerpo a materializarlo de esa forma. Pero veo que vamos por buen camino. Ya veo que todo se te está saliendo». Me sentí muy agotada, pero me sentí ligera. Me acosté un ratito y me quedé dormida como unas 2 horas. Cuando me desperté, sentí un poquito más de fuerza. La señora Jovita nos dio las gracias. Mi madre me subió a la camioneta y nos fuimos. Fueron en total otras 5 sesiones más, así, yendo y viniendo, recibiendo aquellos extraños tratamientos. Debo comentarles que la primera vez fue diarrea. Después fue vómito. La tercera otra vez fue diarrea. La cuarta vez fueron dolores de cabeza muy intensos, mucho muy intensos, que me desmayaron. Pero la última vez, en la 5ª sesión, después de probar aquellos menjurjes o medicamentos, como se le quiera llamar, fue entonces que empecé a sangrar de la nariz, pero era una sangre espesa. Venía cargada como con pequeños trozos o coágulos. Incluso parecían pequeños trozos de carne, trozos muy pequeñitos. La sangre no paraba de brotar y yo sentía que ahí me iba a desangrar, pero la mujer muy tranquila me dijo que ya estaba saliendo todo, que simplemente me dejara depurar. Tardé así como unos 10 minutos. Me sentía muy débil, estaba bien pálida, pero en eso la señora llegó con un jugo de betabel bien cargado. Me lo dio para que me lo tomara y para que aquello me repusiera la sangre y las fuerzas. Igual me quedé dormida otro rato. Me levanté sintiéndome débil, mi madre me llevó a casa. La señora Jovita nos dijo que ya era todo, que no era necesario regresar. Me dio su extraña bendición y comentó que los médicos ya no tendrían mucho que hacer por mí, porque ya no tendría nada. Yo no sabía si creerle, pero su cara con exceso de confianza me daba un tanto de fe. Regresamos a casa, pasé los siguientes días descansando y tomando los medicamentos que me habían recetado los médicos. No sé qué me habrá hecho aquella mujer, pero después de una semana de reposo, ya me podía yo levantar, hacer mejores cosas. La cabeza me dolía apenas de una forma perceptible. No sé de qué se trataba, pero aquello parecía un milagro. Pasadas 2 semanas fui a mi consulta con el médico. Aquellos me revisaron, me hicieron estudios nuevamente y determinaron que el tumor tenía un tamaño muy diminuto, que no representaba un riesgo y que entonces la cirugía podría ser un éxito. Por ello fue que la programaron. El proceso fue muy extraño, fue muy rápido. Prácticamente en pocos días ya estaba yo entrada en el quirófano. Estaba recibiendo la anestesia, pero no sé, me sentía muy rara. Cuando quedé toda anestesiada, solamente recuerdo como un sueño rápido. Veía todo oscuro, y cuando me desperté y abrí los ojos, recuerdo claramente que mi marido me estaba hablando. Pude ver su silueta al borde de la cama. Estaba ahí parado mencionando mi nombre, pero saben, también recuerdo ver junto a él una especie de silueta, una forma como de tipo humana, pero no se distinguía muy bien. La veía borrosa. Estaba ahí parada como esperando pacientemente. Pero conforme fui recuperando el conocimiento, aquella forma desapareció. Y entonces pude platicar con mi marido. Me dijo que todo estaba bien, que los niños estaban al cuidado de mi madre, que los doctores habían dictaminado que la operación fue todo un éxito, que yo me recuperaría, que no habría rastro del tumor y entonces solamente recibiría medicamento para evitar que aquello volviera a crecer en el futuro. Yo me sentía contenta, lloraba de alegría, aunque me sentía confundida. Desconocía cuántas horas había dormido, cuánto tiempo había estado sedada, pero finalmente ya estaba bien. Ya podría compartir de nuevo mi vida con mi familia. Fue una recuperación lenta, pero favorable. De verdad tenía muchas ganas de ir a agradecerle a la señora Jovita por lo que me hizo, por su ayuda. Pero ella me recalcó mucho que no era necesario regresar. Por ello fue que respeté su decisión. Fueron transcurriendo los días, me fui integrando a mi vida como normalmente era. Mi familia estaba contenta y yo cada vez que abrazaba a mis hijos me sentía muy feliz, sobre todo cuando abrazaba al más pequeñito, que era el más chiquito, el más tierno, al que más adoraba. Los primeros meses después de mi recuperación fueron pura felicidad. Me sentía mejor que nunca. Sabía que la vida me estaba dando una segunda oportunidad. E incluso hasta se me había olvidado todo lo que había hecho por mí aquella mujer curandera. Pero también comprendí que en la vida, y tal y como ya me había pasado antes, después de la calma lo único que puede llegar es la tormenta. En este caso ya no se trataba de mí. Yo me encontraba de salud, realmente muy bien, impecable. Los doctores estaban sorprendidos por la manera en que yo había progresado, por la manera en que me había sanado. Aquello parecía rozar con un milagro y de verdad lo era. Solo yo sabía, junto con mi madre, lo que habíamos hecho con aquella mujer curandera, con aquella bruja que usando magia negra terminó curándome. Pero en ese instante el problema ya no era yo, como mencioné, sino mi hijo Abraham, el más chiquito. De pronto se me puso bien malito, ya no quería comer. Se la pasaba todo el día llorando. Aquello era una cosa preocupante porque lo llevamos al médico y nos dijeron que a lo mejor la leche ya no le caía, que algo le estaba pasando en su pancita y pues lo iban a someter a varios estudios para ver qué estaba ocurriendo. Lo tuvieron que internar. El pobrecito ya no mejoraba y yo estaba bien preocupada. Yo me quedaba a hacer las guardias prácticamente todo el tiempo. Nomás a veces llegaba mi marido en ratitos a relevarme. A mi niño me lo estaban estudiando y la cuestión es que no le encontraban. Decían que físicamente él estaba bien, que no entendían por qué esos malestares y por qué se estaba poniendo cada vez peor. Mi niño empezó a adelgazar, a ponerse flaquito, bien pálido, ojeroso. Le ponían suero, le ponían vitamínicos y no sé qué tantas cosas más. Pero saben, yo siento que ya no se trataba de algo físico, sino algo del más allá, algo incomprensible, y que de alguna manera estaba vinculado con el proceso que me hicieron a mí de brujería. Fue para una madrugada. Yo estaba haciendo guardia junto a mi bebé. Ahí lo tenían en una camilla. Recuerdo que salí al baño. Me sentía, como se dice, modorra. Estaba muy cansada, muy agotada. Pero saben, justo cuando venía regresando, me tocó ver cómo por la puerta de la habitación donde estaba mi bebé, justamente ahí, vi cómo se iba desplazando por el aire, como flotando. Una silueta como de humano. Era completamente oscura, borrosa, como si fuera una neblina flotante. Aquella entró a la habitación y yo caminé más rápido para ver qué estaba pasando. Sabía que por la mala forma en que estaba durmiendo quizá estaba alucinando, pero luego, después en cuanto entré a la habitación, pude ver que aquella cosa estaba posada junto a mi bebé, ahí parada. Ahí se quedó un instante y yo me quedé congelada. Y justo en ese momento, al percibir que aquella presencia me observaba, aunque yo no le podía ver el rostro, Yo me sentía acechada y por el susto terminé desmayándome. Caí al piso. Y yo no me di cuenta en ese momento porque estaba inconsciente, pero según lo que se me cuenta, en ese instante las máquinas empezaron a sonar, haciendo reconocer que mi bebé se había muerto. Había perdido la vida y yo estaba ahí desmayada sin poder hacer nada. Cuando los médicos entraron, empezaron a atenderlo. Otros médicos me atendieron a mí, me pusieron un calmante y me llevaron a reposar. Pero saben, aquello fue horrible porque cuando desperté y me dieron la noticia, yo tenía la esperanza de que todo fuese un sueño, pero no, no era un sueño, era una realidad. Aquella entidad, aquella cosa maligna se había llevado a mi bebé. Lloré y lloré como nunca lo había hecho. Aquello me dolía porque en el fondo, no sé por qué, pero sentía culpa. Sentía que yo había traído a aquellas entidades junto con mi madre cuando la señora curandera me hizo los trabajos, cuando me curó, porque ella bien me lo había dicho y me lo había advertido, que el precio de mi salvación no era por dinero, sino que las entidades iban a determinar qué era lo que querían. Y realmente es injusto, me siento muy culpable, me pesa la conciencia de saber que el precio de todo aquello fue la vida de mi bebé. Nunca le conté a mi esposo todo aquello que había visto, aquella presencia que seguramente vino desde el infierno, desde la oscuridad de las tinieblas, para llevarse el alma de mi hijo. Nunca se lo mencioné porque sé que él no me lo perdonaría, aunque él no cree en brujería ni en sanaciones. Él ni siquiera creyó que la bruja me haya curado. Él dice que fueron los medicamentos, que fue cosa de los médicos, pero en realidad no fue así. Por ello es que ya no quise contarle nada. Simplemente llevó en silencio el peso de una muerte, la muerte del pequeño que yo más amaba. Una pequeña vida que salió de mi vientre fue entregada a la oscuridad, de alguna forma en otro plano, en uno donde yo no podía hacer nada. Créanme, esto duele mucho. Han pasado muchos años y aún sigo devastada. Sé que hubiera preferido mejor morir, a estar viviendo con esto y sobre todo, por haber permitido que aquello le pasara a mi hijo. Pero saben, si comparto esto es para que ustedes no hagan brujería. Tengan en cuenta que eso no es gratis. Toda magia negra, toda curandería, todo lo que sea relacionado al ocultismo, créanme que todo eso tiene un alto precio. Y con la brujería, todo, todo en algún momento se paga.
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2: La 1:15, ya estamos de regreso. Está interesante este relato, esta historia que acabamos de escuchar, de igual manera basada en hechos reales. Ya hemos tocado este tema en diversos programas y... caray, muchos no lo creen, pero es verdad. Tanto como existe lo bueno, existe lo malo, lo negativo. Y ya pudimos escuchar en esta historia qué fue lo que pasó. Edgarín, aquí escuchando desde Acoros, la hora macabra, dice, para la 2000 se escucha, bueno, se ve una sombra como de un catrín, y se escucha en las madrugadas unas cadenas. Ya varia gente lo ha visto. Saludos y bendiciones. Me mandan un video. Ahorita lo vamos a descargar. Buenos días. Aquí escuchándote Esmeralda y Daniel. Saludos desde Acoros. Escuchando la Superestelar y los relatos de la hora macabra de la madrugada. Un saludo a la radiooperadora Ana de Taxis Base La Villita, que está atenta al programa, y a los taxistas. Compañeros de la Villita, aquí andamos al pendiente. Muchas gracias a todos nuestros amigos taxistas de las diferentes líneas. En este caso, se reportan de la Villita. Les agradecemos y bendiciones. Échenle ganas. Buenos días, Edgarín. Escuchando desde EKM. A ver si hay gente que ha transitado la carretera Allende Villa Unión. Y de regreso, hay mucha actividad paranormal. Se apagan las luces del carro. Miran a una ancianita de vestimenta color negro y al pararse para darle ray o verla ya no está. De un hombre una sombra de un hombre también pidiendo ride. Hay muchas historias que huele en una parte de la carretera a puro azufre. Está canijo. Saludos, bendiciones para ti. Siempre te escucho, pero no había escrito. Excelente programa. Carretera Allende Villa Unión. Es lo que nos dice esta persona, al cual agradecemos. Está, bueno, está algo extenso. Este relato. Pero vamos a darle lectura. Gracias por mandarlo. Gracias por compartirlo. Dice, en el año 2003 nos prestaron una cabaña en Linares, Nuevo León, muy cerca de un lugar llamado La Petaca. En el terreno de atrás de la cabaña estaba un enorme árbol muerto y nada de vegetación alrededor del árbol. Solo unas piedras cuadradas de lo que pensamos era una construcción antigua. Entrada la madrugada, mi novia y yo escuchamos unas risas apagadas. Es lo que me dice aquí, unas risas apagadas. Pensamos en despertar a los demás para ir a ver, pero mejor decidimos ir nosotros solos, el cual cometimos un grave error. Salimos y encontramos un machete. Fuimos al lugar. Mientras caminábamos en dirección al árbol, cruzamos el alambre de púas y un pequeño río. Las risas y una extraña música sonaba. Todo era muy raro y comenzamos a ver un resplandor, el cual era provocado por una gran fogata. Extrañamente no olía a humo o madera quemándose. Le dije a mi novia si quería seguir y me dijo que no. Yo, aliviado por escuchar eso, le dije, ok, regresemos. Al dar la vuelta, vimos una enorme sombra con cuernos, la cual bramó pesadamente, y como pudimos, llegamos a la cabaña. Todo esto pasó en menos de 20 minutos. Nuestros amigos aún dormían y corrimos a despertarlos para irnos de ahí. No nos creían lo que habíamos visto y querían ver por ellos mismos. Mi novia y yo nos quedamos en la cabaña. Pasaron 2 horas y no regresa. No nos movimos hasta que amaneció. Cruzamos el río y el alambre de púas. Llegamos al mismo lugar donde vimos la sombra y seguimos caminando por 5 minutos. Llegamos al árbol y nuestros amigos estaban dormidos alrededor de él, sin zapatos y llenos de moretones. Ninguno reaccionaba. Decidimos ir por la camioneta y subirlos e ir a buscar ayuda. No encontramos policías o parámetros o alguien que quisiera ayudarnos. Conducimos lo más rápido que pudimos y al llegar a la altura de Santiago nos detiene una patrulla y ahí es donde pudimos solicitar una ambulancia. Al llegar, nos mencionaron los paramédicos que estaban en un trastorno de pánico. Llegaron a un punto de terror absoluto. Es lo que nos dice esta persona. Interesante. Allá en el estado de Nuevo León. Un saludo. Dice, hola, buenas noches. Te escuchamos desde la colonia Altamira. En una fábrica que está en la misma colonia, por acá dicen los guardias que han visto de vez en cuando a una mujer de blanco que sale de un lote baldío, pero que se ve como si fuese levitando en el aire. También, dentro de la fábrica, en las oficinas que quedan justo arriba de los baños de hombres, se escuchan por las noches ruidos, como si arrastraran las sillas. Saludos y buenas noches. Saludos para Tobanche, Zulma y Chaparro, que te estamos escuchando. De esta sombra blanca que se logra percatar allá por donde está esta maquiladora en la colonia Altamira, que muchos sabemos que es la única maquiladora que está ahí. Ya nos han platicado en infinidad de veces aquí al programa varios radioescuchas. Pero esto que nos comentas que pasa dentro de la fábrica, esto sí no. Esto es la primera vez que yo recuerdo que nos platican lo que sucede ahí en esta maquiladora en la colonia Altamira. Buen día, Edgarín. Soy el guardia de los nísperos. Ayer en la tarde, como a las 7 de la noche, bueno, ayer en la tarde, como a las 7, dicen que aún no se hacía de noche y un compañero que casi no le toca venir a apoyar en el punto de los nísperos, total, Él andaba en el turno de 3 a 11, 3 de la tarde a 11 de la noche. Y tiene permiso de traer a su hijito de 10 años por motivos personales. Dice que el niño andaba jugando en la banqueta de la casa que te dije que está en venta. Se cayó, tropezó y dijo a su papá que alguien adentro de esa casa se estaba riendo, burlando de él porque se había caído. Según el compañero, no le tomó importancia y como a los 15 minutos, el niño le volvió a decir, pero ya molesto, que alguien adentro de esa casa se estaba riendo, burlándose porque se había caído. El compañero le cayó el 20 porque es uno de los guardias que le han tocado las puertas y ventanas por dentro de esa casa. Lo que hizo el compañero es no asustar a su hijo y mejor se lo llevó a su mamá sin comentarle absolutamente nada. Gracias por compartir. No, al contrario, mi estimado, gracias a ti. Y ahí está, mira, es lo que siempre hemos dicho, que los niños y las mascotas siempre tienen el don de ver lo malo. Vámonos a la pausa comercial y ahorita regresamos con más a la Hora Macabra.
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2: Es un trailero que llevaba más de 30 años pegado al volante de los camiones de carga. En ese tiempo gastó innumerables juegos de llantas en las bajadas de la Rumorosa. Enfrentó la neblina densa de Cumbres de Maltrata y atravesó cientos de veces ese tramo largo, seco y pesado que va hacia Matehuala. En ese oficio uno se vuelve duro a la fuerza. Se aprende a convivir con el cansancio extremo, con las jornadas de 14 horas seguidas y con los riesgos reales que aparecen en la ruta en cuanto cae la noche. Hugo era un chofer de la vieja escuela, de esos que en sus primeros años se habrían reído si alguien le preguntaba si creían en cosas sobrenaturales. Para él, las historias de las cachimbas eran puros cuentos. Estaba convencido de que cualquier supuesta aparición se debía al desvelo acumulado, la monotonía del camino o el reflejo de las luces altas sobre los matorrales. Sin embargo, con el paso de los años presenció detalles difíciles de explicar. De pronto, en tramos desiertos sin un solo poste de luz ni cachimba cerca, el radio de banda civil comenzaba a viciarse con interferencias extrañas. Eran frecuencias cortadas que, por momentos, sonaban como un silbido o una voz seca que intentaba articular palabras al pasar frente a casetas abandonadas. En otras ocasiones, las agujas del tablero empezaban a vibrar sin que existiera una falla real en el sistema eléctrico, estabilizándose tan pronto como dejaba atrás cierto punto del camino. Prefería no engancharse. No era hombre de andar indagando. Si sentía el ambiente pesado, simplemente metía velocidad y seguía de largo. Pero hubo una experiencia en particular, en el tramo de San Luis Potosí, que terminó cambiándole por completo esa manera de pensar. Aquella noche sucedió algo que, incluso después de tantos años, permaneció clavado en su memoria. En esa época, la rutina era siempre la misma. Todo su tiempo estaba estrictamente calculado. Subía a la cabina cuando comenzaba a caer la noche, acomodaba el asiento, ajustaba los retrovisores laterales, revisaba la presión de los instrumentos, encendía el radio de banda civil y finalmente ponía en marcha el motor diésel. Después se incorporaba lentamente a la carretera con la mente concentrada en una sola meta: entregar la carga a tiempo. Para él, esa cabina amplia, con su olor característico a diésel, a aceite y a café dentro de un termo de plástico, se había convertido en su verdadero hogar. Era un espacio de aislamiento, silencio y largas horas de soledad. Ahí dentro solamente existían tres cosas: el rugido constante del motor, las voces ocasionales que se filtraban por la banda civil y esa interminable línea blanca sobre el asfalto que avanzaba frente a sus ojos, marcando el paso de las horas. Había pasado muchas noches exactamente de la misma manera. Aquella madrugada, después de casi 6 horas continuas al volante, bajo una llovizna fina y pertinaz, decidió orillar el transporte en una cachimba conocida a la orilla del tramo San Luis-Matehuala. Era un paradero viejo, de lámina y apenas iluminado por una luz amarillenta, un sitio de paso para tomar algo caliente, estirar las piernas y cruzar 2 o 3 palabras con otros compañeros antes de volver al camino. Pidió un café negro y mientras esperaba a que se lo sirvieran en un pocillo, notó algo fuera de lo común. Había muy poco ruido. Normalmente a esa hora el paradero bullía con plática pesada, bromas, noticias sobre retenes o discusiones por el tráfico. Esa noche no. Los pocos choferes presentes hablaban a voz baja, con una tensión evidente. En una mesa del fondo vio a 3 compañeros veteranos, a quienes conocía de vista por las rutas del norte, y se acercó despacio. ¿Qué pasó, compañeros? ¿Por qué tan serios? Uno de ellos levantó la mirada, intercambió una ojeada rápido con los otros 2 y contestó: ¿Has pasado últimamente por el kilómetro 140? Bell asintió despacio, soplándole al vapor que salía del café. Sí, apenas hace un par de días. ¿Por qué? El hombre inclinó el cuerpo hacia adelante sobre la mesa de madera y bajó la voz. Están pasando cosas raras en ese tramo. Se quedó de pie junto a ellos, sosteniendo la taza caliente entre las manos. Los hombres le contaron que en las últimas 3 semanas se habían disparado las volcaduras en ese punto exacto, pero no eran accidentes habituales por amarrarse de las llantas debido a fallas mecánicas, pestañazos al volante o por ganarle al pavimento mojado. En el asfalto quedaban los rayones de goma fresca y los manotazos de la dirección hacia la cuneta. Todos los sobrevivientes que la habían contado coincidían en lo mismo. Tuvieron que dar el volantazo seco para no llevarse de encuentro a alguien que estaba parado a mitad del carril. El problema era que cuando llegaban las patrullas, la grúa o la Cruz Roja, no encontraban a nadie en el camino. Los choferes contaron que varios compañeros coincidían en lo mismo. Una silueta oscura parada a mitad de la cinta asfáltica. A lo lejos parecía un peatón desorientado, pero cuando le echaban encima las luces altas, la figura se quedaba inmóvil, sin el menor intento de correr o resguardarse en el acotamiento. Algunos alcanzaban a esquivarla, otros terminaban volcados por el volantazo. Hugo escuchaba con atención, aunque por puro hábito buscaba una razón lógica a todo. Sabía de sobra que a las 3 de la mañana la neblina se sube al campo. Las plantas secas que arrastra el viento o un simple animal cruzando la ruta pueden hacer que un chofer fatigado reaccione con un volantazo a ciegas. Hasta que uno de ellos añadió un detalle que le detuvo los pensamientos de golpe. Lo raro no es que se atraviese a alguien. Lo raro es que todos los que se han salvado describen exactamente a la misma persona. Frunció el ceño, apretando la taza entre las manos. A la misma persona. ¿Cómo está eso? El hombre dejó la taza de peltre sobre la mesa. Una mujer. Los otros dos asintieron en silencio con la cara seria. ¿Una mujer sola a mitad de la nada en el 140? Preguntó. No tiene lógica. Eso dicen los que alcanzaron a verla de cerca antes de irse a la cuneta. Dejó escapar una pequeña sonrisa incrédula, intentando sacudirse la tensión del ambiente. Pues seguramente es alguna persona que anda desorientada por ahí, dijo. Puede ser cualquiera a quien se le quede tirado el carro. No, si fuera una persona de carne y hueso, los estatales o la Guardia Nacional ya la habrían recogido en los recorridos. En ese momento, una ráfaga de viento azotó con fuerza las láminas del techo de la cachimba, haciendo crujir la estructura. Giró la cabeza hacia la puerta de entrada. Afuera la llovizna continuaba cayendo tupida sobre el asfalto negro. Entonces el chofer volvió a tomar la palabra. «¿Y hay algo peor?» Se giró de nuevo para escuchar. «¿Qué cosa?» El hombre tardó unos segundos en responder. «Los que han logrado esquivarla para no pegarla dicen que, justo al pasar a su lado, la figura desaparece». «¿Cómo que desaparece?» «Sí, no se ven luces de freno ni que corra hacia los matorrales», contestó el hombre antes de darle un trago a su café. «Simplemente cuando el chofer clava la mirada en el retrovisor para revisar si no la alcanzó a enganchar con la esquina del remolque, ya no hay nada sobre la carretera». Otro de los choferes, un veterano de la ruta al que apodaban el Tuerto, tomó la palabra para contar que en un par de noches atrás, un compañero de su misma línea venía bajando por ese tramo a velocidad moderada, cuando vio a una mujer parada a la orilla del camino. No flotaba ni llevaba el clásico vestido blanco de las historias de espantos. Vestía unos jeans oscuros gastados y una chamarra gruesa, con la cabeza agachada y levantando la mano al paso de los camiones, exactamente igual a cualquier pasajero que se quedó tirado en la madrugada. El chofer, pensando que se trataba de alguien varado por una falla mecánica o en medio de una emergencia, disminuyó la marcha y se orilló unos metros adelante sobre el acotamiento. Al revisar el espejo lateral derecho para esperarla, observó cómo la mujer caminaba hacia la puerta del copiloto. Incluso escuchó las pisadas sobre la gravilla del acotamiento. Sin embargo, cuando la figura alcanzó la altura de la cabina y la luz del tablero le dio de lleno en el rostro, al conductor se le cortó la respiración. La piel no tenía tono humano. Estaba pálida, acartonada y tensa sobre los huesos, con el aspecto seco de un cuerpo sin vida. Lo más inquietante no fue la apariencia, sino lo que sucedió después. En cuanto la mujer estiró la mano e intentó accionar la manija exterior de la portezuela, las agujas de la presión del aire, el tacómetro y la temperatura comenzaron a oscilar sin control. Al mismo tiempo, la temperatura dentro de la cabina cayó de golpe, al grado de que el vapor del aliento del chofer se condensó y el parabrisas comenzó a opacarse por dentro, con una fina capa de escarcha. Lleno de miedo, le metió el pie al acelerador a fondo para salir de ahí, pero al voltear de reojo a la ventana del copiloto, se le congeló la sangre. La mujer no se había quedado atrás. Venía pegada al camión a más de 90 kilómetros por hora, agarrada del marco de la ventana, dándole tirones a la lámina y tocando el cristal con la mano mientras movía los labios sin soltar un solo ruido. Unos metros adelante no pudo controlar el volante y se fue directo contra el muro de contención. El chofer la libró de milagro, pero en el hospital no dejaba de repetir lo mismo. Esa mujer no quería tumbarlo por maldad, se le veía desesperada, como si buscara gritar un nombre o advertirle algo antes de que el tráiler terminara en el barranco. La mesa quedó por un momento en completo silencio. Escuchaba el relato sin despegar los ojos del pocillo de peltre, sujetándolo con las dos manos para que no se le notara el temblor en los dedos. Por dentro quería pensar que todo era cuento, que era el cansancio de los compañeros, las desveladas, los matorrales. Pero al levantar la vista y ver las caras pálidas de esos hombres, se le cayó la idea. Ninguno de ellos era un novato que se fuera a asustar con sombras. Eran traileros viejos, gente curtida que ya se las había de todas todas en la ruta. Fue en ese momento cuando un chofer más joven, sentado en el extremo, tomó la palabra. «A mí me ocurrió apenas anteayer», dijo con la voz entrecortada. «Se me atravesó a mitad del carril». Tuve que amarrar los frenos de golpe para no pasarle por encima. Se veía totalmente real, como una persona de carne y hueso que estaba parada ahí. No tenía el aspecto de una sombra. Llevaba la ropa completa, pero muy sucia y rasgada, como si lo hubieran arrastrado metros sobre la tierra. En el primer momento, lleno de coraje por el enfrenón, bajé la ventana para reclamarle por cruzarse así. Pero cuando la vi caminar directo hacia mi puerta y quedarse a unos centímetros del espejo, me quedé mudo. El joven hizo una pausa para tomar aire. Estaba ahí pegada al camión, temblando de una forma exagerada, como si tuviera muchísimo frío. Me asomé un poco por la ventana y le pregunté quién era y qué hacía a medianoche a mitad de la nada. El hombre hizo una pausa un momento, tragó saliva con dificultad y recorrió la mesa con la mirada, dejando ver los ojos irritados por el desvelo y el miedo. No me atacó. Solo pegó la frente contra la lámina de la cabina y me dijo un nombre. Me dijo: «Soy Lupe Larios». En cuanto dijo eso, se deshizo en el aire como si fuera puro humo. No lo podía creer. Al escuchar ese nombre, a Hugo se le congeló la sangre. El pocillo de peltre se le fue de los dedos, tirando el café sobre la madera. Lupe Larios. En un segundo la cabeza se le llenó de imágenes que llevaba más de un año tratando de borrar. El rostro de la muchacha, la lluvia, el golpe seco contra el camión. Todo lo que creía haber dejado atrás se le vino encima de un porrazo. Sin decir una sola palabra, con la boca seca y la cara blanca, se puso de pie torpemente. Tiró un billete arrugado sobre la mesa y salió a tropezones hacia la noche. La helada de afuera le dio de lleno en la cara, pero no la sintió. Traía el corazón retumbándole en las orejas. Subió a la cabina como pudo, le dio marcha al motor con los dedos entumidos y metió velocidad para salir huyendo. Apretó el volante con todas sus fuerzas para que no se le notara cómo le temblaban los brazos. Conforme el tráiler avanzaba en la penumbra, la cabeza le iba a mil por hora. Sentía un nudo en la garganta que no le dejaba ni respirar. Habían pasado más de 15 meses creyendo que se había salido con la suya, que ese secreto se había quedado tirado en la nada. Y de pronto escuchar ese nombre en boca de un extraño lo tenía helado del susto. No podía dar crédito a que la historia hubiera regresado a buscarlo. Todo había ocurrido en ese mismo tramo. Era una madrugada de lluvia densa, con la visibilidad reducida a casi nada, cuando la figura de una joven vendedora de las cachimbas locales se le cruzó al salir de una curva. El golpe contra la defensa de la cabina fue seco. Preso del pánico y aterrorizado por la idea de ir a prisión y perder el camión, cometió el peor acto de su vida. No llamó a los servicios de emergencia ni pidió auxilio por la banda civil. Bajó de la unidad temblando, arrastró el cuerpo inerte hacia la maleza a la orilla del camino y se dio a la fuga a toda velocidad, dejando que la oscuridad encubriera lo sucedido. Semanas después, al pasar de largo por ese mismo punto, notó una cruz de madera recién colocada entre los matorrales. Al acercarse a escondidas durante una parada técnica, leyó el nombre grabado con pintura negra sobre la madera: Guadalupe Larios Rojas. Saber que aquello venía por él le quitó cualquier duda. Ya no había forma de pensar que era coincidencia. Traía la culpa encima y sabía que no iba a poder avanzar muchos kilómetros más con esa sombra pisándole los talones. Así que tomó una decisión desesperada. En lugar de meterle velocidad para huir, le bajó al motor y empezó a brillar el tráiler en el kilómetro 140, justo en la zona sola, donde la cruz quedaba tapada por los matorrales. Se bajó de la cabina agarrando una linterna pequeña, con las piernas temblándole por el puro miedo. Afuera el aire no solo estaba helado, olía a humedad estancada y a flores podridas. Se metió entre las hierbas a la orilla del asfalto y lo primero que vio fue un nicho que alguien mandó a hacer, y piedras apiladas para proteger los vasos de las veladoras del viento que levantaban los camiones al pasar a toda velocidad. Al acercar más la linterna, vio que dentro del nicho sobresalía la

muchacha grabado al pie de la cruz le hizo sentir cómo la culpa se le convertía en un peso insoportable. El crujido de la gravilla bajo sus botas y su propia respiración agitada eran los únicos sonidos en esa penumbra, hasta que un gemido seco, como de alguien ahogándose, se escuchó junto a él. Dio un brinco hacia atrás para alejarse mientras la linterna empezaba a parpadear. En ese segundo, un remolino de aire helado cruzó entre la maleza, trayéndole de golpe una peste penetrante a humedad y a tierra de panteón que le caló hasta el fondo de la garganta. Salió pavorido de entre las hierbas, corrió al camión y se encerró de un portazo en la cabina. Le dio marcha al motor con la mano temblando y le pisó el acelerador a fondo, desesperado por dejar atrás ese tramo. Pero la carretera ya no era la misma. Por más que el motor iba rugiendo al límite y el camión agarraba vuelo, las líneas blancas del asfalto se le repetían enfrente una y otra vez, como si estuviera atorado en el mismo punto. La oscuridad a los lados se volvió tan espesa que parecía que todo había desaparecido, dejándolo a él con su camión en la nada. El acoso empezó por los retrovisores. Al voltear al espejo izquierdo, vio la silueta de la mujer corriendo pegada al remolque, alcanzándolo a una velocidad que no tenía sentido. Luego empezaron los golpes, uno seco contra la lámina de la cabina y otro más en la parte trasera del camión. El tablero se volvió loco. Las luces de la consola empezaron a parpadear y el aire acondicionado se apagó de sopetón, metiendo un frío helado que le entumecía las manos sobre el volante. «Déjame en paz, Lupe», gritó desesperado, sintiendo el sudor frío chorreándole por la frente. «Perdóname, por lo que más quieras, perdóname». Pero no hubo respuesta. El cristal de la ventana del copiloto se empezó a empañar desde afuera, y de pronto vio clarito cómo unos dedos marcaban la palma de una mano sobre el vapor. Un gemido agudo, desgarrador, llenó toda la cabina. Por las rejillas del clima empezó a entrar un aire pesado que no lo dejaba ni respirar, acompañado de un murmullo que le retumbaba directo adentro de los oídos. Ahí entendió que no había velocidad ni tramo en la ruta que lo pudiera salvar. La carretera no terminaba nunca y no tenía a dónde huir de la mujer que había dejado tirada. La presión en la cabina se volvió insoportable. De pronto, el cristal del copiloto reventó hacia adentro hecho mil pedazos, y una mano pálida, llena de tierra y desgastada por el tiempo, atravesó el marco para agarrar el volante con una fuerza bruta. El camión dio un jalón violento. La dirección se amarró por completo. El tráiler perdió el agarre sobre el asfalto mojado y empezó a colear de lado a más de 100 kilómetros por hora. El golpazo fue brutal. La unidad volcó sobre el costado derecho. El estruendo de la lámina retorciéndose, el reventón de las llantas y el crujido del chasis llenaron la noche mientras la cabina iba dando tumbos. Cuando todo quedó en silencio, solo se escuchaba el siseo del vapor del radiador y la llovizna cayendo sobre el fierro viejo. Hugo quedó prensado entre el volante y el asiento, aplastado sin poderse mover y apenas pudiendo jalar aire por el peso del metal sobre el pecho. El apeste a diésel y a tierra mojada le ahogaba la garganta, pero el dolor de las quebraduras se le olvidó por completo cuando levantó la vista entre los escombros. Ahí, parada sobre el parabrisas estrellado, la silueta de Lupe Larios lo estaba viendo en silencio. Su rostro demacrado, lleno de tierra, se inclinó un poco hacia él. Los ojos no tenían furia. Era una mirada fría, muerta, que le congeló las entrañas. En un arranque de puro pánico, como pudo, logró zafarse de la chatarra y empezó a arrastrarse con los codos sobre las piedras filosas. Con las piernas destrozadas y llorando del puro dolor, buscó salir de ahí hasta que se quedó tirado, boca arriba, sin poder levantarse. La lluvia apretó. A través del agua que le caía en la cara, lo último que alcanzó a ver antes de desmayarse fue a Lupe, parada en el borde del camino, viéndolo hundirse en la oscuridad. 3 días después despertó en una cama de hospital, destrozado del cuerpo y con la cabeza hecha pedazos. Cuando los agentes de la fiscalía entraron a tomarle la declaración para saber qué le había pasado al camión, el viejo chofer no buscó excusas ni inventó que se le fueron los frenos. Con la mirada ida en el techo y llorando con la pura culpa, soltó todo lo que traía guardado desde hace más de un año. El atropellamiento en el kilómetro 140, la huida cobarde, el acoso de la muerta. Para los investigadores, la historia sonaba.

0: Sonaba inverosímil, como un simple delirio provocado por los golpes en la cabeza. Pero al revisar los archivos atrasados, confirmaron que en ese punto exacto y en la fecha señalada existía un expediente abierto por el hallazgo de una joven vendedora dejada a la orilla del camino. Al final, Hugo no pisó la cárcel. Las lesiones en la columna y el quiebre mental lo dejaron postrado en una cama, repitiendo el nombre de Lupe en murmullos cada vez que apagaban las luces del cuarto. La noticia no tardó en extenderse a lo largo de la ruta. El caso se convirtió en una historia que corrió rápidamente entre las vulcanizadoras, las gasolineras y las cachimbas del norte del país. Los choferes comentaban a voz baja cómo el alma de aquella mujer no había regresado para aterrorizar sin sentido, sino para encarar al hombre que le quitó la vida y la dejó olvidada en la oscuridad. Hoy en día, cuando cae la madrugada en el kilómetro 140 de la carretera a Matehuala, los traileros afirman que el ambiente dentro de la cabina se vuelve helado y que las agujas del tablero empiezan a bailar sin razón. En las mesas de los comederos nocturnos, mientras el café se enfría en los pocillos de peltre, nadie pone en duda lo que ocurrió, porque en la ruta todos saben que el asfalto guarda memoria y que las deudas pendientes en la noche, tarde o temprano, se cobran.
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4: Faltan 18 minutos para que sean ya las 2 de la madrugada. Un relato más que pudimos escuchar. En experiencia propia de traileros, que caray, son, es el oficio que recorre las diferentes carreteras de la República Mexicana, lo pudieron escuchar. Allá por Matehuala, donde pasó esto, este trailero que lamentablemente perdió la vida. 8 minutos, me corrigen. Ok, dije 18. Bueno, faltan 8 minutos para que sean las 2 de la madrugada. Un saludo para la gente de la Pirineos. Bueno, a la hora que me mandaron el mensaje, estaban escuchando allá en la macro. Sí, un saludo para Manuela de la calle Pirineos, allá en la colonia Cumbres. Mi estimado Henry de los taxistas, que siempre están en sintonía de la Superestelar, desde la Mar Muerto, allá atrás de mi casa, fíjate. Ahí andabas atrás de mi casa. Saludos para Raúl de Asfaltos y Pegamentos, de parte de su amiga la niña, que todo el turno lo acompaña. Es lo que me mandan acá, lo que me dicen en el WhatsApp. Ya me llegaron, Ruso. Ya me llegaron estos videos, ya ahí te pude contestar. Y caray, créeme que, pues sí, no por algo hago mención y lo nombro como el almacén tenebroso de Lancermex. Y lo que pasa ahí dentro, que ya me platicas, pues caray, está interesante. Saludos desde la Buenavista Norte, saliendo de trabajar y directo a escuchar la hora macabra. Muchas gracias a toda esa gente que deja de laborar, que termina su labor y se dirige escuchando o llegando a casa y ponen en sintonía el programa. Saludos a la gente trabajadora de Racine y turno de tercera. Buenas madrugadas, saludos, aquí escuchándote sin falta desde la Mundo Nuevo. Buenas noches. Alguien de la gente que escucha, que transite por el Laguito Mexicano, ahí por las grúas, el tramo ese, quien haya visto algo, ya que pasan trailers, pitan sin que existan autos, tocan el claxon como si estuviera alguien en la carretera, ya que ahí han habido muchos decesos, y por casualidad los autos se detienen en el tramo de estas grúas y promotora ambiental. Sí, tiene razón, precisamente a espaldas de estas grúas es donde mencionábamos el día de ayer que personal, conocidos, ha llegado a un servidor, muy allegados, nos han podido constatar de que todas las madrugadas pasan cosas raras ahí a espaldas de estas grúas que están por el Laguito Mexicano. Y sí, precisamente esto que me comentas, ahí en Promotor Ambiental también hay mucha actividad paranormal. Ya nos lo han platicado guardias de seguridad, que se encienden los camiones solos, que ven a una persona arriba de los camiones. Pero sí, tiene razón, mucha actividad paranormal hay precisamente a los alrededores de este punto de la ciudad. Dice, buen día, mi estimado, disculpe, ¿dónde pone las evidencias o dónde es el...? Ya que yo lo escucho desde online radio, ok. Bueno, las evidencias se publican en la página de Facebook de la Superestelar. Siempre y cuando las personas que nos comparten los videos o las fotografías nos den autorización de subirlas a la página. Hasta ahorita nada más llevamos una que nos compartieron en programas de la semana pasada. Pero hemos recibido infinidad de videos, infinidad de fotografías que, lamentablemente, por respeto y por cuidar su trabajo, las personas que nos la comparten no nos dan luz verde para poder subirlas a la página de Facebook. Pero hasta el momento va una que nos autorizan compartirla para que ustedes la puedan observar. Y gracias por escuchar vía internet. Dice, esta historia no es mía, ya que le pasó a un primo mío que es muy cercano. Todo comienza pues en la casa donde vive, junto con mi tía y otros hermanos, es una colonia de no un buen estatus. Y justo a unas cuadras enfrente de esa casa están unas parcelas o monte. Era muy común que en temporada de mango, mi primo y sus amigos fueran ahí a tomar algunos de los árboles que estaban en esa área. Un día como otro, aproximadamente a las 5 o 6 de la tarde, mi primo estaba ahí con sus amigos. Y dice que él se separó tantito de ellos para una casa medio destruida que estaba en medio de la nada. Pues porque él tenía ganas de orinar. Se salió de la casa. Cabe recalcar que ya estaba oscureciendo. Y entre la poca luz que había, dice que escuchó como unos pasos y al mismo tiempo miró a alguien aproximadamente de la misma estatura de mi primo. Él pensó que era uno de sus amigos y ahí fue atrás de él. La sorpresa que se llevó es que cuando esta silueta se escondió y mi primo fue a buscarla, ya no estaba. Salió medio asustado. Él siguió en esa misma casa. Ya iba de salida cuando dice que algo lo tomó del pie. Cuando volteó hacia atrás, esa cosa lo venía siguiendo. Hasta que se encontró con sus amigos y él ya se quería ir y empezó a llorar. Lo cual, si mi primo lloraba, se sabía que había algo grave, ya que él nunca llora. Total, que todos se fueron corriendo de ahí, hasta los mangos dejaron. Luego de unos 3 días seguidos, mi primo seguía asustado y aterrorizado. Decía que no podía dormir en las noches y tanto así era la cosa que lo tuvieron que bautizar con urgencia. Él no estaba bautizado y ya tenía como unos 16 años. Total que desde ese día ya no vuelve a ir a ese lugar. Se tuvieron que mudar de esa casa para que mi primo estuviera tranquilo. Es lo que nos cuenta esta persona, al cual le agradecemos que nos comparta esto, que no le pasó a él, pero sí, como nos cuenta y ya pudimos escuchar, le pasó a su primo y a unos amigos. Son las 2:00 a.m. en punto, vámonos a la identificación y ahorita regresamos con más de La Hora Macabra.
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0: Y bien, ya estamos de regreso. Son las 2 de la madrugada con 3 minutos. 4 minutos en este momento. Madrugada de jueves 15 de octubre. Recuerden que el día de mañana no hay programa, ¿eh? El día de mañana descansa su servidor, el cual mañana no habrá programa. La siguiente transmisión, la siguiente emisión de La Hora Macabra será hasta la madrugada de el sábado. Para todas esas personas que preguntan y están al pendiente del programa, el día de mañana no habrá. ¿De viernes? Bueno, perdón, de jueves para amanecer viernes. Para que mejor lo entiendan así. Es descansa un servidor, ya nos estaremos escuchando el próximo sábado. Y también hacerle la invitación a todos nuestros radioescuchas que ahorita están en sintonía del programa. Este próximo viernes, 30 de octubre, es el cierre de La Hora Macabra. De viernes para amanecer sábado en el turno de un servidor. Pero habrá un especial de 6 a 7 de la tarde en el podcast Pa' la Raza. Este programa que se transmite a través de la señal de Super Channel 12 a televisión abierta y también a través de las redes sociales de Superestelar 107.9, de Radio Zócalo y de Super Channel. Tendremos un especial. Estamos a la espera que nos confirmen ciertos invitados para que nos acompañen ahí, de las personas que han estado aquí con un servidor en estos 5 años. Y también, no nada más conmigo, sino que ya han seguido la trayectoria de La Hora Macabra por más de 20 años, que es el tiempo que se lleva realizando el programa aquí a través de la Superestelar. Así que se pondrá bueno, vamos a tocar diferentes temas, pero los temas que más relevantes que se platicarán son los más paranormales que nos han pasado aquí en el transcurso del programa. Así que les hago la atenta invitación. Viernes 30 de octubre de 6 a 7 de la tarde, podcast Pa' la Raza, un especial de La Hora Macabra. ¡Ah, perfecto! Perfecto. Yo te quería hacer la invitación. Bueno, aquí hay una persona que me manda un mensaje. No voy a decir quién es, por respeto. Yo te quería hacer la invitación, pero yo sé que por tu trabajo a lo mejor no hubieras aceptado por respeto, y se entiende, ¿verdad? Se entiende porque es una institución de gobierno y no quisiera afectar tus labores por el simple hecho nada más de ir a aceptar. Por el simple hecho de aceptar la invitación e ir al podcast y pues platicar de todo lo que sucede dentro de esta institución. Pero si acepta la invitación, perfecto, para mí estaría excelente. Para mí estaría excelente porque pues platicaríamos. Es una hora nada más. Es una hora en televisión. Y probablemente si todo se pone bien y la plática va buena, los temas van avanzando. En redes sociales sí nos hemos alargado hasta 15, 20 o 30 minutos aproximadamente. Si no mal recuerdo, y en televisión tenemos que cortar a las 7 de la tarde porque es el espacio que nos dan. Es el espacio que nos dan. Pero en redes sociales seguimos. Si no me equivoco, el podcast más extenso que ha estado su servidor ha sido como de aproximadamente 1 hora y media, 1 hora 35. Si la memoria no me falla. Que fue con los hermanos Barrón y con el grupo Flash. En redes sociales. En televisión sí es 1 hora, pero en redes sociales ya nos alargamos poquito. Pero te repito, Como gustes. Mira, yo no, el set, lo voy a decir. Lo voy a decir porque ya toqué el tema. Y ahorita yo me pongo acá de acuerdo contigo en WhatsApp. El set donde se hace el podcast, la idea es adornarlo, personificarlo. Obviamente, de terror. Con lo de Halloween, con estos temas, con lo de la hora macabra. No me han dicho si vamos a tener que ir personificados, pero yo creo que no. A mí no, bueno, sinceramente no me gusta, pues vestirme, es más batallar, y aparte que ese día tenemos un compromiso después de las 7 de la tarde, entonces no me gustaría andar a la carrera y que andar pintándome y todo eso, pero como tú gustes, la mera verdad, como tú gustes, pero sí me gustaría que fueras a platicarnos, porque no quiero decir quién es, para que sea sorpresa. De hecho, me están pidiendo ya desde una vez, desde ahorita, de ayer antier, me mandaron un mensaje para ir haciendo los flyers. Se hace un flyer de las personas que nos estarán acompañando en los diferentes podcasts. Ustedes lo pueden ver ahí en la página de Facebook de Superestelar. Pero yo no quiero que se haga el flyer con mi fotografía personificada, etcétera, pero yo no quiero decir qué invitados estarán ahí con nosotros. Pero ahorita me pongo de acuerdo contigo. Ahorita me pongo de acuerdo contigo, mi estimado. Y te agradezco tu valor, tu confianza para acompañarnos ese viernes 30 de octubre ahí en el podcast Pa' la Raza, en un especial de La Hora Macabra. Es lo que estoy esperando, Alfredo. Es lo que estoy esperando. No sé si, me imagino yo que anda laborando. Me imagino yo que anda trabajando. Entonces, él ayer se comprometió a hablar después de la 1 de la madrugada, pero entiendo sus motivos, entiendo sus razones. Probablemente ande manejando, ande en carretera y no se ha podido comunicar con nosotros, pero es lo que estamos esperando. Y si no es ahora, todavía nos quedan más la mitad del mes para poder recibir la llamada de Poncho. Pero vamos a darle tiempo, y si terminamos el programa el día de hoy, yo sé que va a estar al pendiente y se va a comunicar en días posteriores aquí al programa, en dado caso que no pueda hacerlo el día de hoy. Buenas noches, Garín. Saludos desde el barrio San Judas. Solo para compartirles, el día de ayer, escuchando el programa, me apagaron la televisión. En la mañana que me levanté para cambiarle, para ir al trabajo, apagaron el foco de mi cuarto. Es lo que nos dice esta persona. Pues como lo repito y lo he dicho, son cosas que pasan y que uno no les encuentra explicación. Sinceramente lo digo. Pero no eres la primera persona. Han sido muchos radioescuchas que nos mandan sus mensajes y nos dicen: estaba escuchando el programa, me pasó esto. Terminé de escuchar el programa y me pasó esto otro. Pero, caray, yo qué más quisiera que terminar el programa, o que en el transcurso de lo que estamos transmitiendo no pasara absolutamente nada, todo llevarlo en perfecto orden, pero pues ya ustedes han sido testigos también de lo que nos ha pasado aquí a nosotros, y pues ya, pues no le encontramos explicación a esto que nos sucede o que nos pasa aquí en el programa. Garín, el día de ayer platicaron sobre el bar Tornado, bueno, sí, la disco, la disco Tornado, ahí por Plaza de las Culturas. Sí, fíjate que sí, ayer estuvimos platicamos de muchos temas, de muchos puntos de la ciudad, pero precisamente uno se enfocó en ese lugar. Precisamente el día de ayer por la noche, por ahí de las 9, 9:15 de la noche. Anduvimos ahí en la Plaza de las Culturas, ahí con la familia, tomando unas fotografías. No para mí, ¿verdad? Mi hermana andaba con mi sobrina, y andábamos ahí acompañándoles. Y me aventuré, no sé de dónde me salió lo valiente, pero me aventuré a ir a tomar unas fotografías, a tomar un video, precisamente en esa calle. Precisamente en esa calle donde estaba esta disco Tornado, y enfrente la entrada principal de esta empresa de Little Fuse. Mira, de hecho aquí estoy viendo la fotografía que tomé. Poder Judicial se llama la calle esa. Ahí estuvimos haciendo unas tomas, tomé unas fotografías, un video, que de hecho nada más lo grabé. Lo grabé de 4 minutos, recorrí toda la cuadra, haciendo tomas para donde era esta disco y donde era esta maquiladora, pero no lo he checado ahí a detalle. No lo chequé a detalle. Lo único que sí pude ver es que pues ya las entradas de esta nave donde era Little Fuse pues ya están completamente cerradas. No hay nada que te deje ver al interior. Y acá donde era la disco El Tornado, ya también remodelaron estas puertas. Ya no, de igual manera no se deja ver nada al interior. Pero ahí anduvimos. Repito, no sé de dónde saqué valor para ir a tomar estas imágenes, pero sí está oscura la cuadra, esta calle de Poder Judicial. Ya cuando llegas a la otra esquina, ya ahí está un poquito más aluzado, porque pues hay una lámpara ahí en esquina y está visible, vaya. Pero lo que es en esa cuadra, en esa calle Poder Judicial, créeme que sí, sí está oscuro. Sí está muy oscuro. Buenas noches. Saludos. Aquí desde... ¡Ah, saludos, mi estimado! ¿Cómo has estado? Qué bueno que te reportas. Precisamente nos estábamos acordando de ti en el programa de, bueno, programas de la semana pasada, precisamente porque estábamos preparando, pues, este podcast para el próximo viernes 30 de octubre, y me cuestionaban los jefes de si recordaba yo los lugares donde nos han mandado mensajes y escuchan el programa. Precisamente fuiste tú uno de ellos. El saludo para allá, para nuestro radioescucha, que tiene 2 años anteriores, 24, 25, y este año 2026, ya con este son 3, que nos escucha allá en Canadá, vía internet. Saludos, qué bueno que estás bien, gusto saber de ti, y qué bueno que sigues siendo seguidor de La Hora Macabra allá en Canadá. Las entradas de esa nave fueron selladas. Ok, sí, me imagino por la gente que de los alrededores que andan por ahí deambulando y pues ven la oportunidad de llevarse algo de valor e ingresan a este tipo de naves que están abandonadas y quieren aprovecharse de ello. Me imagino que por eso las han de haber sellado por completamente. Pero dice, ¿qué se siente? Sí se siente una vibra, ya lo habíamos platicado el día de ayer, con personas allegadas que tenían el acceso a, no al, a la disco donde era el tornado, pero sí a la otra disco que está acá en las espaldas, al centro de espectáculos, que como les comentaba, ahí guardaban un equipo de audio e iluminación y, pues sí, sí se siente una vibra algo pesada en esa calle Poder Judicial de la colonia. Creo que es Burócratas ahí. Si no me equivoco, es Burócratas. Dice, ¿por dónde puedo ver el podcast? Es por Super Channel 12, televisión, o a través de redes sociales, página de Facebook de Radio Zócalo, Super Channel 12 o Super Estelar 107.9. Por ese medio puedes ver el podcast en vivo. Si no, el programa queda grabado y se sube a la plataforma de YouTube ese mismo día, pero ya por ahí de las 10 de la noche en adelante. Ahí queda grabado todos los capítulos de los podcasts, no nada más de Super Estelar, sino también de las demás estaciones hermanas de nosotros, que es BAC, Dinámica, Santa, Super Estelar y EXA. Ahí quedan en la plataforma de YouTube guardados, grabados, para que lo puedan ver cuando su tiempo se los permita. Son las 2:20. Veo nada más a una persona que está escribiendo un WhatsApp. Vamos a darle oportunidad en lo que mandamos a corte comercial. Y ya si en estos momentos, después del corte, no nos llegan más historias, más relatos, aquí terminamos el programa y seguimos con programación normal.
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Ya estamos de regreso, las 2:23. Fíjate que sí, tienes toda la razón. Pues es que yo les he dicho, mientras el WhatsApp no tenga movimiento, pues damos por concluido el programa, pero créeme que al momento de decirlo, como cosa adrede, caen y caen más mensajes, y eso es lo bueno. Es por eso que nos alargamos hasta más tiempo. Buenos días, saludos, Garín. Es lo que me dicen acá en este WhatsApp. Me dice esta otra persona: yo soy seguridad privada. Hace años me tocaba ir a cubrir a la empresa Little Fuse. Y los sábados salían temprano los trabajadores. Teníamos que dar rondines y a mí me tocó ver cómo en los baños se movían las puertas solas, se azotaban. Los compañeros no querían ir a hacer su rondín. Uno de seguridad mira muchas cosas. De hecho, trabajo aquí. Ok. No voy a decir cuál es tu actual trabajo, pero lo que me comentas sí ya no lo han platicado. Me lo han platicado en varias ocasiones ciertas personas que laboraron de guardias ahí donde estás tú ahorita. Y sí, es cierto lo que me comentas. Nada más una pregunta. ¿A cuál empresa de Little Fuse te refieres que ibas a cubrir? Dice: buenas y excelentes madrugadas. Ok, este relato ya me lo habían pedido hace como 2-3 días. Ahorita lo incluimos. Claro que sí. Dice: buenas noches, soy taxista y siempre, ya tengo varios años que me pasa cuando voy y visito un familiar, me bajo y me dicen: no va a entrar tu esposa o viniste y traes pasaje. Como siempre he trabajado de noche, el pasaje que subo me dice: oiga, pero va ocupado. Yo les digo que no, voy solo. Así es que miraba a alguien, pero ya va mucha gente que dice lo mismo. No nada más uno, dos o tres, mucha gente me dice lo mismo. Pasajes de que voy por una llamada a una casa y dice: oiga, pero viene ocupado. Se asoman bien y no era nadie. Ya tengo varios años que la gente mira a alguien en el asiento trasero de mí, una silueta negra. Y la verdad, no me da miedo. Es lo que me dice esta persona. Y tú no la has visto. Tú, que es tu unidad de taxi, tu herramienta de trabajo, que me dices que no te da miedo lo que la gente te dice, o tus clientes o las personas que van a abordar el taxi. Mi pregunta esta es la siguiente: ¿tú no la has visto o has sentido algo extraño ahí en tu unidad de taxi? ¿O solamente la gente que va a abordarlo es la única que la mira? Pregunto.

0: Aquí me mandan otra historia, otro relato, el cual le agradecemos. Viene con Lada de San Antonio. Dice, me rentaron... A ver, ¿qué hora es? Déjame, me voy a adelantar a la legal de la media. Son las 2:29. Para darle lectura a esta historia que está un poquito extensa, pero está interesante. Ahí regresamos.
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Estamos de regreso, 2:30. Gracias, mi abuelo. Sí, como guste. Bueno, estaba escuchando este audio que me mandan allá desde Canadá. Como gustes, mi estimado, como tú gustes. El día de mañana, viernes, no habrá programa. Nada más ahí para que estés ahí al pendiente. De jueves para amanecer viernes, no hay programa. Es mi descanso. De viernes para amanecer sábado, ahí sí. Tienes tiempo para poder grabar tu... Yo sé que ahorita estás laborando allá en Canadá. Tienes tiempo para grabar tu audio tranquilamente. Tienes todo el jueves, tienes todo el viernes. Y ya después de la medianoche, que para mí ya es sábado y para todos es sábado, me lo puedes reenviar y aquí mismo lo reproducimos. Pero igualmente para ti, qué bueno que nos estás escuchando. Bendiciones también para ti, un fuerte abrazo. Cuídate mucho. Y como me comentas acá en el audio, que el próximo mes de noviembre andarás por acá. Primeramente Dios, si coincidimos. Y aquí nos estrechamos la mano. Gracias por estar en sintonía. Dice esta persona: me rentaron una casa en 500 pesos. De 4 cuartos y hasta cochera. Pensé que querían ayudarnos porque éramos estudiantes. En total, 5 personas nos fuimos a vivir ahí. Y todos los días decían que ellos escuchaban cosas o sentían vibras raras. Una de las chicas tenía rasgos parecidos al ente que habitaba. Dice, una de las chicas tenía rasgos parecidos al ente que habitaba, comenzando por el cabello chino negro, y siempre la confundíamos hasta que la seguíamos y se desaparecía en algún punto de la propiedad. Yo nunca vi nada fuerte, solo escuchaba cosas, pero poco a poco fue saliendo cada persona y entraron nuevos roomies, solo permanecí yo. Pero un día me levanté sonámbula y me quedé en una esquina diciendo cosas raras como en otro idioma. Y 2 compañeros lo presenciaron. Cada vez me consumía más, pero no me daba cuenta. Me estaba comiendo espiritualmente, pues no era la misma persona. Decidimos llevar un sacerdote a bendecir y ese mismo día las mecedoras empezaron a moverse solas. Había un olor como a árnica o hierbas. Y una persona desconocida, esa misma tarde, le regaló a una compañera un rosario y le dijo que lo pusiera en la cabecera de su cama. Y efectivamente, ese día, al rezar el rosario, se movió y cayó al piso. Todos salimos asustados, incluyendo el sacerdote. Y por primera vez, yo tuve contacto. Estaba una extensión de luz conectada y al salir rápido corriendo, se desconectó la extensión. Por increíble que parezca, golpeó mis rodillas. Fue la última noche que pasamos ahí. Nos dirigimos con la dueña para reportarle que nos íbamos de la casa. Y al cuestionarnos el por qué, le contamos. Lo sorprendente fue que aceptó todo y nos mencionó que era cierto. Que éramos las personas que le habíamos durado rentándola, pues cada vez se ponía peor. Entre un rentero y otro, que habían sucedido 2 tragedias ahí. Una de ellas era una tía de esta rentera, que en aquel entonces tenía 14 años y era discapacitada. Al estar comiendo, se atragantó. Y el segundo fue su papá, que con la tristeza se quitó la vida. Aguantamos porque como estudiantes ahorrábamos dinero a nuestros papás viviendo ahí, pero era un miedo constante de que pasaría cada día algo más fuerte. Mi pregunta, como conductor del programa, mi pregunta para sacarnos la espinita: ¿recuerdas la colonia donde estaba este domicilio? Si se puede saber, si me puedes contestar. Si no, no pasa nada. Pero está muy interesante lo que pasa dentro. Bueno, lo que pasaron en aquel tiempo que eras estudiante. ¿Qué colonia era de aquí? Bueno, me imagino que era aquí en Piedras Negras. Ahorita me estás mandando un WhatsApp con la hada de 210 de San Antonio, pero ¿qué colonia era donde le sucedió eso? Saludos, aquí andamos. Saludos, Sonia.
de los radioescuchas fieles al programa. Esta otra persona me dice, mi mamá nació en un municipio pequeño de Zacatecas llamado San Salvador. Su hermana mayor, mi tía, platica que en las noches le ayudaba a mi abuelita con algo del nixtamal y tenía que salir al patio a lavar una olla. Nos cuenta que como había poca luz, en una noche ella salió, pero no se dio cuenta y tropezó con algo que ella lo describe grande y con cabello. Solo alcanzó a ver eso, grande, que saltó la barda y se desapareció. Eso aproximadamente te lo cuento, que tuvo que haber pasado allá por el año de 1950. Es lo que me dice esta persona. Dice, ayer dando el recorrido, llegué a la bodega donde fabrican tarimas. Revisé la bodega de rincón a rincón y todo en orden. Hay montones de madera, nuevos, aún con los hinchos. Cuando salí para dirigirme al punto dando la vuelta por el canal, escuché cómo se cayeron los atados de madera. Me regresé para ver qué había pasado, ya que son atados grandes. Cuando llegué a la entrada principal de la bodega, encendí mi lámpara y todo estaba en orden. No sé qué sería, pero escuché un fuerte golpe de mucha madera que se caía. Sentí miedo. Ya me comentaron que mi hermano, al dar una revisión en esa bodega para ver si todo estaba bien, por la cámara miraron una persona que está cerca de mi hermano. Le marcaron para ponerlo al tanto de esa persona, pero él dice que no miró a nadie. Llegaron, buscaron y no encontraron absolutamente nada. Es lo que me dice esta persona. Y precisamente volvemos al punto de por allá de estos establecimientos, de estos locales, allá por el Laguito Mexicano. Allá donde nos comentaban que está, pues está esta empresa que elabora cartón. Enfrente está esta bodega donde hacen las tarimas de que pertenecen a estos mismos dueños. La gasera. Está este local donde venden cosas hechas con aluminio, que en ese local, ahí antes era una conocida maderería. Creo que era una maderería, no recuerdo el nombre. Pero ahí dentro de esa maderería, en el estacionamiento, ahí falleció una persona. Ya si nos damos rumbo al Laguito, pues están las grúas, está este local de promotor ambiental, y ya más adelante pues ya conocen qué es lo que hay ahí por ese sector. En la colonia Doña Irma, hace no más de un mes, tristemente, se desvivió una persona. Por lo que últimamente mi esposa y yo por las noches hemos estado escuchando lamentos. Yo en lo personal he logrado ver sombras justo por donde a esta persona le pasó esta tragedia. Y además se sienten como si te observaran. Se lo comparto con profundo respeto para el difunto y sus familiares. Exactamente, exactamente. Siempre se ha dicho que cuando mencionamos estos lamentables casos, siempre lo hemos mencionado que es con respeto. Dice, te quería platicar que hace 2 años trabajé en un centro comercial ahí en la Colonia Central. Varias personas platicaban que tenían miedo ir a la bodega porque decían que se miraba a un niño correr entre las cosas que estaban ahí o escuchaban que les hablaban. Volvemos a otro punto de la ciudad que ya hemos tocado, que es este centro comercial que está a un lado
de un instituto particular. Dice, buenas noches. Ahora que están tocando el tema de los guardias de seguridad, les quiero contar una anécdota que pasó hace 2 años aquí en la fábrica donde trabajo. Es una cartonera que está sobre la carretera a Nava. Justo enfrente hay una báscula pública. El guardia que estaba en turno comentó que en repetidas ocasiones había visto a una mujer vestida de blanco debajo de los árboles de la báscula pública. También, algunos choferes que vienen a cargar o descargar en la planta han contado que la han visto mientras esperan su turno. Carretera 57, una empresa cartonera. Mujer de blanco, ahí por esta báscula pública. Me dice esta persona, sí la recuerdo, la persona que nos manda esta que pasó estudiante de aquí, dice, sí la recuerdo, la colonia se llama Buenavista. Nosotras estudiábamos en la escuela de medicina en el año 2018-2019, cerca del antiguo cine Gemelos. ¿Qué será? Bueno, hay Buenavista Sur, Buenavista Norte, Buenavista Sur, acá cerca del Panteón Municipal de Piedras Negras y alrededores. Pero le agradecemos que nos mande el nombre de la colonia. ¿Estará todavía este domicilio ahí? Me comenta que fue en los años 2018-19. Pero ¿estará todavía este domicilio que estos estudiantes

0: y que pasó todo esto. Está interesante, ¿eh? Está muy, pero muy interesante. Déjame, voy a poner este relato. Es uno de los relatos tradicionales que la gente nos pide siempre que hacemos el programa. Ya lo hemos incluido, creo que fue el primero o segundo programa. Pero primeramente me voy a lo que es el corte de las 2:40 y ahorita regresamos para escuchar este relato clásico aquí en el programa de La Hora Macabra.
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4: ¿Cómo le va, Isaías? Buenas noches.
5: Buenas noches, señor Juan Ramón.

0: un placer saludarlo.
1: Igualmente, muchas gracias.
0: Muchísimo gusto, señor.
1: Igualmente.
0: Mire, la siguiente historia que le voy a comentar,
1: sí,
0: no se le ha contado ni siquiera a mi esposa, a ningún amigo.
1: Ajá.
0: Yo soy policía del Estado de México.
1: Sí.
0: Como tal, tuvimos una orden de un comandante de llevar un documento al municipio de Tlahuaca. Como no hay suficientes dinero, vaya, para irnos por la autopista, nos fuimos por la carretera libre. Esta carretera se encuentra en el municipio de Isidro Favela, arriba de lo que se puede Tlazala, muy cerquita de donde se encuentra el centro ceremonial Otomí. Un bosque bastante grande, bastante denso, con bastante historia sobre brujas, duendes.
1: Sí, cómo no, ahí hemos estado, ¿eh?
0: Sí. Pasamos por ahí por la tarde, de regreso aproximadamente a la 1 de la mañana, íbamos llegando a un lugar que es muy conocido como Las Palomas. Ajá. De repente yo iba conduciendo la patrulla, en medio de la carretera, en medio de la nada, haga de cuenta como que se nos hubiera acabado la gasolina. Comenzó a fallar la patrulla, comenzó a detenerse, los códigos, las luces de la torreta empezaron a apagarse. Total, mire, la patrulla se nos detuvo a medio camino completamente. Mi pareja y yo descendimos de la patrulla para revisar el motor, pensamos que era una falla mecánica. Él me comentó de que pidiéramos apoyo a nuestra base para saber que estábamos parados, que nos mandaran una unidad de mecánicos, pero a la hora de intentarnos comunicar por radio solamente se escuchaba estática. Se nos hizo un poco lógico por el área en el que estábamos, lleno de bosques, se nos hacía lógico que no hubiera ondas de radio. En ese momento se soltó un aire bastante frío, bastante helado, un aire muy, muy, muy fuerte, y comenzamos a escuchar gritos de una mujer, pero eran gritos como de lamento, como si estuviera sufriendo. Pues inmediatamente tomamos las armas, un arma larga, un arma corta, y comenzamos a adentrarnos en el bosque. Conforme íbamos acercándonos a los gritos estos, se escuchaban fuertes, pero había un momento en el que parecía como si se alejaran de nosotros. Nos acercábamos y de repente se alejaban, y así sucesivamente. Llegó un momento en el que nos dispersamos. Uno tomó un camino, el otro tomó el otro camino para tratar de llegar por ambos lados a esta persona que pedía apoyo. Llegamos a una especie como de un sendero. Había una mujer en el suelo, totalmente con un vestido blanco, un vestido largo, bastante largo, blanco, el rostro tapado, pero acostada en posición como si fuera a dar a luz, y tiene unos lamentos muy fuertes, unos lamentos muy muy lastimosos, bastante feo, esta cosa que vimos. El rostro tapado, el estómago se le movía, tenía el vientre bastante abultado, como una mujer embarazada normal, pero el estómago se le movía, ¿cómo le diré? Más o menos como si fuera la película de Depredador, de Alien. Ajá. Cuando le meten las cosas esas a los humanos, ¿cómo se le mueve el estómago cuando van a salir? Así se le veía el vientre, como si algo lo estuviera empujando hacia afuera. Y la mujer gritaba y gritaba bastante y gritaba bastante. Entonces, alcancé a ver a mi compañero, nos acercamos a la mitad, la mujer esta no nos logró ver. De repente, expulsó un bebé, lo que pensamos nosotros que era un bebé. Al momento de querernos acercar para auxiliar a esta persona, encendimos las lámparas, pero las lámparas no prendieron. Ninguna de las dos lámparas funcionó. Nos acercamos, ahora sí que con la pura luz de los celulares. Al momento que vimos el bebé envuelto en sangre, envuelto en placenta, el bebé tenía una cara, pero como de perro de esos bulldogs, así la cara aplastada, tenía colmillos, la cosa esta, tenía su vientre bastante abultado también. Sí. Al momento que abrió los ojos eran totalmente blancos, no había otra cosa más que una esfera blanca en los ojos. La mujer esta, al percatarse que estábamos ahí, de repente corrió hacia atrás, no sé, apoyándose con sus piernas y sus manos, se echó hacia atrás aproximadamente unos 3 o 4 metros, entre sus piernas ensangrentadas, y de repente se levantó, pero fue esto en un segundo. En lo que volteamos a ver mi compañero y yo, la mujer esta ya estaba hacia atrás, se levantó. La cosa esta que teníamos cerca de nosotros, lo que era un bebé, comenzó a llorar, pero comenzó a llorar como si fuera un animal. No era un llanto de un feto, de un bebé humano. Era un animal lo que estaba aullando. Comenzó, se volteó en posición a gatas y de repente quiso atacar a mi compañero. En ese momento yo acciono mi pistola, trato de disparar, se escucha el gatillo cómo hace el clic para disparar, pero no sale nada del arma.
1: No sale la bala.
0: No sale la bala. Mi compañero, pues espantado, se echa a correr, salgo yo atrás de él corriendo. Sentíamos que esa cosa iba atrás de nosotros porque escuchábamos su llanto, cómo lloraba, así algo horrible.
1: Sí.
0: Pues afortunadamente no sé cómo lo hicimos, pero logramos dar con la patrulla en medio de la carretera. Abordamos inmediatamente la patrulla. Cuando yo quise prender la patrulla, pues no encendía. No, ni siquiera el intento del motor, nada más giraba la llave, pero no, para nada, ¿no? Totalmente muerta la patrulla. En eso, haga de cuenta como si hubieran brincado sobre la patrulla, comenzaron a moverla de un lado a otro. De un lado a otro se comenzó a mover la patrulla, como si estuvieran brincando sobre ella. Y se escuchaba el llanto de esa cosa, como gritaba, como gemía, algo bastante horrible. Pues ya mi compañero, pues casi llegando a la histeria, comenzó a accionar la escopeta que traía él, el arma larga, pero no salía nada, pero nada. En su desesperación, este compañero se sale de la patrulla, algo le brinca en la espalda, lo muerde la oreja, incluso le rebanó, le arrancó la mitad de la oreja. Salgo yo, traíamos el bastón policial, lo que es el PR-24, le suelto un golpe a la cosa esa, al animal que lo estaba atacando.
1: Sí.
0: Sale rodando el monstruito este que tenía en la espalda, voltea y me ve y se para en dos piernas. Y de repente la cosa esa se acerca, da dos pasos, y yo con el bastón policial en una mano y con la pistola en la otra, pues queriéndolo accionar, pero igualmente no funcionaba nada. De repente me dice esa cosa con una voz así como si fuera un chillido de un cerdo, pero ya se me entendían palabras lo que decía. Él nos decía: me los voy a llevar, me voy a comer su alma, me voy a comer su alma, me los voy a llevar.
1: ¿Y cómo era su voz?
0: Era como chillidos de cerdo. Como si varios cerdos estuvieran chillando.
1: Ajá.
0: Pero dentro de ese chillido se distinguían las voces, que decían: me voy a comer su alma, me los voy a llevar.
1: Uh-huh.
0: Mi compañero se desmayó en ese momento, se desmaya, pues yo me quedo paralizado, no sabía si echarme a correr, no sabía si gritar, porque tampoco me salían las voces.
1: Uh-huh.
0: Lo único que alcancé a hacer, agarro a mi compañero de la camisa y lo jalo hacia la patrulla. En ese momento levanto la vista nuevamente y ya no estaba la cosa esa.
1: Uh-huh.
0: ¿Pareció? Ya no supimos qué sucedió. Como tenemos un pequeño botiquín en la patrulla, le limpio la sangre, le detengo la sangre, le puse un antiséptico, le llené de alcohol la oreja. El pobre casi cuando despertó me golpeaba del ardor que tenía, pero pues, mi preocupación de que no se fue, le fue a infectar o algo así.
1: Uh-huh.
0: Más o menos como una hora después de lo que sucedió, nos metimos a la patrulla y ya de ahí nadie nos sacó. Una hora aproximadamente pasó un autobús, porque también es una ruta de autobuses a carretera.
1: Sí.
0: Salgo yo, pido apoyo, pero el chofer del autobús no se detuvo, a pesar de que vio la patrulla, de que me vio uniformado, estaba mostrando yo la placa hacia arriba para que se detuviera, no se detuvo, se siguió derecho. Cuando yo ingreso nuevamente a la patrulla, veo a mi compañero que estaba como escondido abajo del tablero de la patrulla.
1: Uh-huh.
0: En ese momento me espanto por lo que lo vi. Yo pensé que seguía con su histeria, pero cuando volteo a ver hacia atrás, en el asiento de atrás, veo a la cosa esa otra vez adentro de la patrulla. Estaba agarrada en la rejilla que tenemos para cuando hacemos una detención, estaba ya agarrado.
1: Uh-huh.
0: Pero en su boca se le veían unos colmillos bastante largos, y empezó a hablar, pero un idioma así bastante raro, igualmente como si fueran puercos así chillando.
1: Sí.
0: Empezó a decir palabras, pero nunca entendimos qué fue lo que realmente decía.
1: ¿Y para este momento la mujer qué hacía?
0: Ya, de la mujer ya no supimos nada.
1: Ah, okay.
0: Cuando se echó hacia atrás y se levantó la mujer, fue cuando la cosa estaba intentó atacar por primera vez a mi compañero. Él salió corriendo y yo salí atrás de él y ya no supimos nada de ella.
1: Okay.
0: Y le digo: estaba esa cosa ahí dentro de la patrulla. Mi compañero nuevamente sale corriendo de la patrulla, se interna en el bosque mi compañero. Yo también salí corriendo hacia otro lado, nos separamos uno del otro. Uh-huh. Y pues hasta que nos amaneció, llegó la mañana y yo no sabía en qué parte del bosque estaba. Caminando, encontré una pareja de ahí, de campesinos del lugar.
1: Sí.
0: Les comenté que me había perdido, no les comenté nada de esto, sino que simplemente que me había perdido, que andábamos en un patrullaje y ya no sabía dónde estaba. Me llevaron a lo que fue el pueblo de Tlaxcala, de ahí me comuniqué con el comandante, qué fue lo que sucedió. Me mandó una unidad, regresamos donde estaba la patrulla de nosotros. Y algo muy gracioso, la patrulla la que teníamos, la que estaba varada,
1: sí,
0: toda la patrulla por dentro y por fuera estaba arañada, como si un felino bastante grande o algo así con garras lo hubiera arañado por dentro, los asientos, afuera la patrulla la arañaron, le rompieron la torreta, una llanta estaba ponchada, pero la llanta estaba ponchada como si algo la hubiera mordido, no como si lo hubieran picado, como si fuera una mordida, le arrancó un pedazo de llanta, un pedazo de cuero. Comenzamos a buscar al compañero, no lo encontramos. Más o menos duró como 8 horas la búsqueda con el compañero. Lo encontramos cerca de la presa de Iturbide, de ahí mismo del pueblo de Tlaxcala, pero él estaba con todo el cuerpo arañado. Lo llevamos al hospital, se le dio atención, y aproximadamente pasó... esto pasó hace como 3 meses.
1: Uh-huh.
0: Él duró un mes en shock. Cuando por fin logró platicarme qué fue lo que le sucedió, qué fue lo que le pasó, él me comenta de que la cosa esta lo atrapó por atrás, le desgarró la ropa, lo intentaba morder, lo rasguñó, y cuando se fue le dijo que iba a regresar por él. El compañero, pues ya por el susto, se dio de baja.
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Ya estamos de regreso, son las 3 de la madrugada ya con 2 minutos, la hora exacta en este jueves, ya preámbulo de fin de semana. Me dicen acá en el WhatsApp, tengo varios acá WhatsApp, vamos a darle lectura. Lo que me comenta ese taxista de la sombra que pueden apreciar en su unidad, me dice, yo no, nunca lo he visto. Pero una vez llegué por mi hija a mi casa en la noche y se sienta en el asiento, en la parte trasera. Y le digo, ¿por qué te subiste atrás? Siempre se sienta enfrente conmigo. Ella me contesta, es que llevas a alguien. Y le digo, no, no llevo a nadie. Ella se asoma bien y dice, es cierto, no llevas a nadie, pero yo vi clarito que alguien estaba ahí contigo. Por eso me senté aquí. Se cambió para enfrente, pero iba nerviosa todo el camino. De hecho, hasta me dijo, mejor me regreso a la casa. No voy a trabajar. Sé lo que vi y alguien estaba en el asiento trasero de aquí del taxi. He traído varios taxis y siempre han visto lo mismo en cada unidad que traigo. Una vez, mi esposa sale a cerrar el portón de la casa. Yo había parado temprano de trabajar. Sale a cerrar el portón y se mete llorando y gritando, hay alguien en tu taxi. Salgo corriendo, pensando que era algún ladrón, pero no era nadie. Y me acordé lo que todos dicen, pero pues ya sé que es la silueta esa que siempre anda en mi taxi. Es lo que nos dice esta persona. Te agradezco, mi estimado, te agradezco y pues caray, como me comentas, tú no logras observarla, observar esta sombra que anda ahí arriba en tu unidad, pero pues ya para que compañeros, clientes y hasta tu misma familia lo hayan observado, pues sí es algo muy interesante. Me dice esta otra persona, buenas noches, estimado, quisiera contarte una experiencia que tuve cuando estuve trabajando en EKM, planta 1, es la que está pegada por las vías del tren. Recuerdo que cuando andábamos en turno de noche, tirábamos el cartón en la parte de afuera, en las tolvas, casi al finalizar el turno. Esta parte daba vista hacia las vías del tren. En varias ocasiones me llegó a tocar ver varias bolas de fuego en el cielo. Muchas veces me decían que no les hiciera caso porque a lo mejor eran simples farolas. Pero según yo, ¿para qué lado se encuentra la casa del dentista? Donde dicen que han pasado muchas cosas antes. No sé si alguien pudiera corroborar también algo que le haya pasado ahí en esa planta o alrededor de esa parte. EKM, planta 1... Allá rumbo a los rieles era donde estaba esta colonia que quitaron de ahí, que llevaba por nombre Luis Donaldo Colosio. Y sí, precisamente, pues da hacia la parte de los Yonques, da para aquellas quintas, aquellos ranchos que están atrás de los Yonques y precisamente a el camino este que conlleva a la ya mencionada y tan famosa casa del dentista. Pero veremos si alguien más que laboró en esa planta EKM número 1 nos llega a decir o a comentar de esto que mirabas tú en el turno de tercera. Dice, ahorita que mencionan lo del centro comercial que está a un lado del instituto particular ahí en la colonia central, dicen que se ve un niño en la bodega. Yo trabajé solo de noche. Adentro de la tienda, pero nunca vi nada. Dice, yo también soy seguridad privada. Y me ha tocado
ir a cubrir a promotora ambiental. Y sí, como lo mencionan, está muy pesado el ambiente. Ahí te golpean las tolvas de los camiones, los tanques los golpean, escuchas que te hablan, las ventanas de caseta las tocan, y lo raro, que la compañera es la única que tiene más de un año ahí, y ella no tiene miedo. Al contrario, le gusta estar ahí. Yo también cubro un patio que se llama Tráfico. Es patio de tráiler allá en la colonia Carranza. Y también se aparece una niña. Pero lo que sí, en promotora, es donde nadie queremos ir a trabajar. Nadie duramos. Y eso que somos hombres. La compañera trabaja como si nada, no tiene miedo. ¿A qué se deberá? Pues buena pregunta, ¿eh? Y me imagino que es la persona que me está mandando mensajes que quise... Bueno, yo quise omitir el punto de trabajo, pero pues ya me lo dijiste aquí. Y me imagino que es la persona, dama, señora, señorita, lo digo con respeto, que es la que me está mandando mensajes. Pero es muy buena la pregunta que me haces. Dice, ¿a qué se deberá eso de que la compañera no tiene miedo a lo que pasa ahí? Muy buena pregunta. Y si nos está escuchando, probablemente ahorita nos escriba y nos pueda decir el por qué no tenga miedo. Pues no sé si había probabilidad de lluvia, pero ya aquí checando yo la cámara al interior, no, perdón, al exterior, no veo que esté mojado el asfalto ni el estacionamiento. Así como tú lo ves allá, ahí donde vives. Dice, la mayoría de los taxistas nos ha tocado que nos dicen que si traemos a alguien. Y aquí sigue escribiendo esta persona. Dice, es como sereno, Garín, lo que está cayendo. Dice, hola, buenas madrugadas. Cierto de las bolas de fuego. En la Altamira también las hemos mirado, varios vecinos, pero esas vienen del lado de Guerrero y se bajan ahí en el Panteón, en el Pinabete. Lo más regular son estos días o antes del 31. Si las llego a ver, le mando video, porque sí vienen varias cada año. Es lo que me dice esta persona, al cual agradezco. Fíjate que era lo que iba a mencionar respecto a lo que nos dicen de los taxistas. No sé si sea la misma fotografía, pero creo que fue 2 años atrás o 3, no recuerdo exactamente. O no recuerdo si fue el año pasado. De una fotografía que nos hicieron llegar de un taxista, de un taxi, que tuvo un percance automovilístico. Y al momento de tomar la fotografía, se llega a apreciar algo ahí en... dentro del taxi, cuando no había nadie. Y sí, se ve clarito. De hecho, esta fotografía sí la compartimos en la página de Facebook. Más no si hiciera, es que lo que pasa que la página que teníamos del programa de La Hora Macabra, esa página la creó Juancho. Entonces era el momento de ya no estar haciendo el programa y de dejar de trabajar para esta empresa. La dio de baja y la quitó. Y estaba en todo su derecho porque él fue el que la hizo. Pero, porque no era de la estación. Él había hecho porque él era el que estaba enfrente del programa. Y la página anterior de Superestelar, esa la hackearon.
tuvieron que hacer una nueva. Pero creo, y está ahí esa fotografía, esta misma que nos mandan, donde está este taxi de una conocida línea de aquí, de Piedras Negras, chocado de la parte de enfrente, y de ahí mismo captan la fotografía y se logra apreciar una persona arriba del taxi cuando no hay nadie. Me voy a llevar de tarea este relato. Ya lo estuve checando, sí está muy extenso. Viene durando aproximadamente el mismo tiempo que el relato de Josué. Pero voy a checarlo. Voy a checarlo. En el transcurso del día y de mañana viernes. Para ver si puedo sacar lo más importante o lo más relevante de este relato que me están diciendo, que de hecho fue otra llamada ahí al programa de Juan Ramón Sáenz. Pero me lo voy a llevar de tarea. Me lo llevo de tarea y ahí checamos lo más relevante que pasa en esa historia, en ese relato. Son las 3:13 minutos.

Dice, es que nosotros como taxistas a veces tomamos fotos de los percances, que fue lo que hizo tu colega, ¿verdad? Tomó fotografía y ahí precisamente salió. Pues se logra ver un rostro. Ya la, te digo, sí la compartimos en aquellos años. Se ve clarito ese rostro ahí en la unidad de taxi cuando nos ponen como contexto de que no había nadie arriba de la unidad.

Sí, bueno, sí, exactamente. Ya ves, ayer el programa lo íbamos a terminar a las 2:40, 2:35 y pues lo venimos terminando a las 4 de la mañana porque la gente, no sé, sé que muchos trabajan o están escribiendo y tiene, pues no tienen tiempo y lo mandan cuando hay alguna chancita ahí en sus labores y pues yo ya al momento de querer terminar el programa empiezan a caer y a caer más mensajes y lo vamos alargando y alargando y alargando y pues ahí está la respuesta de la gente. Dice, buenas, soy la persona que trabaja en promotora. Y sí, no tengo miedo. Ahí va la respuesta para la persona que me preguntaba. No tengo miedo porque no dejo que mi mente juegue conmigo. A todo le busco lógica. Si me pongo a pensar en las cosas, sí voy a sugestionarme, todo está en la mente, nada más. Y uno de seguridad siempre va a ver cosas sobrenaturales, pero ya uno se impone a todo esto.

0: hay algo que menciona la dama, con todo respeto lo digo, que también lo mencionaba Juan Ramón Sáenz. Todo está en la mente. Sí, podemos saber que pasan muchas cosas dentro de esta empresa, pero como nos dice la persona, si me pongo a pensar, me voy a sugestionar. Y le agradecemos que nos mande este mensaje. Y también aparte de agradecerle, le felicitamos por esta valentía que tiene al estar ahí y que tome las cosas paranormales de una manera normal. Pero, caray, créame que, sinceramente, yo en su lugar ya hubiera dejado ese trabajo. Sinceramente lo digo. Yo sé que ahorita a lo mejor me van a decir, si no dejas la hora macabra, menos vas a dejar allá. Pero sí, no es lo mismo. Y sí hemos pasado por muchas cosas aquí, pero no es lo mismo estar ahí toda la noche, toda la madrugada, y pues ver cosas, escuchar cosas. Es diferente. Pero le agradecemos a esta persona esto que nos cuenta, esto que nos manda de lo que sucede ahí dentro de esta empresa ahí por el laguito mexicano. Dice, no pasa nada, puedes decir la base. A lo mejor algunos de los colegas te pueden decir lo mismo o te pueden mandar más fotografías. Yo sí, ya sabía de qué línea de taxi era. Como te comento, ya habíamos publicado esta fotografía, pero no me acuerdo si también le quitamos ahí, le tapamos la línea. Pero es de Taxis Premier, de este taxi que comentamos, que me mandan la fotografía y que se logra ver a una persona arriba de esta unidad. Le agradecemos también de igual manera a esta persona por mandarnos esta foto. Dice Garín, quiero contarte algo, pero me da pena. Que no te dé pena. Que no te dé pena, tú mándanos tu mensaje y aquí le damos lectura. Bueno, te iba a decir que me mandes audio, pero si te da pena mandarlo escrito, el audio, pues menos, ¿verdad? Porque se va a escuchar tu voz. Pero mándalo, no pasa nada. No pasa nada. ¿Alguna anécdota del casino que estaba por Home Depot? Bueno, ya dije el nombre de la empresa. Del casino que estaba por Home Depot. ¿Cuál sería? ¿Cuál sería? Yo recuerdo un casino, pero era el que estaba aquí, atrás del Quality Inn, ahí en la colonia Palmas, a espaldas de Bodega Aurrera. Yo recuerdo que estaba un casino ahí. Pero ya otro, ya no, pero me imagino que a ese te refieres, ¿no? Quiero pensar yo que a ese te refieres. Dice, buenos días, ¿qué tan cierto es que se aparecen los hermanos a los que atropellaron por el bordo? Ellos trabajaban en Lancermex. Pues fíjate que no, bueno, que yo recuerde, no me han contado nada al respecto. Ahorita, si los radioescuchas están escuchando y se acuerdan de este caso, pues probablemente nos puedan comentar aquí al programa, a nuestro número de WhatsApp. Pero que yo recuerde, unos hermanos atropellados. Sí, nos han dicho de muchas cosas más diferentes allá para este sector del bordo. Pero no recuerdo de estos hermanos que usted nos comenta. Por favor, mande un saludo a mis compañeros de Grupo Águilas, que están pendientes a la Hora Macabra, y a mis compañeros Perales y Jesse de Yaquel. Fíjate que precisamente ha sido muy, muy comentada en esta semana esta nave de Hondera Motores Yaquel. Precisamente el día de ayer que salí, siempre tomo la avenida industrial y paso por ahí. No sé por qué me dio voltear para allá, pero si se mira, bueno, la calle, sí, pues se puede decir calle, dentro de este parque industrial, que está precisamente donde está esa bodega, hacia el fondo, a un lado de donde era Southwest, que estaban ahí todas las máquinas, todos los ductos de los aires centrales y de la maquinaria que manejaba. Está toda oscura. Se mira muy tétrica esa calle, está toda oscura. Y como no traía carro atrás de mí ayer que salí en la madrugada, le di algo de espacio y sí se mira algo interesante, se mira tétrico el lugar, más por esa calle oscura. Y ahí donde está esta nave, pues caray, se miran nada más unas lucecitas prendidas ahí en unas ventanas que tienen ahí pequeñas. Y pues ya acá están las cajas de los trailers. Pues les mandamos un saludo a estas personas que laboran ahí en esta nave. Sí, ese mero, a ese casino me refiero. Dice, no fue en el bordo, fue en Boulevard República, pero pues yo no recuerdo. Y lo digo con todo respeto, no recuerdo el deceso de estos hermanos. Ahorita que dijiste de la colonia Colosio, hace mucho tiempo vivían unos tíos en ese lugar y decían que había árboles grandes, que se veían lechuzas negras, y siempre todos los días se escuchaban ruidos y gritos. Es lo que nos dice esta persona. Nos siguen llegando más mensajes. Déjame, me voy rápidamente al corte, ya se me volvió a pasar 5 minutos. Y ahorita regresamos con más para darle lectura.
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4: Las 3:26. Aunque, fíjate, pensé y lo iba a mencionar. Lo iba a mencionar al momento de pensarlo, pero no, yo pensé que era lo de la perfumada. Pensé que era lo de la perfumada, esto que me decían allá por el bordo, pero no. No, ya me dicen ahorita que no. Dice, a lo mejor se refieren al casino Reflejo, ¿no? Que estaba frente... Bueno, el casino ese estaba allá en la avenida 16 de septiembre. Pero no, ya me comenta esta persona que se refiere al Oasis, que está a espaldas de Bodega Aurrera. Ya dije bueno, ni modo. Ya dije el centro comercial. Le agradecemos, mi estimada. Con mucho respeto se lo digo. Dice, cuando a uno le gusta su trabajo, ya tengo varios años trabajando de seguridad y me ha tocado ver muchas cosas. Como le digo, en la Little Fuse, allá de Plaza de las Culturas, me tocó ver en muchas partes. Por eso, ya uno se impone a todo lo que va a ver y toma su turno como cualquier otro, como cualquier otra cosa. Solo nada más de encomendarnos a Dios, exactamente. Y ya que la mente no nos traicione para nada. Pero sí, todo está en la mente, nada más te pones, a pensar y vas a ver todo lo que digan. Y no, no tengo miedo. Es lo que nos dice esta persona que labora como guardia de seguridad acá en Promotora Ambiental. Dice, es del caso de las personas que fallecieron atropellados cuando iban a trabajar. Fue casi en el cruce de Boulevard República y Camino Viejo al Moral. Acá nos dice esta otra persona, disculpe, una vez mi hermana vio un unicornio blanco con alas atrás del cuartel en un ranchito. ¿Sí existirán? Lo vio en la mañana, es lo que me dice esta persona acá en el WhatsApp. Dice, son los que atropellaron en bicicleta a la altura de Cervas, me dice este otro mensaje. Dice, no fue en el bordo, es otro mensaje. Fue en el bulevar que está por la secundaria Alberto Salinas Carranza. Eran dos hermanos, mujer y hombre. Bueno, me dan contexto de todo lo que pasó. No quiero leerlo por respeto a, por si están escuchando familiares de estas personas. O familiares de la persona que cometió este acto. Es por eso que no quiero leerlo, pero les agradezco que me manden toda la información completa. Y sí, ya ahorita ya me están refrescando la memoria de esto que nos preguntaban. Dice, para ser exactos, unos 100 metros más o menos antes de llegar a la secundaria viniendo de la hacienda. Pues sí. Pues ya, si me dicen, ya me ubicaron en qué lugar fueron atropellados, pues ya quiero imaginarme que iban a laborar a Lancermex.

0: Y aquí me dicen, bueno, dice, fue nomás la hermana. Y ya me dicen quién los atropelló, quién cometió el acto. Me dicen que duró un día el esposo escondido en una ladrillera que está antes de llegar a la secundaria, la que está ahí por el Trípoli. Dice, buenos días, Edgar, le quiero platicar algo. Cuando yo estuve casada, me pasaron cosas paranormales. Las cosas se movían. Como en una noche que pasó, que estaba platicando con mi mamá por teléfono, golpearon un escritorio. Mi casa era de 2 pisos y el golpe se escuchó muy fuerte, que a ella no le dije nada. Luego después me pasó que me aventaron algo y miré un duende. Lo alcancé a ver también. Para no hacerlo tan largo, ya después supe quién me quiso hacer daño porque falleció. Siempre escuchamos su programa, bendiciones. Igualmente, Marisol, igualmente para ti y tu familia, no sé si estés aquí en Colonia Cumbres o estés allá en Monterrey, Nuevo León. Sí, ya recordé, pero que me cuenten que, bueno, que nos hayan platicado que hayan visto a esta persona que falleció por aquel rumbo, la mera verdad no. Sinceramente no recuerdo que nos hayan mandado alguna historia, algún relato referente a esto que estamos ahorita en controversia de estas personas que fueron atropelladas ahí a la altura de la secundaria, ya por el campo del Trípoli. Dice, fue hace aproximadamente unos 14 años atrás de ese deceso. Caray. El tiempo es lo de menos, pero pues para cometer este tipo de actos, pues sí, está de más platicarlo por lo que fue el caso y por lo que pasó. Por eso lo comenté ahorita, quise omitir de lo que me platicaban. Que les agradezco que me hayan mandado a detalle lo que pasó, quién iba en esa, hombre y mujer, en esa, ¿qué? Motocicleta, bicicleta, y quién precisamente fue el que cometió este acto, y no lo quise mencionar por respeto si hay familiares de estas 2 personas que fueron atropelladas, o familiares que estén escuchando el programa de la persona que cometió esto que ya estamos platicando. Dice, en Colonia Cumbres lo escuchan hasta que termine el programa. Muchas gracias, Marisol. Igualmente para ti, bendiciones. Dice esta otra persona, que es la que le daba vergüenza o pena mandar esto. Dice, yo viví varios años en la colonia Tecnológico. La casa donde vivía colindaba con la cerca del Cebetis 34. Para ir a mi trabajo tenía que pasar por la caseta que está ahí en Tecnológico. Volvemos a tocar el tema. Esta caseta muy mencionada, que pues ya sabemos en realidad qué fue lo que pasó. Ya sabemos en realidad que sí, hay actividad paranormal dentro de esta caseta, y precisamente el policía que estaba en turno una madrugada, pudo ver a esta mujer de blanco frente a él. Cuando estaba haciendo sus labores ahí en esta caseta de Colonia Tecnológico. Pero sí, que no te dé pena, que no te dé vergüenza. Este es un programa, yo siempre lo he repetido, de seriedad, de respeto, no para mí, para todos los que están escuchando. Y así como me lo comentas, que se siente una frialdad al pasar, que sentías una frialdad, una vibra y no querías voltear para esa caseta, te entendemos y lo entiendo, pero sí, precisamente algo negativo está ahí en esa caseta, que también gente de Colonia Cumbres en aquellos años y de colonias aledañas ahí a esa caseta, cuando venían de allá a altas horas de la madrugada, de la Feria del Sol o de algún baile, que pasaban por ahí, y lo puedo decir sin que me vayan a decir, no, pues estás mintiendo o algo. Gente de ahí de la Colonia Cumbres me platicaron que esta persona, bueno, no persona, esta mujer de blanco que sale levitando de esa caseta, a veces pasando por ahí, los correteaba. Sinceramente lo digo. Y venía, ya se desaparecía ahí en el terreno baldío que está frente a una tortillería. Avanzaba, ¿qué será? Cuadra y media, aproximadamente. Antes de llegar a las primeras casas de Cumbres, ahí por esa calle de Juan de la Barrera, ahí desaparecía. Pero sí es verdad lo que platican de esa caseta. Ya lo hemos podido constatar aquí en el programa. Y qué mejor, quién fue lo que nos dijo que fue verdad o que es verdad. Vuelvo a comentarlo. El policía que estaba en turno en esa caseta. Él aquí nos habló. Y te mandamos un saludo. Dice, ya no vivo ahí. De hecho, ya no estoy en Piedras Negras, pero te escucho vía internet acá en McAllen, Texas. Les mandamos un saludo allá a toda la gente de por allá de McAllen, de los diferentes lugares de por allá de Texas que nos sintonizan. San Antonio, Eagle Pass, Del Río, McAllen, Dallas, Canadá. Aquí tenemos ya a este radioescucha que se comunica por allá de Canadá, Modesto, California, allá en Utah, Cinco Manantiales, Región Carbonífera, sin olvidarnos de también nuestros radioescuchas de por allá de Acuña, Coahuila. Sinceramente, gracias. Gracias por estar en sintonía, gracias por compartirnos cada historia, cada relato. San Antonio, también. A toda la gente que sigue el programa, a toda esa gente que yo sé que tienen que levantarse temprano para ir a laborar, para preparar a los niños a la escuela, pero que se quedan hasta el final del programa. Me dicen que ya está llovinando para allá rumbo al Laguito Mexicano, ya por la rotonda del avión, allá también en la colonia Mundo Nuevo, allá por el sector de la colonia Bravo. Es lo que les digo, les agradezco, y si no sabes, pero mañana vamos a ir todos como zombies a trabajar. Es lo que les digo y siempre se los voy a agradecer. Repito, sé que tienen que levantarse temprano, sé que tienen que entrar temprano a trabajar, pero que estén con un servidor, bueno, no conmigo, con la Super Estelar y con el programa hasta el final. Eso no tiene precio. y es de agradecerles a todos y cada uno de ustedes. Son las 3:40. Me toca la pausa comercial y ahorita regresamos con más a la hora macabra.
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3: Dice, mañana no habrá programa, ¿verdad? ¿O sí? Nomás para estar al pendiente. No, mañana no.

servidor tiene como descanso, entonces mañana por este motivo no habrá hora macabra. Ahorita que les comentaba, bueno, hace 2-3 días en el programa les comentaba que nos habían mandado una fotografía de allá de Lanzarmex, donde estaba un aire, un escritorio, un chaleco antirreflejante, y ya nos, pues, bueno, nos ponían como contexto de que el aire se prendía solo. Y que ahí en ese mismo lugar pudieron observar unas huellas de zapatos. Para ser exacto, de la marca Redwing, que eran los zapatos de esta persona que utilizaba ese escritorio ahí en esa planta, en esa maquiladora. Cabe recalcar que ya falleció. Ahorita me mandan a mi teléfono particular 2 videos. Y como les comento, no por algo lo digo y lo menciono como el almacén tenebroso de Lanzarmex. Ya viendo los videos que me manda esta persona, me va explicando cómo está ahí la situación, ¿verdad? De las puertas que hay, de lo que pasa ahí, etcétera, etcétera. Pero en una de esas puertas nos comenta que ahí la utilizaba para comer esta persona que falleció. Lo digo con respeto. De esta persona que estoy hablando, que se adelantó en el camino, hubo una señora de una compañía externa laborando ahí en Lanzarmex que lo vio. Lo vio que pasó a la puerta de ese cuarto que te comento que usábamos de comedor. Al momento de la señora platicarles a ellos, le dijeron que él ya tenía 1 mes de haber fallecido. La señora se asustó y lloró de la impresión, porque dice que clarito vio qué pasó. Sin que ella supiera que ya había fallecido. Es una de las cosas que nos comentan de por allá de aquella maquiladora, aparte de la ya historia muy mencionada de la perfumada. Pero le agradecemos a todas las personas que laboran en esta maquiladora y que se toman la confianza para grabar estos videos, que créanme que sí se ven medios tenebrosos.

Pero de igual manera, agradecemos la confianza a todos y cada uno de ustedes. Son las 3 de la madrugada con 47 minutos. Momento de dar por terminado el programa. Quedó pendiente la llamada con el amigo Poncho. Yo pues voy a estar aquí al pendiente de si se llega a comunicar ya fuera del programa, probablemente por cuestiones laborales o personales no pudo realizar la llamada que el día de ayer se comprometió con un servidor que iba a hablar después de la una. Lo entendemos, pero yo

0: sé que anda al pendiente, sé que anda al pendiente. Y créanme que en cuanto sea posible, sé que vamos a recibir su llamada. Ahorita me voy a poner de acuerdo con esta persona que acepta la invitación para ir al podcast este próximo viernes 30 de octubre. Que haremos un especial ahí para televisión y para redes sociales de lo que más ha acontecido aquí en el programa. Y créanme que si esta persona me acepta, no quería tocar yo ahí el tema porque probablemente van a decir, no, pues no es cierto lo que está diciendo, no es cierto lo que está platicando, pero si esta persona acepta la invitación para ir al podcast, ahí voy a tocar el tema, que muchos de ustedes ya lo saben. La llamada que recibimos el año pasado, una de las llamadas que recibimos el año pasado, de esta persona del Seguro Social de la clínica número 11, que apenas la semana pasada me enteré que ya tiene 9 años de fallecido. Y ahí, ese tema lo quiero tocar en el podcast. ¿Por qué? Porque ahí ya puedo decir, con esta persona frente a las cámaras de televisión y de redes sociales, que esa llamada que recibí y que duró aproximadamente de 20 a 25 minutos, como comúnmente decimos y lo conocemos, y lo voy a decir con todo respeto, platicamos con una persona del más allá. Hasta ahí le voy a dejar, y ese tema lo voy a tocar primeramente Dios, si esta persona me acepta la invitación, ahí en el podcast para la raza, en un especial de la Hora Macabra el próximo viernes 30 de diciembre. De octubre. 30 de octubre. ¡Nos vamos! Gracias, mi estimado Iván. Igualmente para ti, bendiciones, viejo. Cuídese mucho. Otro de los fieles radioescuchas de por allá, del municipio de Acuña, Coahuila, que siempre está al pendiente de la Hora Macabra. Nos vamos. Que tengan un excelente jueves, un excelente viernes. Vuelvo a repetir, el día de mañana no hay programa, nos toca descanso, pero el próximo sábado a partir de la medianoche tenemos una cita en otra transmisión más de este programa, que son ustedes que hacen posible que se realice. Yo sigo con programación normal hasta las 5 de la madrugada. A todos ustedes, con todo respeto, un fuerte abrazo. Y lo más importante, que Dios me los bendiga. Los escuchamos, si Él mismo no dispone de alguna otra cosa para este servidor, próximo sábado, después de la medianoche, aquí en la Superestelar, en vivo, en una emisión más de La Hora Macabra.
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0: ¡Vámonos! Momento de sacudirnos el miedo. Momento de sacar a bailar a los espíritus chocarreros. La programación continúa a través de la estación de la raza, jueves, fin de semana, ya huele a viernes. Bailamos.

Si no bailan, el que se agüite o la que se agüite, le van a estirar los pies más noche. Cumbia. Mezcal. Music Sound. Cópiame. Hasta la cabina celestial. Esa frase que decía mi estimado y querido el profesor Raúl Ramón.

0: Las 4 de la madrugada en punto.
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0: Así arrancamos los últimos 58 minutos del turno. Ándale, Mari. Igualmente, bendiciones.
2: Cumbia.
0: Ya huele a pan, Pachón. ¿Qué están haciendo? Allá mis artesanos de oro.

0: recuerdo.
1: Recuerdo de todos los barrios.
0: Hoy lo tratarán. Un pan de la artesana con una Miller, pasivate, pispo. Este sí está bien atarantado, está bien Rodríguez Botello este.
1: Sigue cabalgando,
0: algo de Celso Piña.

0: Es el estilo tropical colombiano. De la Internacional Tropa Estrella.
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0: Algo de Sasser Garín. Ahí está. 4:13. Ahí en Little Fuse. Hendrickson Racini. US Liner Lancermex. A todas las maquiladoras que están laborando.

Amor ajeno. Porque es y seguirá siendo Grupo SAS. 4:16, aquí está el sonido de acero.

El sonido master, la promesa, 4:19. Dice, ya ves, Edgarín, está mejor la música que la hora macabra. Yo sí tengo miedo. Yo también, pero me lo aguanto.

0: La dama solitaria, el pega-pega de Emilio Reina.
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0: Dice, es todo, Garín. Síguele con música. Pues sí, le vamos a seguir.
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0: ¿Cuál es el problema? Ya mero me voy como quiera. No, ya me faltan 38 minutos y fuga. ¿Quién está haciendo lonche? Me dio hambre.
2: Me enamoré de un ángel.
0: Saldaña, no creo, ¿verdad, Ruso?

0: Me enamoré de un ángel, Grupo Liberación. Vámonos rápidamente a la pausa comercial y ahorita regresamos.
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0: canción matona de los temerarios. No llore, nomás acuérdese.
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0: Vámonos rápidamente a los últimos 29 minutos del turno.

de los íconos de la música tejana, Joe López y Grupo Más. El juego es tuyo.

El güero del águila, Gary Hobbs, te vas a acordar de mí. 25 minutos a las 5.

Algo de Selena antes de que me vaya a trabajar, Edgarín, por favor, si eres tan amable, 4:38, pues de una vez. Como la flor. Ay, Selena.

A todo lo que da con esa canción haciendo el lonche. ¡Aja, baraja! A baile y baile como Selena, en paz descanse. Dice, ¿qué dice este atarantado? Dice, es que Selena Quintanilla de Rodríguez. No, atarantado, es al revés. Yo soy Edgar Viudo de Quintanilla. Por favor, con respeto dilo. Se está bien atarantado. Algo. La música del grupo Duelo.

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2: 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Ya en la recta final del turno, 13 minutos para que sean ya las 5 de la madrugada. No me acuerdes, Pispo, por favor. Estás viendo que estoy tratando de olvidar estos amores y tú me sigues recordando. Si pues no, que era Alicia Villarreal, Garín. Ahora sales con Selena. No, Pispo, no empieces, por favor. Guagua, de veras.

0: No, yo ya me voy con usted, no se puede. No se puede, de veras. Ahí viene mi compañero Orlando, me va a encontrar llorando, con lágrimas en mis mejillas. Ahí nos escuchamos el sábado, si Dios quiere.
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0: ¡Ay, mi Priscila!
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0: Yo también.
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0: ¡Pasívate!
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0: Con permiso, que pasen feliz jueves, feliz viernes. Regresamos el sábado después de la medianoche. Gracias.

0: Son las 5:04, 27 grados centígrados, 81 grados Fahrenheit es lo que marca el termómetro. Hay una humedad del 82% en el ambiente. Hoy esperamos un 20% de posibilidades de lluvias antes de las 4 de la tarde. El cielo estará en su mayor parte nublado, con una temperatura máxima que estará alcanzando los 31 grados centígrados, 88 grados Fahrenheit. Vientos que van a estar soplando de sureste cerca de las 10 millas por hora, pero con ráfagas de hasta 20 millas, que son alrededor de 30 kilómetros por hora. Para esta noche, 40% de posibilidades de lluvias y tormentas. Se incrementa la nubosidad con una temperatura mínima en los 19 grados centígrados, 67 grados Fahrenheit. Viento soplando con dirección del este, cerca de las 5 millas por hora. Para el día de mañana, viernes, esperamos un 40% de posibilidades de lluvias y tormentas, máxima en los 21, 70 grados Fahrenheit. Mañana por la noche, mínima en los 11 grados, 52 grados Fahrenheit. El sábado, esperamos una máxima otra vez en los 21, la mínima será de 9 grados. Para el domingo, esperamos una máxima de 23, una mínima en los 13 grados centígrados. El lunes, empieza a recuperarse el termómetro, máxima de 28, mínima de 16 grados centígrados. Y para el martes, 31 como máxima y 20 como mínima. Les saludamos en este avance de Radio Zócalo Noticias, periodismo de verdad. Hoy es jueves, preámbulo al fin de semana, jueves 15 de octubre del año 2026. Celebramos a Teresa de Jesús, a Magdalena y a Tecla. Es la semana número 42, el día 288. Restan 77 días nada más para concluir el presente año. En la información, el alcalde Carlos Jacobo Rodríguez confirmó que el martes se registró ante el Movimiento de Regeneración Nacional tras la emisión de la convocatoria para los interesados en coordinar los comités de la Cuarta Transformación a nivel municipal. Aunque dijo desconocer los tiempos, expresó su confianza en ganar la encuesta interna que realizará el partido para definir la candidatura y buscar la reelección a la alcaldía para dar continuidad a los proyectos iniciados gracias a la experiencia adquirida.
1: Pero me encanta mi trabajo, es el mejor trabajo del mundo para mí. Yo estoy agradecido con Dios por estos 3 años que me dio, y si Dios quiere y me da otros 3, yo encantado de poder servir. Imagínate con toda la experiencia que pudiéramos entrar después de 3 años, de haber hecho un gran gobierno.
0: Más de 20 heridas de arma blanca presentaba el cuerpo de Carla Berenice N., la mujer de 37 años de edad que fue asesinada por su pareja sentimental la tarde del martes en el interior de su domicilio ubicado en el fraccionamiento Praderas. De acuerdo a los resultados de la necropsia de ley practicada al cuerpo de la ahora occisa, se reveló además que debido a la violencia del ataque perpetrado con un martillo y un machete, la mujer presentaba una mano desprendida. Según las investigaciones, tanto ella como el agresor, Ángel de Jesús N., tenían poco tiempo de haber sido deportados de Estados Unidos y constantemente discutían por la adicción de ese a las metanfetaminas y sus constantes celos. Por su parte, el alcalde Carlos Jacobo Rodríguez lamentó el feminicidio y calificó el hecho de preocupante, ya que demuestra que el problema de la violencia familiar representa un cáncer para Piedras Negras y todo Coahuila. Se pronunció por reforzar las pláticas de prevención en escuelas primarias y secundarias, acciones que desde su gobierno serán implementadas por diversas dependencias para concientizar a niños y adolescentes.
1: Por eso es importante que sigamos de cerca con nuestras niñas y niños en las quinto, sexto, primero, secundaria, pues para que entendamos cuáles son los límites que tenemos que poner como hombres y como mujeres.
0: Y mire usted, únicamente $2,000 de fianza impuso el juez de paz que procesó a Dominic Gustavo Vincil, el sujeto de 25 años de edad que fue detenido tras amenazar de muerte a su novia, a los oficiales que atendieron el llamado y pretender quitarse la vida. Así lo dio a conocer Tom Smerve, sheriff del condado de Maverick, que lamentó que los cargos no fueran considerados graves y permitieran que el agresor recuperara su libertad al pagar solo el 10% de la fianza, es decir, con $200 salió campante y alegre este violento sujeto. Un hombre de 47 años de edad, identificado como Fermín Joel Hernández, fue localizado sin vida en el interior de una vivienda ubicada sobre la calle Sierra del Colorado de la colonia Los Montes. Aunque se esperará a conocer los resultados de la necropsia de ley, las evidencias iniciales señalan como posible causa una sobredosis de cristal, adelantó Rigoberto Raúl Rodríguez Ríos, delegado de la Fiscalía General del Estado. Aunque Rogelio N., conductor de la camioneta más involucrada en el choque donde falleció el motociclista Antonio Casas Briones, permanece detenido, el delegado de la Fiscalía General del Estado confirmó que el occiso sería el responsable. Rigoberto Raúl Rodríguez Ríos indicó que, de acuerdo a videos de distintas cámaras de seguridad cercanas al punto del percance, la calle Taray cruce con Juan de la Barrera, fue el fallecido de 41 años de edad quien se atravesó al paso. Paramédicos de la Cruz Roja atendieron el reporte de una bebé de apenas 3 meses de nacida que presentaba problemas de salud, pero al acudir al lugar confirmaron que la menor, identificada como Mía N., ya no presentaba signos vitales. El lamentable suceso se suscitó o se presentó en un domicilio de la calle Cofre de Perote en la colonia Cumbres, y de acuerdo a los padres de la menor, la bebé nació de manera prematura y presentaba severas complicaciones de salud. Jessica N., mujer originaria de San Antonio, detenida hace unas semanas en áreas del fraccionamiento La Rioja con armas de fuego y cartuchos, fue vinculada a proceso y un juez federal le impuso la medida cautelar de prisión preventiva oficiosa. La imputada permanece recluida en el Centro de Reinserción Social de San Pedro, luego de ser sorprendida por elementos de la Policía Civil Coahuila en posesión de 4 armas de fuego y 16 cargadores de uso exclusivo del Ejército. 5:12 a.m, temperatura Piedras Negras en los 27 grados centígrados, que son equivalentes a los 81 grados Fahrenheit. Hasta aquí este avance de Radio Zócalo Noticias, periodismo de verdad.
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0: Son las 5:33 ya en Piedras Negras. El termómetro está marcando en estos momentos 27 grados centígrados como temperatura. Son equivalentes a los 81 grados Fahrenheit. La humedad relativa en el ambiente es del 82%. Y por momentos se presenta una muy, muy ligera brisa. Hay que estar atentos porque las condiciones del tiempo han cambiado. De acuerdo al más reciente reporte del Servicio Meteorológico Nacional de los Estados Unidos, esperamos en Piedras Negras, Eagle Pass, el condado de Maverick, las regiones norte de Coahuila y sur de Texas, 20% de posibilidades de lluvias, principalmente después de las 4 de la tarde. El cielo estará en su mayor parte nublado con una máxima temperatura que alcanzará los 31 grados centígrados, que son equivalentes a los 88 grados Fahrenheit. Vientos que estarán soplando de sureste cerca de las 10 millas por hora, pero con ráfagas de hasta 20 millas, aproximadamente unos 30 kilómetros por hora. Para esta noche esperamos un 40% de posibilidades de lluvias y tormentas. Se incrementa la nubosidad con una temperatura mínima en los 19 grados centígrados, 67 grados Fahrenheit, vientos soplando muy, muy ligeros del este, cerca de las 5 millas por hora. Para el día de mañana viernes esperamos un 40% de posibilidades de lluvias para la región máxima. Escuche usted, 21 grados centígrados, 70 grados Fahrenheit. Mañana por la noche sin lluvias y una mínima en los 11 grados centígrados, 52 grados Fahrenheit. Para el día sábado, máxima en los 21, una mínima de 9 grados centígrados. El domingo, máxima de 23, una mínima en los 13 grados centígrados. Para el lunes, empieza a recuperarse el termómetro, máxima de 28, mínima de 16 grados centígrados. Y para el martes, 31 como máxima y 20 como mínima. Les saludamos en este avance de Radio Zócalo Noticias, periodismo de verdad. Hoy es jueves, trampolín del fin de semana, jueves 15 de octubre del año 2026. Celebramos a Teresa de Jesús, Magdalena y Tecla. Es la semana número 42, el día 288. Restan 77 días para concluir el presente año. En la información, al vencerse el plazo para que Arturo Domínguez, representante de la empresa Ciesa, depositara los 56.3 millones de dólares de fianza para tener derecho de comprar Altos Hornos de México, dicha persona únicamente entregó 5,000 pesos. Lo anterior confirma la sospecha de que nunca tuvo los recursos para adquirir la acelera, por lo que el juzgado segundo denunciará el hecho ante la Fiscalía General de la República por falsedad de declaraciones. En más noticias, darle a conocer que en medio de un espectáculo de luz y sonido, el gobernador Manolo Jiménez dio inicio la noche de este miércoles al rodeo Saltillo, que aspira a ser el más importante de México, inaugurando la primera fase de la Expo Coahuila. Al encabezar el acto, señaló que es un gran proyecto de desarrollo económico, turístico y social para realizar eventos de talla nacional e internacional, anticipando una ocupación del 90% y una derrama económica de cientos de millones de pesos. El alcalde Carlos Jacobo Rodríguez confirmó que el martes se registró ante el Movimiento de Regeneración Nacional tras la emisión de la convocatoria para los interesados en coordinar los comités de la Cuarta Transformación a nivel municipal. Aunque dijo desconocer los tiempos, expresó su confianza en ganar la encuesta interna que realizará el partido para definir la candidatura y buscar la reelección a la alcaldía para dar continuidad a los proyectos iniciados gracias a la experiencia adquirida.
1: Pero me encanta mi trabajo, es el mejor trabajo del mundo para mí. Yo estoy agradecido con Dios por estos 3 años que me dio, y si Dios quiere y no me da otros 3, yo encantado de poder servir. Imagínate con toda la experiencia que pudiéramos entrar después de 3 años de haber hecho un gran gobierno.
0: Más de 20 heridas de arma blanca presentaba el cuerpo de Carla Berenice N., la mujer de 37 años que fue asesinada por su pareja sentimental la tarde del martes en el interior de su domicilio, ubicado en el fraccionamiento Praderas. De acuerdo a los resultados de la necropsia de ley practicada al cuerpo de Laura Oxisa, se reveló además que debido a la violencia del ataque, perpetrado con un martillo y un machete, la mujer presentaba una mano desprendida. Según las investigaciones, tanto ella como el agresor Ángel de Jesús N. tenían poco tiempo de haber sido deportados de Estados Unidos y sostenían frecuentes discusiones por la adicción de este a las metanfetaminas y sus constantes celos. Por su parte, el alcalde Carlos Jacobo Rodríguez lamentó el feminicidio y calificó el hecho como preocupante, ya que demuestra que el problema de la violencia familiar representa un cáncer para Piedras Negras y todo Coahuila. Se pronunció por reforzar las pláticas de prevención en escuelas primarias y secundarias, acciones que desde su gobierno serán implementadas por diversas dependencias para concientizar a niños y adolescentes.
1: Por eso es importante que sigamos de cerca con nuestras niñas y niños en las quinto, sexto, primero, secundaria, pues para que entendamos cuáles son los límites que tenemos que poner como hombres y como mujeres.
0: Y mire usted, únicamente $2,000 de fianza impuso el juez de paz que procesó a Dominic Gustavo Vincil, el sujeto de 25 años de edad que fue detenido tras amenazar de muerte a su novia, a los oficiales que atendieron el llamado y pretender quitarse la vida. Así lo dio a conocer Tom Schmerber, sheriff del condado de Maverick, quien lamentó que los cargos no fueran considerados graves y permitieran al agresor recuperar su libertad al pagar solo el 10% de la fianza, es decir, $200. Con $200, el hombre está libre a todo dar. Un hombre de 47 años de edad, identificado como Fermín Joel Hernández, fue localizado sin vida la mañana de este miércoles en el interior de una vivienda ubicada sobre la calle Sierra del Colorado de la colonia Los Montes. Aunque se esperan los resultados de la necropsia de ley, las evidencias iniciales señalan como posible causa una sobredosis de cristal, adelantó Rigoberto Raúl Rodríguez Ríos, delegado de la Fiscalía General del Estado. Aunque Rogelio N., conductor de la camioneta Mazda involucrada en el choque donde falleció el motociclista Antonio Casas Briones, permanece detenido, el delegado de la Fiscalía General del Estado adelantó que el occiso sería el responsable. Rigoberto Raúl Rodríguez Ríos indicó que, de acuerdo a videos de distintas cámaras de seguridad cercanas al punto del percance, en la calle Taray cruce con Juan de la Barrera, fue el fallecido de 41 años de edad quien se atravesó al paso. Paramédicos de Cruz Roja atendieron el reporte de una bebé de apenas 3 meses de nacida que presentaba problemas de salud, pero al acudir al lugar confirmaron que la menor, identificada como Mía N., ya no presentaba signos vitales. El lamentable suceso se registró en un domicilio de la calle Cofre de Perote en la colonia Cumbres y, de acuerdo a los padres de la menor, la bebé nació de manera prematura y presentaba severas complicaciones de salud. Jessica N., mujer originaria de San Antonio, detenida hace unas semanas en áreas del fraccionamiento La Rioja con armas de fuego y cartuchos, fue vinculada a proceso y un juez federal impuso la medida cautelar de prisión preventiva oficiosa. La imputada permanece recluida en el Centro de Reinserción Social de San Pedro luego de ser sorprendida por elementos de la Policía Civil Coahuila en posesión de 4 armas de fuego y 16 cargadores de uso exclusivo del ejército. 5:41, temperatura 27 grados centígrados, 81 grados Fahrenheit. Hasta aquí este avance de Radio Zócalo Noticias, periodismo de verdad.
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0: Son las 6:03 ya. En Piedras Negras hay 27 grados centígrados como temperatura, equivalentes a los 81 grados Fahrenheit. La humedad se sitúa en el 80% en el ambiente. Para hoy, el más reciente reporte del National Weather Service nos advierte que tendremos un 20% de posibilidades de lluvias y tormentas antes, principalmente antes de las 4 de la tarde. El cielo estará en su mayor parte nublado con una máxima temperatura que alcanzará los 31 grados centígrados, 88 grados Fahrenheit, vientos de sureste cerca de las 10 millas por hora, pero con ráfagas de hasta 20 millas, que son aproximadamente 30 kilómetros por hora. Esta noche 40% de posibilidades de lluvias y tormentas. Se incrementa la nubosidad con una temperatura mínima en los 19 grados centígrados, equivalentes a los 67 grados Fahrenheit, viento soplando con dirección del este cerca de las 5 millas por hora, alrededor de 10 kilómetros por hora. Mañana viernes, 40% de posibilidades de lluvias para la región, máxima apenas de 21 centígrados, 70 grados Fahrenheit. Mañana por la noche sin lluvias, una mínima de 11 grados centígrados, 52 grados Fahrenheit. Para el sábado, máxima de 21, mínima en los 9. El domingo, máxima de 23, mínima de 13. El lunes, máxima de 28, mínima de 16 grados centígrados. Y para el martes, 31 como máxima y 20 como mínima. Les saludamos en este avance de Radio Zócalo Noticias. Periodismo de verdad. Hoy es jueves, preámbulo al fin de semana. Jueves 15 de octubre del año 2026, Teresa de Jesús, Magdalena y Tecla celebran su santo. En la semana número 42, el día 288, restan 77 días para concluir el presente año. En la información, al vencerse el plazo para que Arturo Domínguez, representante de la empresa Ciesa, depositara los 56.3 millones de dólares de fianza para tener derecho de comprar Altos Hornos de México, dicha persona únicamente pagó 5,000 pesos. Lo anterior confirma la sospecha de que nunca tuvo los recursos suficientes para adquirir la acelera, por lo que ahora será denunciado penalmente por el delito de falsedad de declaraciones. En medio de un espectáculo de luz y sonido, el gobernador Manolo Jiménez dio inicio la noche de este miércoles al rodeo Saltillo, que aspira a ser el más importante de México, inaugurando además la primera fase de la Expo Coahuila. Sé lo que es un proyecto de desarrollo económico y turístico y social para realizar eventos de talla nacional e internacional, anticipando una ocupación hotelera del 90% y una derrama económica de cientos de millones de pesos. El alcalde Carlos Jacobo Rodríguez confirmó que el martes se registró ante el Movimiento de Regeneración Nacional tras la emisión de la convocatoria para los interesados en coordinar los comités de la Cuarta Transformación a nivel municipal. Aunque dijo desconocer los tiempos, expresó su confianza en ganar la encuesta interna que realizará su partido para definir la candidatura y buscar la reelección a la alcaldía para dar continuidad a los proyectos iniciados gracias a la experiencia adquirida.
1: Pero me encanta mi trabajo, es el mejor trabajo del mundo para mí. Yo estoy agradecido con Dios por estos 3 años que me dio. Y si Dios quiere y me da otros 3, yo encantado de poder servir. Imagínate con toda la experiencia que pudiéramos entrar después de 3 años, de haber hecho un gran gobierno.
0: Más de 20 heridas de arma blanca presentaba el cuerpo de Carla Berenice N., la mujer de 37 años de edad que fue asesinada por su pareja sentimental la tarde del martes en el interior de su domicilio, ubicado en el fraccionamiento Praderas. De acuerdo a los resultados de la necropsia de ley practicada al cuerpo de la ahora occisa, se reveló además que debido a la violencia del ataque perpetrado con un martillo y un machete, la mujer presentaba el desprendimiento de una mano. Según las investigaciones, tanto ella como el agresor, Ángel de Jesús N., tenían poco tiempo de haber sido deportados de Estados Unidos y sostenían frecuentes discusiones por la adicción a las metanfetaminas y los constantes celos. Por su parte, el alcalde Carlos Jacobo Rodríguez lamentó el feminicidio y calificó el hecho como preocupante, ya que demuestra que el problema de la violencia familiar representa un cáncer para Piedras Negras y todo Coahuila. se pronunció por reforzar las pláticas de prevención en escuelas primarias y secundarias, acciones que desde su gobierno serán implementadas por diversas dependencias para concientizar a niños y adolescentes.
1: Por eso es importante que sigamos de cerca con nuestras niñas y niños en las quinto, sexto, primero, secundaria, pues para que entendamos cuáles son los límites que tenemos que poner como hombres y como mujeres.
0: Y mire, únicamente $2,000 de fianza impuso el juez de paz que procesó a Dominic Gustavo Vincil, el sujeto de 25 años de edad que fue detenido tras amenazar de muerte a su novia, a los oficiales que atendieron el llamado de auxilio y pretender quitarse la vida. Así lo dio a conocer el sheriff Tom Smerberg, quien lamentó que los cargos no fueran considerados graves y permitieran al agresor recuperar su libertad al pagar solo el 10% de la fianza, es decir, con $200 quedó en libertad. Un hombre de 47 años de edad, identificado como Fermín Joel Hernández, fue localizado sin vida la mañana de este miércoles en el interior de una vivienda ubicada sobre la calle Sierra del Colorado de la colonia Los Montes. Aunque se esperarán los resultados de la necropsia de ley, las evidencias iniciales señalan como posible causa una sobredosis de cristal, adelantó Rigoberto Raúl Rodríguez Ríos, delegado de la Fiscalía General del Estado. Aunque Rogelio N., conductor de la camioneta Mazda involucrada en el choque donde falleció el motociclista Antonio Casas Briones, permanece detenido, el delegado de la Fiscalía General del Estado adelantó que el occiso sería el responsable. Rigoberto Raúl Rodríguez Ríos indicó que, de acuerdo a videos de distintas cámaras de seguridad cercanas al punto del percance en la calle Taray cruce con Juan de la Barrera, fue el fallecido de 41 años de edad quien se atravesó al paso. Paramédicos de la Cruz Roja atendieron el reporte de una bebé de apenas 3 meses de nacida que presentaba problemas de salud, pero al acudir al lugar confirmaron que la menor, identificada como Mía N., ya no presentaba signos vitales. El lamentable suceso se registró en un domicilio de la calle Cofre de Perote en la colonia Cumbres y de acuerdo a los padres de la menor, la bebé nació de manera prematura y presentaba severas complicaciones de salud. Jessica N., mujer originaria de San Antonio, detenida hace unas semanas en áreas del fraccionamiento La Rioja con armas de fuego y cartuchos, fue vinculada a proceso y un juez federal impuso la medida cautelar de prisión preventiva oficiosa. La imputada permanece recluida en el Centro de Reinserción Social de San Pedro, luego de ser sorprendida por elementos de la Policía Civil Coahuila en posesión de 4 armas de fuego y 16 cargadores de uso exclusivo del Ejército. Son las 6:10, temperatura 27 grados centígrados, 81 grados Fahrenheit. Hasta aquí este avance de Radio Zócalo Noticias, periodismo de verdad.
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0: Son las 6:31 a.m. Que no se le haga tarde. 27 grados centígrados es la temperatura actual en la ciudad de Piedras Negras. Para nuestros amigos de Eagle Pass y el condado de Maverick, son 81 grados Fahrenheit. Hay una humedad relativa en el ambiente del 80% y para hoy esperamos 20% de posibilidades de lluvias, principalmente antes de las 4 de la tarde. El cielo estará en su mayor parte nublado con una máxima temperatura que estará alcanzando los 31 grados centígrados, 88 grados Fahrenheit, viento soplando de sureste cerca de las 10 millas por hora, pero con ráfagas de hasta 20 millas, que son aproximadamente 30 kilómetros por hora. Para esta noche esperamos un 40% de posibilidades de lluvias. El cielo estará aumentando su nubosidad con una temperatura mínima de 19 grados centígrados, 67 grados Fahrenheit, viento soplando del este cerca de las 5 millas por hora. Mañana viernes, 40% de posibilidades de lluvias, máxima de 21, 70 grados Fahrenheit. Mañana por la noche, mínima en los 11 grados centígrados, 52 grados Fahrenheit. El sábado, sin lluvias, máxima de 21, mínima de 9. El domingo, máxima de 23, mínima en los 13. Para el lunes, máxima de 28, mínima de 16 grados centígrados. Y para el martes, 31 como máxima y 20 como mínima. Les saludamos en este avance de Radio Zócalo Noticias, periodismo de verdad. Hoy es jueves, trampolín del fin de semana, jueves 15 de octubre del año 2026. Teresa de Jesús, Magdalena y Tecla celebran su santo. Es la semana número 42, el día 288. Restan 77 días para concluir el presente año. En la información, al veces el plazo para que Arturo Domínguez, representante de la empresa Ciesa, depositara los 56.3 millones de dólares de fianza para tener derecho de comprar Altos Hornos de México. Dicha persona únicamente entregó 5,000 pesos. Lo anterior confirma la sospecha de que nunca tuvo los recursos económicos suficientes para adquirir la acerera, por lo que el juzgado segundo denunciará el hecho ante la Fiscalía General de la República por falsedad de declaraciones. En medio de un espectáculo de luz y sonido, el gobernador Manolo Jiménez dio inicio la noche de este miércoles al Rodeo Saltillo, que aspira a ser el más importante de México, inaugurando además la primera fase de la Expo Coahuila. Suya lo que es un gran proyecto de desarrollo económico, turístico y social para realizar eventos de talla nacional e internacional, anticipando una ocupación hotelera del 90% y una derrama económica de cientos de millones de pesos. El alcalde Carlos Jacobo Rodríguez confirmó que el martes se registró ante el Movimiento de Regeneración Nacional tras la emisión de la convocatoria para los interesados en coordinar los comités de la Cuarta Transformación a nivel municipal. Aunque dijo desconocer los tiempos, expresó su confianza en ganar la encuesta interna que realizará el partido para definir la candidatura y buscar la reelección a la alcaldía para dar continuidad a los proyectos iniciados gracias a la experiencia adquirida.
1: Pero me encanta mi trabajo, es el mejor trabajo del mundo para mí. Yo estoy agradecido con Dios por estos 3 años que me dio, y si Dios quiere y me da otros 3, yo encantado de poder servir. Imagínate con toda la experiencia que pudiéramos entrar después de 3 años, de haber hecho un gran gobierno.
0: Más de 20 heridas de arma blanca presentaba el cuerpo de Carla Berenice N., la mujer de 37 años de edad que fue asesinada por su pareja sentimental la tarde del martes en el interior de su domicilio ubicado en el fraccionamiento Praderas. De acuerdo a los resultados de la necropsia de ley practicada al cuerpo de la ahora occisa, se reveló además que debido a la violencia del ataque perpetrado con un martillo y un machete, la mujer presentaba una mano desprendida. Según las investigaciones, tanto ella como el agresor, Ángel de Jesús N., tenían poco tiempo de haber sido deportados de Estados Unidos y sostenían frecuentes discusiones por la adicción de este a las metanfetaminas y sus constantes celos. Por su parte, el alcalde Carlos Jacobo Rodríguez lamentó el feminicidio y calificó el hecho como preocupante, ya que demuestra que el problema de la violencia familiar representa un cáncer para Piedras Negras y todo Coahuila. Se pronunció por reforzar las pláticas de prevención en escuelas primarias y secundarias, acciones que desde su gobierno serán implementadas por diversas dependencias para concientizar a niños y adolescentes.
1: Por eso es importante que sigamos de cerca con nuestras niñas y niños en las quinto, sexto, primero, secundaria, pues para que entendamos cuáles son los límites que tenemos que poner como hombres y como mujeres.
0: Únicamente $2,000 de fianza impuso el juez de paz que procesó a Dominic Gustavo Vincil, el sujeto de 25 años de edad que fue detenido tras amenazar de muerte a su novia, a los oficiales que atendieron el llamado y pretender quitarse la vida. Así lo dio a conocer el sheriff Tom Schmerber, quien lamentó que los cargos no fueran considerados graves y permitieran al agresor recuperar su libertad al pagar solo el 10% de la fianza, es decir, apenas $200. Un hombre de 47 años de edad, identificado como Fermín Joel Hernández, fue localizado sin vida la mañana de este miércoles en el interior de una vivienda ubicada sobre la calle Sierra del Colorado de la colonia Los Montes. Aunque se esperarán los resultados de la necropsia de ley, las evidencias iniciales señalan como posible causa una sobredosis de cristal, adelantó Rigoberto Raúl Rodríguez Ríos, delegado de la Fiscalía General del Estado. Aunque Rogelio N., conductor de la camioneta Mazda involucrada en el choque donde falleció el motociclista Antonio Casas Briones, permanece detenido, el delegado de la Fiscalía General del Estado adelantó que el occiso sería el responsable. Rigoberto Raúl Rodríguez Ríos indicó que, de acuerdo a videos de distintas cámaras de seguridad cercanas al punto del percance, en la calle Taray cruce con Juan de la Barrera, fue el fallecido de 41 años de edad quien se atravesó al paso. Paramédicos de la Cruz Roja atendieron el reporte de una bebé de apenas 3 meses de nacida que presentaba problemas de salud, pero al acudir al lugar confirmaron que la menor, identificada como Mía N., ya no contaba con signos vitales. El lamentable suceso se registró en un domicilio de la calle Cofre de Perote en la colonia Cumbres y, de acuerdo a los padres de la menor, la bebé nació de manera prematura y presentaba severas complicaciones de salud. Jessica N., mujer originaria de San Antonio, detenida hace unas semanas en áreas del fraccionamiento La Rioja con armas de fuego y cartuchos, fue vinculada a proceso y un juez federal impuso la medida cautelar de prisión preventiva oficiosa. La imputada permanece recluida en el Centro de Reinserción Social de San Pedro, luego de ser sorprendida por elementos de la Policía Civil Coahuila en posesión de 4 armas de fuego y 16 cargadores de uso exclusivo del ejército. Mario Enrique N., de 22 años de edad, originario de Cancún, detenido en los límites de Coahuila con Nuevo León durante el operativo interestatal denominado Espejo, fue turnado ante el juez penal, informó Rigoberto Raúl Rodríguez Ríos. El delegado de la Fiscalía General del Estado detalló que el hombre enfrenta cargos por facilitación delictiva y violencia, por lo que habrá de rendir su declaración inicial ante las autoridades judiciales correspondientes. Son las 6:39 a.m, que no se le haga tarde, el termómetro está marcando 27 grados centígrados, 81 grados Fahrenheit. Recuerde que esta y mucha, pero mucha más información, se la presentaremos a detalle en punto de las 7:00 a.m, en la primera emisión de Radio Zócalo Noticias, periodismo de verdad. Por su atención, gracias. Regresamos los micrófonos a cabina.
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0: Son las 7 de la mañana con 2 minutos, 27 grados centígrados, 81 grados Fahrenheit, es lo que marca el termómetro. Saludamos la mañana de este jueves en Radio Zócalo Noticias, periodismo de verdad. A continuación, parte de lo que va a usted escuchar en las próximas dos horas de información. Comprador de Altos Hornos de México solo depositó 5,000 pesos. Será denunciado penalmente.
1: Inicia Manolo Jiménez Rodeo Saltillo e inaugura primera etapa de la Expo Coahuila.
2: Confirma Jacobo Rodríguez su registro ante Morena para buscar la reelección.
3: Feminicida le propinó 20 machetazos a la mujer hasta amputarle el brazo.
0: Lamenta alcalde feminicidio en Piedras Negras. La violencia familiar es un cáncer para Coahuila, dice.
1: Solo $2,000 de fianza impusieron al sujeto que amenazó con matar a su novia.
2: Localizan a personas sin vida en la colonia Los Montes. Habría fallecido por una sobredosis.
3: Confirman que motociclista fallecido provocó percance que le provocó la muerte.
0: Por complicaciones de salud, muere bebé de 3 meses en la colonia Cumbres.
1: Vinculan a proceso a mujer de San Antonio detenida en Piedras Negras con armas y cartuchos.
2: Envían ante el juez penal a Halcón detenido en Hidalgo, era originario de Cancún.
3: Se entrega sujeto que provocó un accidente vial hace algunos días, esto en Eagle Pass.
0: Sheriff recibirá en diciembre lote de 50 armas de fuego para reemplazar equipo obsoleto.
1: Cimas logra resultados financieros positivos, pero arriba de los 18 millones de pesos, dice el alcalde.
2: Asistirá el alcalde Jacobo Rodríguez a evento de la presidenta Claudia Sheinbaum sobre la vivienda del bienestar.
3: Aumentan los divorcios en Piedras Negras, suman 160 en el año y proyectan alcanzar los 200.
0: Semana epidemiológica cierra con 3 sospechosos de dengue y 3 de rickettsia.
1: El Cabildo aprueba exhorto para aplicar en Coahuila pensiones para discapacidad.
2: Alcalde pone en marcha segunda jornada del año del programa Ruedas de Esperanza.
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0: Son las 7 de la mañana con 7 minutos. El termómetro marca una temperatura en estos momentos de 27 grados centígrados, equivalentes a los 81 grados Fahrenheit, que la humedad relativa en el ambiente se sitúa en el 80%. Hoy esperamos un 20% de posibilidades de lluvias, principalmente antes de las 4 de la tarde. El cielo será en su mayor parte nublado, con una máxima temperatura que alcanzará los 31 grados centígrados, 88 grados Fahrenheit, vientos de sureste cerca de las 10 millas por hora, pero con ráfagas de hasta 20 millas, que son aproximadamente unos 30 kilómetros por hora, empezando a sentir en la región los efectos del segundo sistema frontal de la temporada. Para esta noche hay un 40% de posibilidades de lluvias. Se incrementa la nubosidad con una temperatura mínima en los 19 grados centígrados, 67 grados Fahrenheit. Vientos soplando muy, muy ligeros del este, cerca de las 5 millas por hora, alrededor de 10 kilómetros por hora. Para mañana viernes todavía hay un 40% de posibilidades de lluvias, principalmente por la mañana. Máxima mañana, escuche usted, 21 grados centígrados, 70 grados Fahrenheit. Por la noche de mañana, sin lluvias, mínima de 11 grados centígrados, 52 grados Fahrenheit. Los friolentos pueden empezar a sacar las sudaderas y los suéteres. Para el sábado, máxima otra vez en los 21 y la mínima será de 9 grados centígrados. El domingo, máxima de 23, mínima de 13. Para el lunes empieza a recuperarse el termómetro, máxima de 28, mínima de 16. El martes, 31 como máxima y 20 como mínima.
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0: Son las 7 de la mañana con 9 minutos. Les saludamos en esta primera emisión de Radio Zócalo Noticias, periodismo. De verdad, es jueves, trampolín del fin de semana, 15 de octubre del año 2026. Teresa de Jesús, Magdalena y también Tecla están celebrando su onomástico, la semana número 42 del año, el día 288, y restan 77 días para concluir el presente año. Si usted viaja a la vecina ciudad de Eagle Pass, le vamos a conocer que Puente 1 apenas acaba de abrir sus puertas y los vehículos están circulando rumbo a la vecina ciudad de Eagle Pass. Todavía no se forma una fila como tal. En el caso del Puente Internacional 2, está un poquito más de la mitad la línea a esta hora de la mañana.
1: La cotización del peso dólar este jueves se mantiene en 16 pesos con 60 centavos a la compra y en 17 pesos con 80 centavos a la venta.
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3: Esta mañana la verde, la regular, continúa en los 19 pesos con 98 centavos por litro. La roja, la premium, 24 pesos con 10 centavos. Y el diésel en Gasco, 26 pesos con 7 centavos.
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0: Son las 7 de la mañana con 10 minutos ya. La temperatura se encuentra en los 27 grados centígrados, equivalentes a los 81 grados Fahrenheit. Sigue presentándose en Piedras Negras una semana bastante agitada, con fallecimientos por diversas causas. Y ayer no fue la excepción, con el deceso de un hombre por aparente sobredosis y otro bebé por cuestiones naturales. Armando Valdés Martínez, el hombre más centrado en temas policíacos, nos tiene los pormenores de toda la información policíaca. ¿Cómo estás, Tocayo? Buenos días.
7: Buenos días, Tocayo. Buenos días a la audiencia de Radio Zócalo Noticias. Y hablando de menores, Tocayo, la vez que se han registrado unos incidentes ayer, recuerdo también por la mañana arribaba al hospital de lo que es del Hospital Seguro Social, un menor que había ingerido, había sido hospitalizado por haber ingerido algún tipo de una situación de soldadura, que uno de estos se había mencionado, que llegó este niño al hospital del Seguro Social, el menor Alan Adolfo, y se dio material para soldadura. Él estaba estable al Seguro Social, y hoy por la madrugada también arribó al Hospital Salvador Chavarría otro menor con una fractura parietal y hematomas. El menor se encuentra estable. Los padres, de nombre Héctor y Jacqueline, mencionaron que al momento de pasar el menor de nombre David, el menor, a su abuela María Cadena, el menor se sacudió causando que cayera de los brazos de su abuela. Ellos estaban discutiendo. En un principio se mencionó que ellos estaban discutiendo y que el menor se había caído de los brazos de la madre. Posteriormente mencionaron que se había caído de los brazos del padre, de la abuela. Y bueno, esto presenta una fractura parietal y hematomas. El menor se encuentra estable, pero pues se trata de un pequeño, tan solo 2 años de edad. En otra información también, el menor también el día de ayer murió en la colonia Cumbres. Este menor es con una muerte, eso ocurrió en la calle Cofre de Perote, en la colonia Cumbres. Se trata de la pequeña Mía, no presentaba signos vitales. Nació de manera prematura y presentaba complicaciones de salud. Acudieron a la farmacia que estaba ahí similar, y al tomar el domicilio realizaron el reporte que tenía complicaciones para respirar. Sin embargo, los paramédicos llegaron tratando de hacer maniobras de RCP. Sin embargo, pues la menor ya no contaba con signos vitales, era de tan solo 3 meses de edad. Eso ocurrió el día de ayer, lamentable situación de otra menor. Y bueno, en otra información también que se presentó el día de ayer, pues también otra persona también perdió la vida como consecuencia de una sobredosis de droga. Hechos ocurridos en la colonia Los Montes. Esta persona del nombre ingresó al hospital de lo que es el no ingresó al hospital, perdón, ella se encontraba en su domicilio cuando llegaron sus familiares lo que la colonia Los Montes llegaron a la calle Sierra del Colorado. Se trata de Fermín Joel, de 47 años de edad. Se localizó al lado del cuerpo de esta persona, pues implementos para la para drogarse, una pipa. Sus familiares mencionaron que era adicto al cristal, a la metanfetamina. Y bueno, pues ahí prueba de ello esta persona que perdió la vida en ese domicilio de la colonia Los Montes. También el de Mario Enrique, quien es originario de Cancún, fue tenido, que fue detenido en el operativo El Espejo, se lleva a cabo entre autoridades del Estado y militares, entre las autoridades del Estado, así como militares, ahí en los límites de Coahuila y Nuevo León. Fue enviado ante el juez penal, se espera que se rendió su declaración inicial por los cargos que se le imputan en su contra. Asimismo también Rogelio N., conductor de la unidad Mazda, que pues participó en un accidente donde perdió la vida el motociclista Antonio Casas, de 41 años de edad, en las calles de Taray y Juan de la Barrera, se encontraba detenido, todo hace indicar que ya iba a salir en libertad. Sin embargo, se estaban esperando algunas pruebas de tránsito terrestre. Y bueno, que fue enviado ya ante el juez penal y el día de hoy habrá de rendir su declaración, iniciar es Ángel de Jesús, de 45 años, quien golpeó, mató a su pareja Carla N., de 37 años de edad, allá en la colonia, allá en el sector el día de ayer, de acuerdo a la información que se proporcionó en la colonia Praderas. De acuerdo a los informes que se dieron a conocer, confirmados por parte de la Fiscalía General del Estado, este sujeto primero golpea a la esposa con un martillo, posteriormente ya en el suelo, pues le infiere algunas 20 heridas producidas por arma blanca, principalmente en su cuerpo. Una de ellas ocasionó pues el desprendimiento de una de sus manos, según lo que se podía observar ahí en lo que es la necropsia de ley de esta mujer y unas fotografías que pues estaban sobre estos hechos. Ángel de Jesús habrá de rendir su declaración inicial, que afronta cargos de feminicidio. Cabe hacer mención que un grupo especial de la ciudad de Saltillo llegó para realizar las indagaciones correspondientes en este caso registrado ahí en lo que es aquí en la ciudad de Piedras Negras. Pues así la situación que se ha ido generando hasta estos momentos, tocayo, audiencia de Rezo por Noticias.
0: Perfecto, tocayo, pues una gran violencia con la que se perpetró este feminicidio, porque no se lo puede catalogar de otra manera. Y pues habrá que ver qué se desprende de las investigaciones, pero por lo pronto lo que se dio a conocer ayer de manera extraoficial en cuanto a este crimen, pues nos deja bastante impresionados, ¿no?
7: Así es, esta situación fue pues muy lamentable, tocayo. Evidentemente lo lamentable, la situación como se dieron los hechos, el problema prácticamente fue una hija de la víctima. Según esto nos confirmaron ayer también por parte del Centro de Empoderamiento de la Mujer, no había alguna denuncia de una violencia anterior. Sin embargo, bueno, solamente había reportes, unas situaciones, era porque pues con ellos vivía una hija de 20 años de la víctima, según se comenta, y bueno, supuestamente la persona probable participó en estos hechos en una de sus ocasiones tenía problemas por esa situación. Entonces, pues, lamentables estos casos de violencias que inicia con violencias familiares y que concluyen con este tipo de hechos.
0: Perfecto, tocayo, muy completo tu reporte, como siempre.
7: Buenos días.
0: Buenos días, 7 de la mañana con 18 minutos, la temperatura se encuentra en los 27 grados, 81 grados Fahrenheit, y si nos sorprende el grado de violencia que puede presentarse en casos como este, Pues también tenemos que cuestionarnos qué estamos haciendo en muchos aspectos como sociedad, en lo individual, en lo colectivo, en lo familiar, en los valores, en la formación. ¿Qué están haciendo nuestras autoridades? Porque mire, le dábamos cuenta ayer con nuestro compañero Eleazar Ibarra Escobedo de un sujeto que se tornó violento en una discusión con su pareja, su novia, porque ni siquiera están casados, de 25 años de edad. El hombre amenazó con matarla. La chica se asustó y le habló al departamento del sheriff. Fueron los diputados del condado de Maverick y el hombre amenazó con matarlos a ellos también y amenazó con suicidarse. Fue detenido, gracias a Dios. Pero al ser procesado, un juez de paz le dio únicamente una fianza de $2,000. Imagínese usted, $2,000 cuando allá no pagas el valor completo, pagas únicamente el 10% y puedes salir en libertad. Eleazar Ibarra tiene los pormenores de esta y mucha más información generada del lado americano. Eleazar, buenos días.
8: ¿Qué tal, hermano? Muy buenos días, compañeros, audiencia de Radio Zócalo Noticias, y específicamente hablando de este caso, este juez de paz, el que tiene la decisión de imponerle el monto en base al delito que ha cometido este, pues hablando ya de este caso de Dominic Gustavo Vincil, por la situación que pudiera derivarse después, esperemos que no. Bueno, pues se pudo haber pensado en una fianza mucho más elevada mientras se realizan las investigaciones correspondientes, mientras se hace pues la posible decisión de emitir una orden restrictiva, todo dependiendo de la gravedad del caso. Lo cierto es que sí es preocupante, según lo declaró el sheriff Thomas Merver, porque ha habido otros hechos en tiempos pasados en que de las amenazas pues se han cumplido los hechos, han sucedido realmente tragedias. Lo que dijo la autoridad en este caso es que el juez de paz encargado de procesar a este sujeto solamente fueron los cargos de amenazas en cuanto a la violencia doméstica, las agresiones verbales. Bueno, pues estos prácticamente quedaron fuera con la cantidad de fianza que le impuso la autoridad judicial a este sujeto de 25 años que provocó el incidente allá en un domicilio de Fresno Loop, donde luego de confrontarse con su pareja, pues la amenazó de muerte, que tomaría un arma de fuego y le dispararía, y que si llamaba también a los elementos del sheriff, haría lo mismo con ellos para finalmente, pues él dispararse, quitarse la vida. Obviamente este sujeto aprovechó el monto accesible de $2,000 para pagar el 10%, $200, y salir en libertad, enfrentar el proceso fuera de la cárcel. El área de investigaciones criminales asignados a los casos de violencia doméstica está trabajando aún así el caso y lo entregará a la fiscalía de el condado para que en lo posterior lo presente también en una corte ante el juez. Y bueno, hablando de otra información, el sheriff Thomas Merver habló sobre la decisión de un hombre de entregarse de manera voluntaria ante las instalaciones de esta agencia de ley. Lo hizo el martes, porque durante la semana pasada, el fin de semana antepasado, provocó un accidente allá en lo que es el camino conocido como el Old Pioneer Road, al sur también de esta población, de donde se dio a la fuga dejando el vehículo abandonado aparentemente, y por la hora en que protagonizó este accidente el hombre se hallaba en estado de intoxicación, pero ya no se pudo comprobar porque pasaron los días, pero sí se pudo identificar a este sujeto a través de las placas, de la documentación que se encontró en el vehículo tipo pickup. Y bueno, Rubén Alberto Esquivel, de 28 años de edad, él fue a entregarse, ponerse a la disposición de la autoridad. Esto pues implica que sea procesado, objeto de una fianza, y posteriormente pues se haga cargo de los daños que ocasionó con este impacto del vehículo hacia la propiedad privada. Es información del sheriff Tom Luis Merver, quien también habla en otra nota de la llegada en el próximo mes de diciembre de un lote de 50 armas de fuego que con previa anticipación se habían gestionado ante pues las instancias correspondientes. Se logró obtener por ahí un grant, un recurso federal que fue, será empleado precisamente para la adquisición de este armamento que va a sustituir, a reemplazar a aquellas armas, pistolas, principalmente armas cortas que ya pues tienen problemas en su uso. Y lo que pretende la administración del sheriff Thomas Merver es que si ocurre algún incidente, que esperamos que no, son palabras de él, no tengan ningún problema con los con el equipo que utilizan precisamente para realizar ese trabajo. Y esto cabe señalar pues que viene a ser parte de un equipo que también fue anunciado por la autoridad, en este caso local del condado, pero que recibió fondos estatales a través de la operación Lone Star para la compra de 5 o 6 vehículos. Ayer se nos dijo que son 6 vehículos tipo pickup para pues la vigilancia de la autoridad en los cuatro precintos. Y bueno, ya por último, se acercan las elecciones generales en el condado de Maverick, y los candidatos para las posiciones de juez del condado, David Saucedo y señor Gerardo Morales, pues ya han arreciado prácticamente en la etapa final de su campaña, logrando pues la atención de diversos funcionarios, diversas personalidades que se han unido precisamente en su apoyo. Una de las cosas que ha dicho el candidato y ex comisionado del precinto 1, Gerardo Morales, es que si de llegar a la posición, está vacante, haría lo posible para que pues solicitar al representante estatal Heriberto Morales elegirle en la Cámara, de Legisladores, a favor de los empleados, porque cada que cambian de administración, cada que se cumple el periodo del funcionario, pues están con la incertidumbre de si se van a quedar trabajando, si van a quedar en sus mismos lugares, porque siempre obviamente trae el nuevo encargado, el nuevo juez, pues su gente, sus seguidores, y los colocan pues obviamente en las posiciones, y los trabajadores que ya tienen años en la administración pues simplemente salen sobrando, lo despiden. Y es lo que contempla pedir Morales, que elegirle el representante estatal para proteger a los empleados en sus posiciones y cuidar también obviamente respetar su tiempo laboral y por qué no mejorar sus sueldos y protegerlo también. Ese reporte, hermano, compañeros.
0: Perfecto, Eleazar, muchas gracias.
8: Buenos días.
0: Buenos días, 7:26 a.m. La temperatura se encuentra en los 27 grados centígrados, 81 grados Fahrenheit. En la otra vía de comunicación, Salvador González, el reportero urbano de Radio Zócalo Noticias. Chava, buenos días, ¿cómo estás?
9: Te saludo con mucho gusto, Armando, en esta mañana. Muy buenos días a la audiencia de Radio Zócalo Noticias. Armando, fíjate que en el tema de los acumuladores, Armando, esta situación que hemos expuesto con la autoridad correspondiente, en este caso el Departamento de Ecología e Imagen Urbana, que ya se atendió, bueno, pues ya el de la Buenos Aires, pero sigue en este tema de reportes de acumuladores en diferentes puntos de la ciudad. Ya hemos atendido varios. Otro más que se suma es acá en la colonia División del Norte, acá sobre la calle Insurgentes, en el número marcado con el 108, Insurgentes 108, es donde tienen una persona acumulada una gran cantidad de basura. Pues obviamente hay personas que por condiciones físicas, mentales, les gusta acumular este tipo de residuos de basura, generan fétidos olores, acumulación, y aparte la proliferación de animales rastreros en esos domicilios, pero que afectan también a los domicilios contiguos. Por ello, vecinos de la colonia División del Norte solicitan el apoyo también que se agende dentro de los trabajos de atención ciudadana, que se agende este reporte de vecinos de la calle Insurgentes número 108 para el departamento que atiende Jorge Alexis González Beltrán, que los trabajos que están realizando en atender ese tipo de reportes, pues sea que también una de las prioridades para también eliminar ese tremendo foco de contaminación para los vecinos del sector de la colonia de División del Norte.
0: Perfecto, Chava, pues un problema que también va incrementándose de manera exponencial en nuestra ciudad, los acumuladores, como bien lo comentas, por cuestiones psicológicas, psiquiátricas, mentales, por adicciones, pero que cada vez son más los que reporta la ciudadanía y que, pues, como en otros casos, tendrá que ser atendido por la Dirección de Imagen Urbana y Ecología. Muchas gracias, Chava.
9: Pendientes, Armando, buenos días.
0: Pendientes, buenos días, 7:29 a.m. Hacemos una pausa, enseguida regresamos.
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0: Se chamaquearon. Ya no sé si a los que sí, en primera instancia, es a los ex trabajadores del Tesoro de México. No es burla, es una un lamento, una empatía, una solidaridad con ellos. Pero sí, al juzgado encargado de la subasta, al síndico que vigiló la quiebra de Altos Hornos de México, incluso hasta a los demás postores, pues les vieron la cara. Y es que al vencerse el plazo para que Arturo Domínguez, representante de la empresa Ciesa, depositara los 56.3 millones de dólares de fianza para tener el derecho a comprar Altos Hornos de México, y solo entregó 5,000 pesos, hágame usted el favor, 5,000 pesos entregó nada más, se comprobó la sospecha de que nunca tuvo los recursos para adquirirla. Ahora, el juzgado segundo lo denunciará ante la Fiscalía General de la República por falsedad de declaraciones. Hoy puede usted leer esta historia en la portada de Periódico Zócalo, donde nuestro compañero Jesús Castro nos detalla que esto, a pesar de que al concluir la subasta, donde el dueño de la empresa Construcciones e Ingenierías Electromecánicas S.A., Ciesa, ofreció la más alta propuesta de 1,400 millones de dólares. Imagínese, él propuso, ofreció 1,400 millones de dólares. No tuvo ni para pagar 56, que era lo de la fianza. Se mantuvo firme en que tenía recursos para adquirirla e incluso ilusionó a los extrabajadores publicando el martes en redes sociales haber depositado la fianza solicitada. Sin embargo, ayer 14 de octubre, la sindicatura publicó un comunicado informando, perdón, que al concluir el plazo concedido por el juez segundo de distrito mercantil para exhibir la garantía de seriedad por un importe de 56.3 millones de dólares, sin que ninguno de los postores precalificados, incluido Ciesa, haya cubierto la cantidad requerida. Eso ya se veía venir luego de que saliera a la luz de que el empresario carecía de recursos financieros en su empresa para realizar un pago billonario, además de haberle dado la espalda a un socio financiero norteamericano con el que había firmado un convenio para tener acceso a un fondo de 6 mil millones de dólares para comprar y reactivar Altos Hornos. En este escenario permanece abierta la alternativa planteada por los acreedores garantizados, Kergil y Afirme, quienes solicitaron la integración de un consorcio para participar en la adquisición de Altos Hornos y Minosa como parte de las opciones contempladas para dar continuidad al procedimiento de venta, indica el comunicado. En un segundo comunicado, la sindicatura muestra los acuerdos emitidos este 14 de octubre ante el juzgado segundo de distrito en materia de concurso mercantil, donde se establece que el postor calificado y a quien se estuvo ofreciendo postura en audiencia el 25 de septiembre solo depositó 5 mil pesos, por lo que se concluyó que no exhibió la garantía de seriedad. Por tanto, informa la sindicatura, el juzgado segundo ordenó dar vista a la Fiscalía General de la República a efecto de que determine si actualiza el hecho considerado como delito de falsedad de declaraciones previsto en el artículo 247 del Código Penal Federal o, en su caso, aquel que en el ámbito de sus facultades constitucionales estime. Es decir, si no es falsedad de declaraciones, cualquier otro, pero que se le juzgue. Ante esta situación, indican que se analizó la propuesta presentada por algunos acreedores garantizados y se autorizó que comiencen negociaciones para formalizar un consorcio con el objetivo de lograr la venta como unidad productiva. Por eso se les concedió un plazo máximo de 90 días naturales y se les fijó calendario para que informen los avances de las negociaciones, pues el proceso de venta como unidad productiva ya fue aprobado y al cual pretenden acceder de manera conjunta Kergil y Afirme, los principales acreedores de Altos Hornos de México. ¡Qué mentada de madre! ¿Sí o no, don Carlos?
1: Pues fíjese que yo tengo la opinión contraria. Fue la única persona a través de su empresa que propuso pagar 1.400 millones de dólares. Que no depositó la fianza en tiempo, tampoco los otros dos, ni la empresa.
0: No, nadie.
1: Ninguno puso la fianza.
0: Nadie.
1: Pero no hubo seriedad de parte de nadie. Pero hay mucho interés porque esa empresa no quedara. Ese es mi punto de vista. ¿Por qué tanto obstáculo para que esta gente no pudiera negociar?
0: Obstáculo. Más bien se le cuestionaba que de dónde iba.
1: Desde
0: a
1: que empezó a hacer su postura, se empezaron las críticas y los problemas.
0: No sé la crítica, pero si él tiene con queso.
1: Pues sí.
0: O sea, arma la quesadilla.
1: A lo mejor tuvo desconfianza, fíjate, yo veo eso.
0: Pero pues todavía hace unos días, esta semana, él publicó en redes sociales, ya pagamos la fianza.
1: Sí, supe que habían expuesto eso, que después dijeron que era una mentira, que era un falso, que era a través de cuestiones cibernéticas que se hicieron esas declaraciones. Pero la cosa es que no pueden liquidar los trabajadores, no hay con qué, todavía no. Van a tener que postular otra convocatoria, a ver en qué tiempo.
0: No, es que ya
1: quieren hacer un consorcio.
0: Ya se le da preferencia a la propuesta inicial antes de la subasta que habían planteado Kergil y Afirme. En aquel momento dijo la sindicatura, no, mejor la vamos a subastar porque hay muchos interesados. Pues resulta que no, y ahora sí van a regresar al plan B.
1: Pues sí, ese es el problema. Ahora, ¿en qué condiciones va a ser? ¿Cuánto va a ser el depósito de garantía? Si va a ser similar o mayor, porque ya se pospone a mayor cantidad.
0: No, y el proyecto formal de qué va a pasar con ambas unidades. ¿Se las van a reactivar, las van a desmantelar? ¿Qué va a pasar?
1: Pues tiene que reactivarse, esa es la intención.
3: Sobre todo saber qué va a ocurrir también con Afirme y Cargill, que serían los próximos.
0: Esos son los que están haciendo esta propuesta.
3: Los que proponen, y sobre todo yo me quedé esperando mucho que el caso de David Martínez, de Fintech, no recuerdo cómo se llama, Fintech Holdings, también había sido antes que esta propuesta había estado David Martínez también interesado en adquirir.
0: Pero no hizo una propuesta formal.
3: Y no la hizo.
0: Participó en la subasta.
3: Y sobre todo ahora que sabemos que acaba de adquirir junto con Televisa AT&T México de 2,000 millones de dólares.
0: No compró todo AT&T, compró la mayoría de AT&T.
3: Sí, una parte importante. Entonces, digo, ¿qué está pasando ahí con Altos Hornos? ¿Hay algo ahí atrás de fondo no se da a conocer?
20: Hay intereses muy específicos pues, ahí.
0: Evidentemente hay intereses federales y también estatales, ¿no? Habrá que ver quién está detrás de todo eso.
20: Pues sí, ahora le sacan la bronca a Morena. Que estaba ahí manipulando al postor. Pues hay que probarlo, ¿verdad? Sí. Bueno, vamos a que haya más información. El gobernador Manolo Jiménez Salinas encabezó la inauguración de esta gran fiesta vaquera que del 15 al 18 de octubre reunirá música, tradición, actividad ganadera y entretenimiento para miles de visitantes, teniendo como escenario Expo Coahuila, un complejo con instalaciones renovadas que abre sus puertas por primera vez para recibir este emblemático evento. Ya quedó inaugurada Expo Coahuila, un gran proyecto de desarrollo económico, turístico y social para llevar a cabo eventos de talla nacional e internacional. Y qué mejor que arrancar con el Rodeo Saltillo, el rodeo número uno de México. Para este fin de semana tendremos un 90% de ocupación hotelera y cientos de millones de derrama económica, además de algo muy importante. Las familias coahuilenses tendrán un espacio recreativo de primer mundo. Seguimos llevando a Saltillo y a Coahuila al siguiente nivel, destacó el gobernador Manolo Jiménez. Con una inversión superior a los 270 millones de pesos, Expo Coahuila representa una de las obras de infraestructura más importantes de la presente administración estatal, al contar con espacios diseñados para albergar acontecimientos de gran formato, con capacidad para proyectar a Saltillo como sede de encuentros nacionales e internacionales y generar oportunidades para el turismo y la economía regional. Durante la inauguración, el mandatario estatal destacó la importancia de fortalecer la infraestructura y promover eventos que pongan en alto las tradiciones, la cultura y el potencial de Coahuila, al tiempo que contribuyen a la generación de empleos y a la actividad económica de los distintos sectores. El Rodeo Saltillo se ha consolidado como una celebración que distingue la identidad de la capital coahuilense y que reúne lo mejor de la cultura vaquera del norte de México. En esta edición, la nueva sede permitirá ofrecer una experiencia que combina competencias deportivas, espectáculos artísticos, exposiciones especializadas y actividades para todas las edades. En su intervención, la secretaria de Turismo del Gobierno de México, Josefina Rodríguez Zamora, destacó el potencial turístico de Coahuila y reconoció la manera en que el Estado ha impulsado sus tradiciones, pueblos mágicos, nuevas rutas y eventos de alto impacto para atraer a visitantes nacionales y extranjeros. Durante la inauguración de la Expo Coahuila, expresó su entusiasmo por conocer Saltillo y resaltó que recintos como este generan experiencias turísticas, derrama económica y prosperidad para las familias, al beneficiar a comercios, emprendedores y sectores como el gastronómico y enológico.
2: 7:41 a.m. En más información, el presidente municipal de Piedras Negras confirmó que ya se ha registrado a la convocatoria lanzada por el Movimiento de Regeneración Nacional para elegir al coordinador de la Cuarta Transformación en esta frontera. Carlos Jacobo Rodríguez González estableció que se registró formalmente la tarde del martes, por lo que ahora tocará estar atento a los resultados de la encuesta, método de selección que realizará su partido entre quienes aspiren. Cuestionado a este respecto en particular, dijo no estar enterado de cuál es el plazo marcado por el Comité Ejecutivo Nacional de su partido, pero confió en ganar la encuesta y contender para la alcaldía el próximo año. Rodríguez González destacó que su principal motivo para buscar la reelección es el deseo de seguir sirviendo a su comunidad, al tiempo que consideró que ser presidente municipal es el mejor trabajo del mundo. Ponderó que, de poder gobernar Piedras Negras otros 3 años, podrá lograr avances mucho más grandes de los que ya se han tenido, gracias a la experiencia adquirida y a los cimientos que ha logrado construir.
21: Sí, ayer nos registramos para poder competir el año que entra para la candidatura, y si Dios quiere podernos reelegir.
5: ¿Se sabe cuáles son los tiempos que marca esta convocatoria? ¿Cuándo se tendría una definición al interior de su partido?
21: ¿Tienes ahí los tiempos? No los tenemos, digo, yo ya me registré el día de ayer, y yo les informo cuando, una vez que presenten los resultados de las encuestas.
5: Al igual que en los otros cargos de elección popular, aplica el Movimiento Regeneración Nacional una encuesta, ¿no?
21: Sí, totalmente. Aun y cuando un servidor sea presidente municipal, tiene que competir en las mismas condiciones que cualquier otro ciudadano que quiera participar.
5: ¿El registro y la encuesta las hacen el Comité Ejecutivo Nacional o las hace a nivel estatal?
21: Moreno? No, Ejecutivo Nacional, correcto. Sí. A mí venía a servir a mi ciudad. Todo lo extra pasa sobrando, pero me encanta mi trabajo, es el mejor trabajo del mundo para mí. Yo estoy agradecido con Dios por estos 3 años que me dio, y si Dios quiere y no me da otros 3, yo encantado de poder servir. Imagínate con toda la experiencia que pudiéramos entrar después de 3 años, de haber hecho un gran gobierno con resultados, número uno en todo.
3: El presidente de la Comisión de Reforma Política Electoral, el diputado morenista Víctor Hugo Lobo, retiró su propuesta que buscaba incluir como causal de nulidad de las elecciones una cobertura informativa indebida. De acuerdo con fuentes legislativas, el proyecto de dictamen fue retirado a solicitud de la bancada de Morena, con el argumento de que estaba generando mucho ruido. La iniciativa iba a ser dictaminada por la Comisión de Reforma Política Electoral el lunes pasado, pero finalmente la reunión fue diferida para mañana. El orden del día de la reunión del lunes pasado consideraba la discusión de 2 reformas, una a la Ley General de Instituciones y Procedimientos Electorales y la expedición de una nueva Ley General de los Medios de Impugnación en materia electoral. Para la reunión del jueves ya no se considera la discusión de esta última. Se presumirá que se está en presencia de cobertura informativa indebida cuando, tratándose de programación y de espacios informativos o noticiosos, sea evidente que por su carácter reiterado y sistemático se trata de una actividad publicitaria dirigida a influir en las preferencias electorales y no de un ejercicio periodístico, indica la propuesta de reforma al artículo 86. El texto propone establecer criterios para determinar cuándo una cobertura informativa puede considerarse indebida y derivar en la nulidad de una elección. Plantea también que

0: y noticiosos constituyen una actividad publicitaria reiterada y sistemática, dirigida a influir en las preferencias electorales en lugar de responder a un ejercicio periodístico. Para efectos de lo dispuesto en la base sexta del artículo 41 de la Constitución Política de los Estados Unidos Mexicanos, se presumirá que se está en presencia de cobertura informativa indebida, cuando tratándose de programación y espacios informativos o noticiosos, sea evidente que por su carácter reiterado y sistemático, se trata de una actividad publicitaria dirigida a influir en las preferencias electorales de la ciudadanía y no de un ejercicio periodístico, indica el numeral sexto del artículo 86.
1: Un stock de chalecos, rosas y otras prendas para colaboradores del Instituto Nacional Electoral no podrá ser utilizado debido al reciente cambio de imagen institucional del órgano, dijeron directivos del propio instituto, sin precisar las pérdidas económicas derivadas de esa determinación por razones de seguridad, comentaron. El personal de trabajo en campo, capacitadores, conocidos como CAES, deberán portar las prendas con el gris, el nuevo color base, y sus complementos beige, blanco y negro. Por tanto, el gasto de unos 62.4 millones de pesos será completo para este rubro de uniformes del personal que prepara la elección del 2027, momentos en que apenas se analiza qué se hará con las prendas disponibles del color anterior, rosa mexicano. La Dirección Ejecutiva de Capacitación Electoral y Educación Cívica ha informado que existen miles de prendas que todavía se encuentran en condiciones de reutilización. Sin embargo, en el informe que recibimos nos indican que no aplica, por lo que preguntaría la razón y el destino que se prevé para chalecos y demás prendas, señaló el consejero Martín Paz, durante la primera sesión de Comisiones Unidas de Capacitación y Organización Electoral. Directivos de esas áreas reconocieron que fue una decisión difícil al optar por no utilizar las prendas disponibles y ahora se estudia qué hacer con ellas. Una opción es donarlas. ¿Quién carajos las va a usar? Previa cobertura de los distintos distintivos oficiales. Reconocieron que aunque en el manual aprobado por la Junta General Ejecutiva para el cambio de imagen se dijo que la adecuación debería ser paulatina a la par de las compras y mantenimiento, las prendas en referencia sería la primera excepción bajo el argumento de dar seguridad a los capacitadores, supervisores y a la propia ciudadanía. Paz planteó su preocupación por esta circunstancia y también pidió detalles de la licitación respectiva al advertir que hubo problemas en el proceso 2024 al grado de que miles de colaboradores iniciaron su trabajo sin contar con el uniforme completo. Hágame usted el pin favor.
2: Efectivamente. Bueno, por otra parte, la presidenta Claudia Sheinbaum minimizó la magnitud de la marcha realizada ayer por los trabajadores del Instituto Mexicano del Seguro Social y acusó de oportunistas a partidos políticos y organizaciones que se sumaron a la movilización para respaldar las demandas laborales. Durante su conferencia matutina, exhibió una imagen aérea de la protesta en Paseo de la Reforma para cuestionar su tamaño, aunque reconoció que son legítimas las exigencias de los trabajadores. Primero vamos a pasar una imagen de la marcha aquí en la Ciudad de México, que la tomamos de las redes sociales. No está tomada ni del gobierno ni nada, sino de las propias redes sociales de personas que tenían drones para ver el tamaño de la marcha. Expresó esto mientras que proyectaban las imágenes tomadas con drones durante la marcha de ayer. Sí es importante que cada quien tome sus propias conclusiones. Es el momento previo a que llegarán el Instituto Mexicano del Seguro Social, más o menos ahí, por Paseo de la Reforma. Esta es la manifestación, para que cada quien haga su conteo de cuántas personas participaron. Por otra parte, también cuestionó la participación de organizaciones sindicales y partidos políticos que se solidarizaron con los inconformes a quienes calificó de oportunistas. Entre ellos se refirió a integrantes de la Coordinadora Nacional de Trabajadores de la Educación, grupos disidentes del Sindicato del Metro y hasta integrantes del Partido del Trabajo. Ahora hay otro tema que es el uso de esta demanda legítima por algunas organizaciones y por medios de comunicación, por la derecha diario y por todo lo que botiza. Sí, ayer estaba ahí algunos partidos políticos. La verdad no sabemos si impulsaron o de manera muy oportunista se paran por ahí. Al ser cuestionada específicamente sobre la presencia de representantes políticos afines al Partido del Trabajo, reiteró su señalamiento de oportunismo y evitó profundizar en las diferencias políticas que pudieran estar detrás de su participación.

0: oportunistas, la verdad que decirlo menos, muy oportunistas. Entonces, pues ya que decida cada quien qué decidir, qué viene hacia adelante, pero no sé, la verdad es que cada quien saque sus conclusiones. Hasta ahí me quedo para no seguir, porque estamos en ya en periodo electoral, tengo que cuidar qué digo, respondió.
1: 7:51 a.m, temperatura en los 27 grados, 81 grados Fahrenheit. Hacemos una pausa y enseguida continuamos.
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1: 7:54 de la mañana, la temperatura en los 27 grados centígrados esta mañana en la ciudad de Piedras Negras. Ya estamos de regreso en esta, la primera emisión de Radio Zócalo Noticias, y vamos a avanzar en más de la información. Tras la muerte violenta de una mujer la tarde de este martes a manos de su pareja en el fraccionamiento Praderas, aquí en nuestro municipio, ello es una muestra más de los graves niveles de violencia familiar que se padecen no solamente en esta frontera, sino en todo el estado. Así lo consideró Carlos Jacobo Rodríguez González, presidente municipal. Cuestionado durante la conferencia matutina de este miércoles sobre tal feminicidio, incidente que calificó como muy lamentable y preocupante para su administración, afirmó que la violencia entre las parejas o el interior del hogar es un cáncer para todo Coahuila, por lo que destacó la urgencia de hacer conciencia a este respecto entre toda la sociedad, particularmente niñas y niños de primaria y de secundaria. El edil nigropetense puntualizó que su gobierno reforzará las pláticas y otras acciones de prevención a través de diversas dependencias, como la Procuraduría de los Niños, Niñas y la Familia, la Instancia de la Mujer y la Unidad de Género de la Policía Preventiva Municipal.
2: Bastante lamentable ese suceso. Estamos muy consternados, muy preocupados. Quiero pensar que fue un momento de desquicia de esta persona. Él mismo habla al 911 para que fuéramos por él. Él habla al 911 y dice: vengan por mí, acabo de asesinar a mi esposa. Entonces, es un hecho lamentable. La violencia familiar continúa siendo un gran cáncer que tiene no solamente Piedras Negras, sino todo el estado de Coahuila. Entonces, eso lo tenemos que seguir atendiendo con nuestras niñas. Por eso es importante que sigamos de cerca con nuestras niñas y niños en las quinto, sexto, primero, secundaria, pues para que entendamos cuáles son los límites que tenemos que poner como hombres y como mujeres. Dice un dicho que el hombre llega hasta donde la mujer quiere. Es solamente un dicho. Tiene algo de verdad. Entonces todo empieza con un insulto, luego empieza con un golpe, luego empieza con una arma blanca y luego pues también con una arma de fuego, ¿no? Entonces, tenemos muy claro lo que tenemos que hacer para erradicar esos problemas sociales, y lo estamos atendiendo desde el DIF, desde el CAT, desde la Instancia de la Mujer y también desde la Unidad de Género de la Policía Municipal.
3: A pesar de que el rector Alberto Flores Olivas vetó la terna de candidatos a la rectoría de la Universidad Autónoma Antonio Narro y suspendió temporalmente la elección, el consejo directivo le contestó que no tiene facultad para detener las elecciones y que por tanto el proceso sigue con la misma terna. Lo anterior de que el martes el rector emitió un comunicado indicando que luego de la sesión de lunes, donde se leyó la terna votada por mayoría del consejo directivo, se presentó una gran cantidad de personas señalando anomalías y falta de transparencia en la elección de los candidatos, por lo que para investigar las acusaciones, Flores Olivas suspendió el proceso. Sin embargo, ahora el consejo directivo, cuyo presidente es Alain Buendía García, le contestó en otro comunicado de más de 7 páginas, donde le explican que la selección de la terna se hizo conforme a los parámetros de la convocatoria y los estatutos, mientras que el rector sí había actuado contra dichos lineamientos al suspender temporalmente la elección. Ni el artículo 20 de la Ley Orgánica ni el artículo 125 del Estatuto Universitario otorgan por sí mismo facultades para suspender unilateralmente un proceso electoral cuya conducción corresponde a los órganos competentes, dice el texto. Además, indican sobre las inconformidades suscitadas en la sección del Consejo que esto no implica automáticamente la unidad del proceso o la reposición del procedimiento, pues el artículo 75 del reglamento del Consejo Directivo dice que es una vez notificada formalmente la propuesta de candidatos elegibles al colegio electoral, la selección se considera concluida y definitiva, sin que proceda recurso alguno dentro de ese mecanismo. Por tanto, señala que oficialmente la elección sigue en pie, que para el Consejo Directivo, máximo órgano colegiado de la universidad, el proceso continúa, y ratifican que los candidatos a la rectoría, que a partir del 15 de octubre realizarán campañas, son Rosalinda Mendoza Villarreal, José Antonio González Fuente y Guillermo Galván Gallego.
0: Mediante una iniciativa ciudadana se propone sancionar con 6 meses a 6 años de prisión y de 200 a 1,000 días de multa quien amenace a una persona integrante del personal educativo con motivo del ejercicio de sus funciones durante este o como consecuencia de ellas. Para ello, el profesor Joshio Gabriel Uchino Rodríguez entregó al Congreso del Estado una propuesta de adiciones al Código Penal que incluye el artículo 265 bis, el cual también sancionaría con 1 a 8 años de prisión los casos en que exista amenaza de muerte, se utilice o exhiba un arma, o haya acecho o seguimiento. Asimismo, se contemplan agravantes cuando la conducta sea reiterada, se acuda al domicilio del trabajador, intervengan 2 o más personas, se amenace también a familiares o la finalidad sea obligar a modificar una calificación o decisión educativa, retirar un reporte, omitir un protocolo, entregar a un menor a una persona no autorizada, retirar una denuncia, alterar un documento o realizar un acto contrario a las funciones del personal educativo. Esta modalidad agravada se perseguirá de oficio y será aplicable con independencia del lugar donde se realice la conducta, siempre que se acredite su relación directa con la función educativa. Para efectos de este artículo, se considerará especialmente vinculada con la función educativa la amenaza, coacción o represalia dirigida contra personal que haya aplicado un protocolo, documentado o reportado un riesgo, preservado la evidencia, solicitado la intervención de una autoridad, negado la entrega de un menor a una persona no autorizada, emitido una evaluación objetiva, aplicado reglas de convivencia o intervenido razonablemente ante una amenaza. En tanto, el asesinato de personal educativo sería sancionado como homicidio calificado.
1: 8:01 a.m, la temperatura en los 27 grados centígrados. Es momento de hacer comunicación con nuestra compañera Alma Proa, allá desde Ciudad Acuña, que nos tiene información relevante justamente en esta mañana. Alma, ¿cómo estás? Muy buenos días, qué gusto saludarte.
4: Muy buenos días, compañeros, buenos días a todo nuestro auditorio. Les saludo desde el bello puerto del futuro, donde en estos momentos nos encontramos con una temperatura que se ubica en los 26 grados centígrados. Y bueno, pasando de lleno a la información, les doy a conocer que cuando cenaba en compañía de sus padres, una pequeña de apenas 2 años de edad se atragantó con un trozo de comida, lo que causó su fallecimiento por asfixia. El incidente ocurrió cerca de las 2 de la mañana del miércoles en la vivienda marcada con el número 101 de la calle Palmito, en el fraccionamiento Cedros. La pequeña Emma Mackenzie N. comió huevo con jamón y carne con papas. Repentinamente comenzó a atragantarse y su padre, Cristian Alejandro Juárez, de 20 años, decide llevarla al hospital por sus propios medios. Fue en el cruce de las calles Cobre y Emiliano Zapata, donde la familia es interceptada por una ambulancia de la Cruz Roja, quienes tomaron conocimiento de que la pequeña ya no contaba con signos vitales. A este cruce arribaron los elementos de la Agencia de Investigación Criminal para tomar datos del deceso de la menor y para realizar las diligencias correspondientes. Posteriormente, el cuerpo fue trasladado al Servicio Médico Forense para que se le practicara la autopsia de ley y así esclarecer las causas de su fallecimiento. También les doy a conocer, compañeros, que el alcalde Emilio Alejandro de Hoyos Montemayor y el alcalde de las ciudades del Río Texas, Álvaro Al Arriola, van a encabezar la tradicional ceremonia del abrazo de la amistad, la cual se estará llevando este viernes. Así lo dio a conocer Jesús Carvajal González, director de Turismo Municipal. Manifestó que por 66 años consecutivos, esta ceremonia se ha llevado a cabo en ambos lados de la frontera y tiene como objetivo recordar el acontecimiento histórico que dio origen a la construcción de la Presa de la Amistad y la firma de los tratados internacionales. Los festejos son precisamente iniciaron con lo que fue la coronación de Señorita Amistad. Y sigue la ceremonia del abrazo. Posteriormente se va a llevar a cabo el día 24 de octubre el desfile de la amistad. También se va a llevar lo que viene siendo la carrera internacional o la carrera de la amistad del agua, que es el día 25 del mismo mes. Cabe resaltar que dentro de los protocolos que se siguen en el marco de esta celebración, pues es la ceremonia del abrazo y la clásica fotografía del recuerdo, precisamente en el Monumento a la Amistad, ubicada en la calle Bravo. Y precisamente en el marco de esta celebración, el alcalde dio a conocer que quien fue designado como Mister Amistad Acuña 2026 fue Ken Smith. Él, de acuerdo con la información que dio el alcalde, él es representante del sector industrial de una empresa del ramo maquilador, donde se ha desempeñado como gerente ya por varios años. Detalló también que la figura de Ken Smith fue clave para el desarrollo de proyectos y obras de gran beneficio para la ciudad, además de obtener una destacada participación en las gestiones que se han estado desarrollando por ambos países, precisamente para la construcción del segundo puente internacional y del impulso que se le ha dado al proyecto denominado Port to Plain. Dijo que su trabajo y el legado que él mismo ha dejado tan aquí en Acuña como en Del Río, pues es lo que les ha llevado a determinar que sea denominado este año como Mister Amistad Acuña 2026. Compañeros, esto es parte de la información generada en el Puerto del Futuro. Desde la redacción de Zócalo Acuña para Radio Zócalo, les informó Alma Proa.
1: Perfecto, Alma, muchas gracias por el reporte. Realmente lamentable lo sucedido con la menor de 2 años de edad, que bueno, producto de este incidente doméstico y de eventualmente una asfixia, perdió la vida. Destacar únicamente en este caso, compañera, que ya las autoridades están enteradas, tienen conocimiento, principalmente la PRONIF, y se están llevando a cabo las diligencias correspondientes, ¿no es así?
4: Así es, compañero, de hecho es una situación pues que sí causa alarma, sobre todo si tomamos en consideración algunos factores como la edad de la menor, lo que estaba comiendo, la hora precisamente en lo que estaba ingiriendo los alimentos, entre muchos otros que también pudieran derivar en algún descuido por parte de los padres de familia, pero nosotros no somos autoridad y será precisamente la PRONIF y pues el Ministerio Público el que determine pues la situación para los padres de familia de esta pequeñita que lamentablemente pierde la vida.
1: Bueno, pues estaremos al pendiente, desde luego, por la información que por tu conducto sepamos sobre el veredicto de la autoridad y así también las investigaciones que las autoridades ya están tomando a cabo en este lamentable suceso, el fallecimiento de una menor de 2 años de edad. Te agradecemos el reporte y la información entonces, Ana, esperando que pases una excelente mañana de jueves.
4: Igualmente, compañero, muy buenos días.
1: Muy buenos días y muchas gracias a nuestra compañera Alma Proa por su reporte desde el Puerto del Futuro, desde Ciudad Acuña. Y regresamos nuevamente a las calles de Piedras Negras para establecer comunicación con nuestro compañero Salvador González, el reportero urbano, quien en su segundo reporte de esta mañana de jueves nos trae lo mejor de la información. Chava, ¿cómo estás? Muy buenos días.
5: Hola, ¿qué tal, Gabriel? Te saludo con mucho gusto en esta mañana jueves, antesala del fin de semana. Una mañana muy agradable, nublada acá en las calles de Piedras Negras, pero bueno, pues ya nos tienen acostumbrados a los choques mañaneros, Gabriel, aunque algunos con daños materiales únicamente, como el de esta mañana acá en el Fausto Z. Martínez, la ruta fiscal. Bueno, comentarte que se presenta un percance automovilístico entre un Nissan Sentra de reciente modelo y un 2 Avenger. Cabe hacer mención que el Nissan Sentra cuenta con aseguranza y que es el probable responsable de este percance automovilístico, ya que este, que es el Nissan Sentra, venía de la parte del rancho de La Penita, esta vialidad que viene de acá del campo Los Aguirre para introducirse a Fausto Z. Martínez. El Dodge Avenger venía en su vía libre, no mide la distancia el conductor del Nissan Sentra e impacta en la parte lateral derecha, en el área del copiloto y una polvera, impacta al Dodge Avenger, únicamente daños materiales, ambos vehículos, pero que no dejan de representar sin duda un desembolso económico para poder reparar los daños. Acudieron elementos de tránsito y vialidad a esta hora de la mañana, acá en esta zona del municipio de Piedras Negras, para deslindar las responsabilidades. Únicamente quedó en el acuerdo reparatorio. Ahí se firmó la carta de no intervención por parte de los involucrados con los elementos de tránsito y vialidad, para sobre todo evitar algún reclamo a futuro. Mientras tanto, es el caso a esta hora de la mañana, los choques, los percances automovilísticos en las diferentes vialidades. También nos reportaban a muy temprana hora también un percance entre un camión de ruta y un particular. Pero bueno, son los casos que nos comparten a esta hora de la mañana en estos recorridos mañaneros, Gabriel, atendiendo los reportes de la ciudadanía.
1: Pues otro incidente más, Chava, ¿qué ha pasado estos días? Han sobrado y por montones los accidentes, los choques. Sabemos, mucho tiene que ver factores al estar tras el volante, tal vez el ir a las prisas, tal vez un descuido, pero hay que reiterar la importancia de estar totalmente concentrado manejando, porque ya viene un pronóstico importante de lluvias y con ello otra vez el riesgo de que puedan propiciarse más accidentes, que esperemos no sea la situación, por lo mismo el llamado a los conductores.
5: Lo dices bien, Gabriel, las mañanas, las prisas, el ir tarde al trabajo, a la escuela u otras actividades, simplemente algún tipo de distractor también, que es factor en ese sentido, en el tema de los ir en el celular o alguna otra situación que se pueda presentar. Mientras tanto, bueno, pues es el caso de los diferentes percances automovilísticos que nos ha tocado darle cobertura en las mañanas. Siempre el factor es un distractor al volante, y bueno, es lo que nos comparte acá en este sector del paso, o en este caso del Fausto Z. Martín.
1: Perfecto, Chava, pues el llamado nuevamente a los conductores para que puedan acatar estas recomendaciones y sobre todo eviten salir a las prisas, eviten exponerse y correr riesgos de sufrir un percance automovilístico que pueda seguir sumando a esta estadística. Te agradecemos entonces la información, Chava Reporte, esperando que tengas una excelente mañana de jueves.
5: Igualmente, Gabriel, muy buenos días.
1: Buenos días y muchas gracias a nuestro compañero Salvador González, el reportero urbano, por su reporte de esta mañana. Otro accidente más, otro percance más. Recuerde que la prevención y la precaución es el mejor recurso para evitar justamente este tipo de escenarios.
0: Tal vez, ustedes a lo mejor no son supersticiosos, pero llega el mes de octubre y llega todo esto del Halloween.
1: Okay.
0: No sé, las malas vibras de verdad existen. Y es una temporadita en la cual se le hace mucha reverencia a la maldad. Okay. A lo satánico, a lo que vibra muy bajo, como dicen ahora por ahí las personas. Es un tiempo muy, muy especial como para tomar conciencia y no permitir que estas malas influencias tomen poder o ganen fuerza en esta temporada. A lo mejor para los niños es una temporada de juego, de pedir dulces, de disfrazarse, y ellos en su inocencia no comprenden este tipo de nivel, claro, nivel espiritual bajo que estamos percibiendo en el ambiente, pero sí afecta, ¿eh? Al menos yo creo, soy muy creyente también de las malas vibras, de las energías que hay en el ambiente, y hay que tener mucho cuidado con eso, no jugar.
1: Independientemente de, sí, de las supersticiones y el juicio que cada persona pueda generar.
0: Los asesinatos y todo.
1: No los vayamos tan lejos. Martes 13 ocurrió un feminicidio muy impactante.
0: Exactamente.
1: Aquí en las Piedras Negras. Entonces, volvemos a insistir, cada quien tiene su juicio, cada quien tiene una postura al respecto. Sin embargo, pues sí coincido contigo, son como que temporadas, digámoslo de esta manera, en donde se siente un ambiente diferente, sí, en nuestro entorno, en nuestra ciudad. Ya lo hemos visto esta semana. Y por lo mismo, pues, habrá que mantenerse a la expectativa y actuar en lo que se tenga que actuar.
0: Se soltó el diablo, señor Desmond.
3: Fíjate que yo considero que la superstición no existe. Lo que existe sí es la mala vibra.
0: ¿Sí?
3: Esa mala vibra en los últimos años en el mundo se ha desbocado terriblemente.
0: ¿Sí?
3: Al grado que hay guerras. Esas guerras provocadas por satanismos,
0: sí,
3: o satánicos,
0: sí,
3: gente oscura, gente de mala vibra.
0: Malévola.
3: Y eso es lo que está afectando al mundo. Y no lo digo yo, lo dice cualquier persona que tenga creencia religiosa. Lo que está sucediendo actualmente, se desbocó la maldad en el mundo, ¿verdad? Los diablos andan sueltos,
0: sí,
3: pero muy sueltos totalmente, ¿verdad?
0: Sí.
3: Eso, no la superstición.
6: ¿Y cómo se cómo se contrarresta esto? Pues con el bien.
3: ¿Verdad? Exacto.
6: Hay que portarse bien, hay que hacer bien las cosas, ayudar al prójimo y orar mucho por la paz en el mundo.
1: Sobre todo eso, y siempre mantener el positivismo ante todas circunstancias, ser optimistas, y más hoy porque es jueves, porque es quincena, porque es antesala del fin de semana.
6: Eso me gusta.
1: Y motivos sobran, motivos
6: esa
1: sobran.
6: Esa voz me agrada, Gabriel.
1: Motivos sobran para estar positivos y estar, desde luego, obrando por el bien de los demás. 8:14, temperatura en los 27 grados centígrados. Con esta información y muy positivos, vamos a una pausa comercial, nosotros ya volvemos con mucho más.
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8: 8:17 a.m, la temperatura en los 27 grados centígrados. Ya estamos de regreso y vamos a avanzar en más de la información. Está usted escuchando la primera emisión de Radio Zócalo Noticias. La presidenta Claudia Sheinbaum dio un plazo de 30 días a las plataformas digitales para informar cómo cumplirán con las medidas para proteger a menores de contenidos violentos y advirtió que, si no acatan el decreto, impulsará una ley que contemple diversas sanciones. La mandataria firmó el decreto durante su conferencia matutina, luego de que empresas como Meta, Microsoft, Apple, TikTok, Google, X y Huawei solicitaron un mes para adaptar sus sistemas a las nuevas disposiciones. Es el decreto que obliga a las plataformas digitales a retirar cualquier contenido que tenga que ver con violencia, acoso, abuso sexual y, en el caso de cuentas de niñas, niños y adolescentes, tienen que desarrollar todo lo necesario para que así sea. Las plataformas estuvieron de acuerdo, así lo dijo. Lo único que pidieron fue un mes para poder preparar sus plataformas para que esto sea una realidad y le vamos a dar seguimiento con la Agencia de Transformación Digital. Si vemos que no están cumpliendo, entonces pasaríamos a una ley que también implicaría sanciones a la plataforma. Durante la mañanera, la consejera jurídica del Ejecutivo Federal, Luisa María Alcalde, informó que el plazo fue incorporado al decreto después de una segunda reunión con representantes de las empresas, quienes aceptaron colaborar con el gobierno. Explicó que las plataformas deberán documentar e informar las acciones implementadas para cumplir las disposiciones en un plazo máximo de 30 días naturales, contando a partir de la entrada en vigor del decreto, mientras que la Agencia de Transformación Digital dará seguimiento a los avances reportados por las compañías. Las plataformas digitales deben documentar e informar las acciones implementadas para dar cumplimiento a las dos disposiciones del presente decreto dentro de un plazo máximo de 30 días naturales, contando a partir de su entrada en vigor. Eso fue incorporado y fue consensado con las plataformas, así lo expuso. Sheinbaum firmó el documento en Palacio Nacional y anunció que sería publicado este mismo día en el Diario Oficial de la Federación. El decreto prohíbe a las plataformas permitir que niñas, niños y adolescentes accedan a contenidos que promuevan discursos de odio, extremismo violento, abuso sexual, suicidio, autolesiones, trastornos alimenticios, violencia escolar, acoso y conductas ilícitas, como parte de este acuerdo con empresas como Meta, Microsoft, Apple, TikTok, Google, X y Huawei. 30 días tienen estas empresas para poder adecuar sus sistemas y evitar el incitar contenido violento. Una disposición que me parece ejemplar del gobierno federal, si bien mucho se destaca a algunas áreas de oportunidad o insuficiencias, en este caso un total acierto. No obstante, pues será interesante cómo estas plataformas de alcance a nivel internacional pues van a tener que esos 30 días trabajar, yo creo, marchas forzadas para adecuar un sistema que por lo menos aquí en nuestro país prohíba o omite el promover o incentivar contenidos de violencia en todas sus modalidades. Gran acuerdo, gran éxito el que se lleva a cabo por parte del gobierno federal, y bueno, lo interesante va a ser cómo estas empresas aprovechan estos días para hacer lo que ya está pactado.
0: Y van a tener que buscar el recurso ahora muy actual y que ya está en todas partes, la inteligencia artificial, porque claro, debe haber un sistema muy inteligente, digital, para distinguir entre lo que es real, lo que es fake, lo que es, por ejemplo, cinematografía, películas, trailers, videos, reels, que tienen violencia, pero que es cine, de lo que es difundido de manera casera o de manera social. Entonces, sí, es muy ambicioso el proyecto, pero esperemos que lo logren. Yo creo que sí, porque tienen el presupuesto.
8: Claro, no estamos hablando de cualquier empresa, ahora son monstruos en el mundo digital y la tecnología, y que, bueno, tendrán 30 días para hacer lo propio y, sobre todo, pues cumplir con estas disposiciones
0: legales. Y esto es para empezar. Lo que debe de seguir de aquí es la pornografía, que ya está por todos lados.
8: Perfecto, pues estaremos muy al pendiente de las adecuaciones que hagan estas empresas, y así también el seguimiento que se dé a esta nueva disposición legal para evitar el promover contenido violento a través de plataformas digitales. 8:28 a.m. Vamos a avanzar con más de la información.
9: Así es, la audiencia celebrada este miércoles en Nueva York en el caso contra el narcotraficante mexicano Rafael Caro Quintero, fundador del distinto cártel de Guadalajara, concluyó sin un acuerdo de culpabilidad mientras las partes continúan las conversaciones previas al juicio. Un juez federal de Estados Unidos declaró complejo el caso contra Caro Quintero y su coacusado Ismael Quintero Avellanes, una decisión que más da margen para preparar el proceso previsto para marzo de 2027. Por el momento, el juez fijó una comparecencia presencial para el 20 de noviembre y estableció un calendario previo al juicio. Las defensas deberán presentar sus mociones antes del 18 de diciembre y la fiscalía responderá antes del 22 de enero. Los abogados de los acusados podrán presentar réplicas hasta el 5 de febrero. Caro Quintero, de 73 años y conocido como el narco de narcos, está acusado también de participar en el secuestro, la tortura y el asesinato en 1985 del agente de la Administración para el Control de Drogas, DEA, Enrique Kiki Camarena. El mexicano fue arrestado en 2022 en Sinaloa y trasladado a Estados Unidos en febrero del 2025 junto con otras 28 personas reclamadas por el gobierno estadounidense. Entre ellas figuraba Vicente Carrillo Fuentes, antiguo líder del cártel de Juárez. Caro Quintero permanece detenido en Brooklyn, donde se encuentra la Corte Federal de Distrito Este de Nueva York, que lleva el caso. La audiencia duró unos 15 minutos y concluyó sin un acuerdo de culpabilidad, según la prensa mexicana. La defensa ha mantenido conversaciones con la Fiscalía estadounidense para tratar de alcanzar un acuerdo que evite el juicio previsto para marzo del año que viene.
0: Un operador financiero y logístico de una célula criminal vinculada a la facción de Ismael El Mayo Zambada, requerido por las autoridades de los Estados Unidos por delitos relacionados con el tráfico de cocaína, fue detenido en Mazatlán, Sinaloa, por parte de fuerzas especiales de la Guardia Nacional y del Ejército. Se trata de José Luis N., alias El Huicho, identificado por la Secretaría de la Defensa Nacional como integrante de los Rugrats, una organización delictiva con presencia en Sinaloa y en Durango que operaba bajo la estructura del cártel de Sinaloa. De acuerdo con la dependencia militar, el detenido estaba encargado de las operaciones financieras y logísticas de esa célula, encabezada por Carlos Alberto N., de quien recibía órdenes directas. Además de sus actividades en territorio mexicano, el Huicho era requerido por el Distrito Central de California en los Estados Unidos por posesión de cocaína con intención de distribución. La captura ocurrió el pasado 13 de octubre en la sindicatura de Villa Unión, municipio de Mazatlán, como resultado de los trabajos de inteligencia militar Central de la Defensa. En el despliegue participaron elementos de la Fuerza Especial de Reacción Inmediata, los FERI, de la Guardia Nacional, efectivos del Ejército Mexicano y agentes de la Secretaría de Seguridad Pública de Sinaloa. La defensa informó que la detención del huicho se realizó en flagrancia y que durante la intervención fueron asegurados armamento, droga, dinero en efectivo y un vehículo. Los objetos asegurados y el presunto operador criminal quedaron a disposición de la Fiscalía de la República, con sede en Mazatlán, para continuar con las investigaciones y así determinar su situación jurídica. El grupo identificado como los Rugrats es una estructura afín a la facción del Mayo Zambada y ubicó a esta organización dentro de las redes criminales que mantienen operaciones en Sinaloa y en Durango. El comunicado militar señala a Carlos Alberto N. como ser dirigente de esa célula, mientras que a Huicho le atribuyó el manejo de recursos y la coordinación logística. La defensa precisó que la captura derivó de labores de inteligencia militar y de una operación coordinada entre las fuerzas federales y estatales. El señalamiento judicial estadounidense añadió una vertiente internacional al caso, debido a que el detenido enfrentaba un requerimiento en California por el delito relacionado con cocaína destinada para ser distribuida.
8: 8:26 la temperatura en estos momentos en la ciudad de Piedras Negras en los 27 grados centígrados. Si usted viaja a la vecina ciudad de Igolpaz en esta mañana, le damos a conocer los detalles y el tráfico vehicular que guarda actualmente los puentes internacionales, en donde el puente número 1 ya tiene una fila considerable de vehículos esperando cruzar, prácticamente según las imágenes totalmente en vivo de Super Channel 12, está de caseta a caseta, de tope a tope el alcance de la misma, así que una buena dosis de paciencia, recuerde que extremar y sobre todo valorar los tiempos de cruce. Puente internacional número 2, mismo escenario, también un lleno total, prácticamente a 3/4 de su capacidad. Recuerde que pues es jueves, es día de quincenas, antesala del fin de semana, y por lo mismo esta convocatoria en los puentes internacionales la mañana de este jueves.
9: La cotización del peso dólar esta mañana de jueves se mantiene en 16.60 pesos a la compra y en 17.80 pesos a la venta.
0: Ya le pagaron la quincena, le apareció ya la transferencia de los miles de pesos. Pues bueno, hay que llenarle el tanque al carro porque ya está en la E, prácticamente la rayita está en la E de échale. Pues hay que ponerle de la regular, de la verde, que está en los 19.98 pesos, o de una vez le llenamos el tanque de la roja, de la premium, que tiene mayor octanaje y le rinde más. 24.10 pesos el litro, y el diésel para el camión o la troca, 26.07 pesos el litro.
8: 8:27. Vamos a avanzar con más información local, y es que gracias a una reingeniería financiera puesta en marcha por un equipo de profesionales que actualmente maneja el sistema municipal de agua y saneamiento, se ha logrado mejorar la situación económica del organismo a niveles que no se tenían hace años. La prueba de ello, aseguró el presidente municipal de Piedras Negras, Carlos Jacobo Rodríguez, es que los estados financieros al finalizar el pasado mes de septiembre reportaron una utilidad superior a los 18 millones de pesos. Hizo el comparativo de la situación financiera en que se recibió la paramunicipal, que al cierre del año 2024, el último de la pasada administración, presentó un déficit de alrededor de 7 millones de pesos en pérdidas económicas. Rodríguez González admitió que todavía se tienen muchos retos operativos en el sistema. Sin embargo, el contar con finanzas sanas permite destinar recursos para obras y atender rezagos arrastrados por muchos años.
10: Sí, bueno, nosotros recibimos el CIMAS en el 2025, en enero, con un estado de resultados del año 2024, con una pérdida de 7 millones de pesos. Y nosotros, este año, al cierre de septiembre, año 2026, llevamos una ganancia, un ahorro de 18 millones de pesos. Esto es gracias a una reingeniería financiera que hicimos, eso es gracias a la honestidad, eso es gracias a un equipo de profesionales que tenemos al frente del sistema. Y bueno, tenemos muchas áreas de oportunidad todavía, pero estas finanzas no se veían desde hace 8-10 años, a lo mejor nunca se habían visto estas finanzas. Entonces vamos a seguir haciendo obra, vamos a seguir rehabilitando todo lo que se abandonó durante años. Esta semana vamos a reaperturar el tanque de la colonia central, que estuvo 30 años abandonado, por eso los colonos de esas colonias no tenían buena presión y agua también en algunas ocasiones o horas del día. Entonces estamos muy contentos y vamos a seguir construyendo la nueva historia del CIMAS.
9: Piedras Negras forma parte del primer bloque de municipios del país, incluidos dentro del programa Viviendas del Bienestar, que se ejecuta a través del Instituto del Fondo Nacional de la Vivienda para los Trabajadores y la Comisión Nacional de la Vivienda. Para darle seguimiento a dichas acciones, el presidente municipal de Piedras Negras, Carlos Jacobo Rodríguez González, confirmó que la próxima semana viajará a la Ciudad de México a un evento encabezado por la presidenta Claudia Sheinbaum. Detalló que el acto será el próximo miércoles 21 de octubre y se conocerán los pormenores de las acciones ya autorizadas, que en el caso de esta frontera ya contempla dos proyectos, uno a cargo del Infonavit y otro de la Conavi. La primera autoridad dijo que uno de estos desarrollos de vivienda se está llevando a cabo en un predio ubicado en el Bulevar Centenario, mientras que el otro en áreas cercanas al fraccionamiento Gobernadores, pero se tiene en puerta otro más.
10: Vamos a estar el miércoles 21 de octubre con la presidenta de México. Vamos ahí a asistir como parte del primer bloque de municipios que van a citar en la Secretaría de Gobernación. Entonces ya les informaremos. Hoy en día ya empezaron movimientos de tierra para vivienda del bienestar acá en el por el libramiento centenario, atrás de Banjésito. Bueno, esos son los de Nava. Hay unas en Nava, en las límites de Piedras Negras y Nava, y hay otras que se van a construir acá por el Boulevard Centenario. Tenemos también 200 viviendas que se van a construir, 200, ¿verdad? 200 viviendas que se van a construir acá, más o menos por Gobernadores, que son de la Conavi. Y hay interés por muchas otras más, que ya les contaré pronto, también de la Conavi, por acá, por el ejido Piedras Negras. Entonces, vamos a ver qué es lo que nos indica la presidenta de México.
0: Una segunda jornada más de Ruedas de Esperanza se llevó a cabo en Piedras Negras, donde el alcalde Jacobo Rodríguez encabezó las actividades de atención médica y entrega de apoyos funcionales para aquellas personas que requieren mejorar su movilidad y calidad de vida. Durante esta brigada se realizaron valoraciones médicas, atenciones dentales y visuales, fisioterapia, orientación sobre los programas del DIF y entrega de sillas de ruedas especiales con la participación de médicos y voluntarios de Dallas, Texas. La presidenta honoraria del DIF, Eyevana Rodríguez, agradeció a los colaboradores por regresar a la ciudad y destacó que esta coordinación permite atender necesidades de las familias con un enfoque más cercano y humanista. Resaltó el ejemplo del alcalde Jacobo Rodríguez en trabajar cerca de la gente y buscar soluciones que atribuyan al bienestar, por lo que esta brigada lleva a tranquilizar y le da certeza de que nadie está solo.
11: Desde el inicio de esta administración hemos trabajado para construir un DIF más cercano, sensible y humanista, que no solo brinda apoyos, sino que escucha, que acompaña y que atiende las necesidades de las personas, reconociendo la salud, el bienestar y una vida digna como derechos fundamentales. Hoy nos llena de alegría recibir nuevamente a nuestros amigos de Dallas, de Texas, quienes nos visitaron en octubre del año pasado y regresaron este mismo año en marzo. ¿Por qué? Porque hicimos muy buen trabajo, nos dimos cuenta de las necesidades también de Piedras Negras y bueno, la verdad es que creo que no me puedo equivocar, hicimos muy buena mancuerna que decidieron regresar por segunda vez aquí a Piedras Negras.
0: Por su parte, el pastor Julio Ruiz señaló que el propósito de la jornada va más allá de entregar apoyos, pues también busca brindar esperanza y acompañamiento a quienes atraviesan dificultades de salud o alguna situación complicada en sus hogares. Los servicios se ofrecerán de manera gratuita hoy jueves y viernes en un horario desde las 8:30 de la mañana hasta las 4:30 de la tarde para que más personas puedan tener acceso a estas atenciones disponibles.
12: Ruedas de Esperanza, como su nombre lo indica, en ese adjetivo esperanza, habla mucho más que solamente un evento donde se entregan silla de ruedas, y atenciones dentales o lentes o médicas. Entregamos realmente eso, esperanza a través de la respuesta oportuna a una necesidad médica, física, por supuesto, a través de estos servicios.
8: 8:35 a.m. En otra información, la sesión de cabildo correspondiente a este mes de octubre fue válida y los recuerdos tomados durante la reunión mantienen sus efectos, así lo aseguró el secretario del ayuntamiento, Daniel Aguilar, al explicar que estuvieron presentes todos los integrantes del cuerpo edilicio y se cumplió con el quórum legal. Aguilar detalló que los puntos aprobados fue el exhorto dirigido al Congreso del Estado para abordar el tema de las pensiones para personas con discapacidad de 30 años en adelante, con un total de 14 votos a favor. Además, se turnaron a comisiones dos propuestas. La primera es una para revisar las sanciones por agresiones e insultos en instalaciones deportivas municipales y otra para realizar un protocolo a través de Tránsito y Vialidad sobre el uso de scooters y motonetas sin incorporar nuevas multas. El funcionario explicó que estos proyectos siguen en análisis por parte de las comisiones correspondientes, que podrían realizar ajustes antes de emitir cualquier dictamen.
13: La aprobación por 14 votos mayoritaria de un exhorto dirigido al Congreso del Estado con el tema de la pensión para personas con discapacidad, concretamente de 30 años en adelante. Entonces, pues bueno, ese es un acuerdo que se toma aquí por mayoría, indiscutible. Si tomásemos en cuenta el argumento de algunas voces, pues indiscutible en ese sentido de la mitad más uno. Hubo también el envío a comisión de dos proyectos reglamentarios. Uno de ellos es una reforma al reglamento de fomento deportivo en lo tocante a las sanciones producto de la violencia que se pueda generar, agresiones, insultos, etcétera, en instalaciones deportivas del municipio de Piedras Negras. Todavía no tendríamos los alcances para hacerla en ligas privadas, pero al menos sí en las instalaciones públicas del municipio. Y un protocolo complementario al reglamento de tránsito y vialidad respecto de los scooters, motonetas, etcétera, que ya se encuentran regulados. Usted los va a encontrar en el artículo 20 de este reglamento. Sin embargo, consideramos que sí se requiere un protocolo especial que no sanciona. Esto es importante aclararlo, ¿no?
9: La actividad en los trámites efectuados por parte de la Oficina Primera del Registro Civil reporta un contraste marcado en la afluencia de cada uno, siendo en los casos de los divorcios formalizados donde se han registrado una diferencia con un total de 160 procesos administrativos durante este año contra 146 que dejó el mismo periodo en el 2025. Así lo confirmó la titular de la oficialía, Mónica de Luna, quien aseguró que en caso de seguir dicha tendencia, este año podría culminar con una cifra mayor a la registrada durante el 2025, que fue de poco más de 190 divorcios en esa oficina, destacando además el decremento que ha tenido este 2026 en relación al número de recién nacidos registrados. No obstante, mencionó que generalmente la afluencia de matrimonios oficializados ante la dependencia suele incrementar en los últimos meses de cada año, por lo que, a falta de definir cuáles serán las cifras anuales, indicó que se habrá de esperar a conocer el comparativo que deje este año en relación al pasado.
14: Bueno, pues los divorcios, pues también hay que hablar un poco de eso. Pues, ¿qué te diré? Pues sí, va un poquito arriba, o sea, si lo comparamos con el año pasado, no sé, a lo mejor 20 divorcios arriba que el año pasado en estas fechas, alrededor de 160, 200 divorcios que se hacen anualmente en esta oficialía. Entonces, pues sí vemos que hay movimiento también sobre eso, cuando en años pasados había 100. Claro. O sea, ahorita pues te estoy hablando mucho más atrás. Pero también pues decirle a la gente que ya fueron al juzgado, ya hicieron su juicio, no lo guarden en el cajón, porque luego llega el momento en que dicen, van a una dependencia y les piden su acta de divorcio y pues resulta que nada más tienen el oficio y no lo asentaron. Entonces, si te casaste en esta oficialía o en la oficialía que se hayan casado, llevarlo a esa sentencia para que se pueda registrar y tener esa acta de divorcio. Hablando de los menores, de los niños, tenemos 2 meses para registrar y ese registro es gratuito. Bueno, siempre es gratuito, pero para que no te cause esa carta de inexistencia, que es después de los 2 meses, que ya tiene un costo, que lo tienes que pedir en Saltillo, pues es hacer más conciencia de venir esos papás a traer a sus niños a registrar antes de los 2 meses. Es gratis, es verdaderamente rápido, con su certificado de alumbramiento, vienen las actas, identificaciones y se registra. Entonces, pues los esperamos también por ese lado.
0: El trabajo realizado por parte del Instituto Estatal para la Educación de los Adultos en la Región Norte el presente año se ha visto reflejado en el apoyo a más de 926 personas para que puedan culminar sus estudios de nivel básico, así como las brigadas realizadas en las colonias para instruir a la ciudadanía en hábitos de la lectura y la escritura. Esto lo confirmó la coordinadora regional de la dependencia, Carolina de Hoyos, quien destacó que gracias a ello se ha logrado combatir situaciones como el analfabetismo y la deserción escolar, lo que posiciona a Coahuila dentro de las entidades con el menor rezago educativo, con solo el 1.9% de la población. La funcionaria también añadió que dentro de los recorridos efectuados en las colonias de la ciudad para acercar estos servicios de la dependencia, se ha optado por elegir puntos de concurrencia en cada sector para así habilitar círculos de estudio y evitar el traslado de los interesados a las oficinas de la dependencia, como lo fue en la colonia Bravo.
15: Sí, mire, estuvimos recientemente en la ciudad de Saltillo los primeros días del mes, en donde se llevó a cabo el Encuentro Estatal de Técnicos Docentes y Evaluación para todas las coordinaciones del Estado. Y bueno, regresamos muy contentos porque Piedras Negras tiene el segundo lugar en desempeño y calidad. Entonces, pues es un orgullo para nosotros, ¿verdad? Es el resultado del esfuerzo que estamos realizando todos los días para acercar a la gente al instituto para que logren concluir sus estudios de primaria y de secundaria. Siempre el gobernador del estado ha estado muy interesado en el rezago educativo, ¿verdad? En que estemos luchando para que vayamos acabando con eso, y pues es lo que estamos haciendo. Por ejemplo, te platico que el domingo anduvimos en una brigada en la colonia Bravo. Muy buena respuesta de la gente, porque vamos a abrir un círculo de estudios en el comedor El Cuate. Es un comedor que donde se acercan niños y se acercan adultos mayores. Entonces, pues la gente muy contenta de que sea ahí mismo en la colonia, cerca de sus casas, donde se lleven a cabo las clases. Incorporamos a mucha gente el mismo domingo y se siguieron acercando, ¿verdad? Y siguieron hablando más personas interesadas. Entonces queremos seguir trabajando de esa manera, de formar círculos de estudios dentro de las colonias para que sea ahí mismo en su colonia, en donde reciban las asesorías, en donde se puedan inscribir y no tengan que gastar dinero en transporte para venir hasta acá, hasta la coordinación o a las clases comunitarias.
8: 8:42. Vamos a avanzar en más informaciones, que según cifras compartidas por el Departamento de Epidemiología, y yo de la Jurisdicción Sanitaria 01, la reciente semana en la incidencia de patologías dentro de la región culminó con la detección de un total de 3 casos sospechosos de dengue y otros 2 más de rickettsia, según lo dio a conocer el doctor Roberto Baeza Díaz. El titular de la dependencia mencionó que en lo que se conoce el resultado de las muestras canalizadas al Laboratorio Estatal de la Secretaría de Salud en Saltillo, se toman las medidas preventivas, como lo es la implementación de un cerco sanitario en los domicilios y colonias donde se reportan estas incidencias. Asimismo, resaltó la buena disposición que ha mostrado la comunidad para colaborar con la autoridad médica en caso de ser considerado como un probable caso activo de cada patología, por lo que al dar aviso inmediatamente a las instancias de salud correspondientes, se comienza el tratamiento y protocolo preventivo a fin de evitar cualquier tipo de riesgo sanitario.
16: Ahorita tenemos 3 casos probables de que ya fueron notificados y ya se les tomó muestra. Se mandó a la ciudad de Saltillo, al laboratorio estatal, para esperar los resultados. De manera inicial, se le maneja a los pacientes la sintomatología, se hace el cerco epidemiológico, que es lo que se recomienda, y nosotros nada más estamos en espera de los resultados. De manera preventiva, nosotros hicimos todo lo que corresponde. Tenemos 2 casos también probables de rickettsia, también se hizo lo propio, están los pacientes ya con tratamiento, se hizo el cerco epidemiológico en sus colonias y estamos también igual en espera de los resultados.
17: En este tipo de acciones, pues, ¿se han tenido alguna dificultad en la atención de los pacientes? ¿Se han dejado atender o ha sido normal la atención?
16: No hemos tenido ningún tipo de resistencia por parte de los pacientes. Cada vez la ciudadanía está más concientizada con respecto a qué es lo que se va a hacer en las diferentes enfermedades, y este caso no es la excepción. Ya hay suficiente información y la gente de manera inmediata nos notifica, le notifica al médico tratante que fue mordido por una garrapata, que fue picado por un zancudo, y de manera inicial el médico hace o sospecha en este padecimiento, inicia el tratamiento, nos notifica y hacemos lo propio.
8: 15 minutos a las 9 de la mañana. Con esta información es momento de hacer nuestra siguiente y última pausa comercial. Enseguida volvemos con la parte final.
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6: Calibre 57 trae para ustedes lo mejor de la nota roja en esta su edición de jueves 15 de octubre. Siguen los detalles y el avance en las investigaciones de este feminicidio ocurrido el día de antier aquí en Piedras Negras. La Fiscalía de Mujeres y la Niñez, a cargo de la abogada Katy Salinas, solicitará hoy ante un juez la vinculación a proceso de Ángel de Jesús por el delito de feminicidio con todas las agravantes. La necropsia de ley que se le practicó a Carla N., la mujer que fue asesinada por su pareja sentimental en la colonia Praderas, reveló que presentaba más de 20 heridas producidas por arma blanca en todo su cuerpo, además del desprendimiento de una de sus manos. Carla N., de 40 años, fue brutalmente asesinada presuntamente por su pareja, Ángel de Jesús N., quien después de cometer el crimen avisó a las autoridades de la Fiscalía General del Estado para entregarse. Ángel de Jesús N., de 45 años, y su pareja Carla N., de 40, habían sido deportados recientemente de Estados Unidos y se quedaron a residir en Piedras Negras, donde habían vivido años atrás. La tarde de este martes, tras una discusión entre la pareja por viejas rencillas que existían entre ellos, Ángel de Jesús presuntamente atacó a su pareja con un martillo y posteriormente comenzó a agredirla con un machete, causándole así la muerte. Personal de servicios periciales realizó el aseguramiento del martillo y el machete que presuntamente utilizó el sujeto para cometer el crimen. El Centro de Justicia y Empoderamiento para las Mujeres no tenía denuncia alguna por maltrato por parte de este sujeto contra la mujer anteriormente. Sin embargo, existían diversos reportes de problemas entre la pareja que no habían pasado a mayores. Una de las discusiones que había en la familia estaba relacionada con la presencia de una hija de 20 años que vivía en el domicilio con la víctima. Al momento de los hechos se mencionó que la pareja había salido a temprana hora y que más tarde regresó para discutir. A decir de los familiares de la víctima, Ángel de Jesús N. era adicto a las metanfetaminas y constantemente tenía problemas, principalmente por celos. Un grupo de investigadores procedentes de Saltillo, encabezados por la fiscal especial de las mujeres y la niñez, Katy Salinas, arribó a Piedras Negras para complementar la investigación. Los agentes se encontraban en el centro de empoderamiento y también habían sostenido reuniones en el centro de justicia penal para avanzar con la audiencia de vinculación a proceso y encaminar este caso con motivo de un feminicidio. 45 años de edad tiene esta persona, Ángel de Jesús N., quien fue el sujeto que cometió el delito que privó de la vida a su propia pareja, que en vida llevara el nombre de Carla N., de 40 años de edad. En otra información, tras 6 días de convalecencia en el hospital de zona 11 del Seguro Social, finalmente se dio aviso del fallecimiento la madrugada de ayer del enfermero Armando González Ayala. El trabajador de salud de 42 años sufrió un accidente vial el pasado 8 de octubre, cuyo percance ocurrió la madrugada de ese día en el libramiento Pérez Treviño y Avenida Martínez. El enfermero del Seguro Social viajaba en un automóvil Chevy debido al estado de ebriedad en

que se encontraba y conducía provocó que se impactara sin lograr frenar a tiempo contra la base de concreto de un semáforo ubicado en el crucero señalado. Tras el accidente, el hombre fue trasladado de urgencias al hospital con fracturas en ambas piernas, hemorragias internas y una lesión en el cráneo, por lo que de inmediato fue sometido a 3 cirugías. Debido a las lesiones sufridas, su cuerpo no resistió y perdió la vida ayer por la mañana, y de estos hechos ya tomó conocimiento la Policía de Investigación Criminal después del deceso de este enfermero de 42 años de edad, que aparentemente, bajo los influjos del alcohol y tras este accidente, debido a complicaciones en su estado de salud y al haberse impactado de una manera bastante abrupta contra la base de un semáforo meramente concreto, pues eventualmente las complicaciones en su estado de salud lo privaron de la existencia. Esta y mucha más información policiaca usted la podrá encontrar en esta, la edición de jueves 15 de octubre del 2026 de Calibre 57, porque recuerde, Calibre 57 es la noticia de balazo.

0: en la información de los espectáculos, hospitalizan de emergencia a Laura Bozzo. De esta momia no se libran, dijo. Muchas gracias por las muestras de cariño del público que quiero tanto. Quiero que sepan que estoy bien, que estoy tranquila en familia y con los mejores doctores de Acapulco. De esta momia no se libran, así dijo Laura Bozzo, conductora peruana muy conocida aquí en nuestro país. Estaba yo con el pendiente de saber si ya estaba mejor de salud la señora Laura Bozzo. Pues bueno, después de esta hospitalización, esto allá en Guerrero, tuvo complicaciones digestivas. Que bueno, eso cualquiera lo tiene, ¿verdad? No es una emergencia. Quizá trae unos problemas más serios, algo más allá de un simple que le cayó mala comida o una indigestión. Aparentemente tuvo una especie de parálisis intestinal. Eso sí suena muy serio, además de deshidratación severa. Por lo que los médicos evalúan su condición en este momento y el tratamiento que va a necesitar para las próximas semanas. Entre las posibilidades médicas reportadas se encuentra una posible intervención quirúrgica para atender la obstrucción y evitar mayores complicaciones, aunque hasta el momento no se ha confirmado que vaya a ser operada. Pues bueno, ahí está, reapareció en sus redes sociales tras darse a conocer esta noticia, donde ahí agradeció a todos sus fanáticos las muestras de cariño y compartir un mensaje sobre su estado de salud. Y la trae de malas Ramón Ayala, ahora resulta que se cayó el señor Ramón Ayala, pues también conocido como el rey del acordeón, tuvo que ser hospitalizado de emergencia tras una caída que le habría provocado una fractura en el hombro. Lo anterior de acuerdo con reportes de la creadora de contenido Chamonix y Esteban Leite, quienes dieron a conocer la noticia del estado de salud de Ramón Ayala, aunque sin confirmación oficial del equipo del cantante. Por su parte, Chamonix también sostuvo que el rey del acordeón fue hospitalizado tras caerse y que se habría fracturado un hombro, pero la locutora no precisó el hospital donde está internado ni la fecha exacta de esta caída. Pues bueno, ojalá también se recupere pronto Ramón Ayala, el rey del acordeón. Y si ustedes tuvieron la oportunidad de ver la película El Habitante, se las recomiendo, está buena. Pero más que nada salió a relucir en últimas fechas porque hay una escena en la película en la que en una televisión aparece una noticia como parte de esta película. Es una película que te hablo del 2017. Profetizan la muerte del Papa León XIV. Pero si todavía no existía el Papa León XIV en ese año, entonces ¿cómo es posible? Esto es lo que está en tendencia en las redes sociales. Tomó mucha relevancia esta escena de la película por la supuesta muerte y sobre todo, que usted, mencionan en la película muerte por un problema pulmonar. Mucha coincidencia con lo que está ocurriendo ahora mismo con el Papa León XIV en la actualidad. Esta película de terror, El Habitante, fue estrenada en 2017 y se convirtió en tema de conversación en las redes sociales debido a un fragmento en el que un noticiero ficticio en la película informa sobre la muerte de un papa llamado León XIV. La similitud con el nombre elegido por el actual líder de la Iglesia Católica despertó la curiosidad de los internautas, quienes han compartido el video y debatido si se trata de simple coincidencia o de una profecía.
1: Tanto así, man.
0: Qué interesante, ¿no? De 2017 la película.
1: 2017 es esa película.
0: La cinta, dirigida por el cineasta uruguayo Guillermo Amoedo, incluye una breve secuencia en la que una transmisión televisiva ficticia menciona la muerte de un pontífice llamado, casualmente, como nuestro papa actual, y que muere a unas semanas de haber sido hospitalizado por un problema pulmonar. Qué interesante. Vea usted, si tiene curiosidad, investigue ahí en las redes sociales, ahí aparecerá parte de este video, la película. Y por último, pues bueno, recibirá el Billboard a la trayectoria artística Cristian Castro. ¿Les gustan las canciones de Cristian Castro?
1: Claro.
0: Yo creo que entre los más grandes baladistas y artistas pop de la actualidad de los últimos años, de los más importantes, uno es Luis Miguel, y el otro que le sigue es precisamente Cristian Castro. Tremenda voz, el cantante mexicano Cristian recibirá el premio Billboard a la trayectoria artística y actuará en la gala de los premios Billboard de la música latina, que se celebrará el 22 de octubre en Miami, según anunciaron el martes Billboard y la cadena Telemundo. El galardón, que antes recibieron artistas como José José, Roberto Carlos y Carlos Santana, reconoce más de 3 décadas de carrera en las que Castro llevó 6 canciones como Azul y Amor al número 1 en las listas de canciones latinas de Billboard. Entre otros premiados que estarán participando ahí está, por ejemplo, Rosalía, está Peso Pluma, Tito WP, Fuerza Régida, Bad Bunny, Prince Royce, entre otros más. Pero el más importante hasta este momento, el mayor reconocido por su trayectoria, es Cristian Castro. Felicidades. Esto y mucho más usted lo puede leer en Flash de Periódico Zócalo. Y hasta aquí los espectáculos.
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5: En los deportes, hoy en el arranque de la semana 6 de la NFL, los Halcones Marinos de Seattle estarán visitando a los Broncos de Denver en un choque de poder a poder, prácticamente, pese a la irregularidad que han tenido Denver en esta temporada de la NFL. Bueno, pues el inicio de la semana número 6 tendrá lugar justamente allá en Denver, cuando los Halcones Marinos hagan lo propio ante los Broncos justamente. En otra información también, se desmorona el sueño del tricampeonato de los Dodgers luego de caer otra vez 6-2 ante los Cerveceros de Milwaukee, por lo cual se jugarán la vida prácticamente en el siguiente encuentro que tengan estos dos equipos. De que no ganar, entonces sí pudiera estar despidiéndose entonces los Dodgers de esta añoranza. La información de la Champions League también dejó resultados importantes en su semana o actividad de la fecha número 2. El Feyenoord 3-2 al Como, el LASK Linz 3-6 cayó en casa ante el Liverpool. Vaya remontada del conjunto merengue. El Real Madrid 4-3 ante la Roma, allá en la capital de Italia. 6-0 el Aston Villa contra el Fenerbahce. El Bodø/Glimt 1-0, la sorpresa ante el Borussia Dortmund. 4-2 sin problema el Manchester City, el Paris Saint-Germain, vigente campeón de la Champions League, ante el Manchester City en Inglaterra. 3-2 el Betis contra el Porto. 3-1 el Shakhtar Donetsk contra el AEK de Atenas. Y finalmente el Slovan de Bucarest cayó en casa 0-3 ante el Stuttgart de Alemania. Es la información en los deportes.
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5: Y cuando son ya las 2 de la mañana con un minuto, es así como culminamos esta, la primera emisión de Radio Zócalo Noticias. Muchas gracias por habernos acompañado y haberse informado con nosotros. Recuerde que nos seguimos escuchando en nuestras próximas emisiones. Nosotros así nos despedimos, don Carlos, muchísimas gracias.
6: Muy buenos días, excelente jueves.
5: Mike, muchas gracias.
0: Gracias por haber estado con nosotros, disfrute mucho este día.
5: Bajo la producción de Mario Enrique Alvarado Campos, quien les habla en la voz informativa, Gabriel Méndez Martínez. Que pase usted una excelente mañana de jueves.
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Saludarlos a esta hora y de mañana, 15 de octubre del 2026. ¿Cómo están allá en los Estados Unidos? ¿Cómo están la raza, los paisanos, allá la raza latina, allá en Estados Unidos que le echa ganas todos los días desde bien temprano? Les mandamos un saludo allá en todo Texas, en todo Arizona, en todo el área allá de Kansas, de Minnesota, allá en Memphis, en Tennessee, también les mandamos un saludo, allá en Florida, en Tampa, en Georgia, allá en la ciudad de, ¿cómo le llaman? Se me va el rollo, se me pierde el engrane ahorita. Saludos allá a la raza también de Houston. Les mandamos un saludo. En Galveston también les mandamos un saludo a toda la raza que está enganchada por la radio, que tiene raíces aquí en Piedras Negras. Les mandamos un saludo. Dice Tejano, ¿qué te pareció el juego de ayer de los Dodgers contra los Cerveceros de Milwaukee? Pues me pareció bueno, muy bueno. Y qué poder tiene el bateo de los jugadores de Milwaukee, que les arrojaron dos tablazos seguidos al equipo de los Dodgers. Creo que era la sexta entrada, por ahí en ese rango andaban. Fue una de volteretas a todo lo que da, primero arriba los Cerveceros y luego después arriba los Dodgers y luego después arriba los Cerveceros, y ahí se quedaron ya los noquearon, ya no dieron pa' más los Dodgers. Así que se van arriba en la serie, se van 3-0. Están por barrera los poderosos Dodgers de Los Ángeles. El año pasado fue cuando también jugaron Dodgers y Cerveceros, y Dodgers barrió a Cerveceros, y ahora le están dando pues una pizca de la misma receta que les tocó el año pasado a la raza de Milwaukee. Así que bien por el equipo de Milwaukee, buenos jugadores, buenos bateadores también, y ha respondido muy bien todo el equipo en general. Así que a los que son fans, no sé si haya muchos o no, muchos fans de los Cerveceros de Milwaukee, es un equipo que ha sufrido por muchos años. Ahí está levantando la mano para estar en la, pues en la parte final de la temporada. 20 minutos después de las 9, aquí está Celia y Diamante. Diamante y Celia, se llama Las Calaveras.

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6: Ahora, cucharaditas para el alma. La luz es demasiado dolorosa para quienes viven en la oscuridad.
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Máxima para el día de hoy va a ser de 31 grados Celsius. 31 grados Celsius la temperatura para el día de hoy. La máxima, la mínima 19 y las probabilidades de un 40%.

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aquí está Alfredo Olivas, 28 grados Celsius, Texas. Mándale saludos a toda la raza que estamos trabajando en las bodegas de acá de la zona centro de la ciudad de Eagle Pass, Texas. Dice, oye, ¿cómo va a estar el clima? Bueno, el clima ya está cambiando. El día de hoy ya está en un 20% posibilidades de lluvia. 20%. Mañana por la... A ver, es hoy 20%. Por la noche 40%. Y mañana 40% de posibilidades de lluvia. Es lo que marca hasta el día de hoy.

0: parte 3, pero tú no estás.
1: Yeah. Chavita.
2: Nunca.
3: Dale, dale, José Luis.
1: Eso.
4: Que seca bonito.

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2: Para hoy esperamos un cielo mayormente nublado con una máxima temperatura que pudiera alcanzar los 31 grados centígrados y el viento estará soplando del sureste a 15 kilómetros por hora. Para esta noche regresan las posibilidades de lluvias de un 20 hasta un 40% y la mínima en los 19 grados centígrados, ya con viento soplando del norte entre 10 y 15 kilómetros por hora. Para mañana, inicio del fin de semana, continúan las posibilidades de lluvias en un 40%. La máxima apenas llegaría a los 21 grados, y es que los vientos estarán soplando fuerte del norte hasta 60 kilómetros por hora, y por la noche la temperatura baja drásticamente con mínima en los 11 grados centígrados, ya con cielo parcialmente nublado.
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1: Ya llegaron los modestitos, que esto, que el otro, que fue el...

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4: El miedo es como un fantasma. Tócalo y se desvanecerá. Intenta huir y te perseguirá y aterrorizará.
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2: Para hoy esperamos un cielo mayormente nublado con una máxima temperatura que pudiera alcanzar los 31 grados centígrados y el viento estará soplando del sureste a 15 kilómetros por hora. Para esta noche regresan las posibilidades de lluvias de un 20 hasta un 40% y la mínima en los 19 grados centígrados, ya con viento soplando del norte entre 10 y 15 kilómetros por hora. Para mañana, inicio del fin de semana, continúan las posibilidades de lluvias en un 40%. La máxima apenas llegaría a los 21 grados y es que los vientos estarán soplando fuerte del norte hasta 60 kilómetros por hora y por la noche la temperatura baja drásticamente con mínima en los 11 grados centígrados, ya con cielo parcialmente nublado.
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11: Y con mucho respeto hasta el cielo, para nuestro aventurero, Jason Jiménez.

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5: Un error no se convierte en verdad por el hecho de que todo mundo crea en él.
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0: Un momento, ANSPAC. ¿Sabías que la honestidad es un valor? Porque es el recato en las acciones o palabras. Reconocer las consecuencias de nuestros actos, al igual que la justicia, que nos hace dar a cada cual lo que nos corresponde. Este fue un momento ANSPAC.
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Texas. Mándale saludos, por favor, a toda la racilla de Zaragoza, que anda chambeando allá en Zaragoza. Dice que estamos escuchando, Tejano. Andamos trabajando acá en unos ranchos, andamos juntando ganado, dice, pero acá estamos escuchándote en el radio de la camioneta, dice, aquí andamos echándole ganas. Le mandamos un saludo a toda la raza de Zaragoza, a toda la vaquerada allá, de todos los vaqueros, allá del área de Zaragoza, allá del Moral, Centinela, allá de la Maroma, también un saludo. Toda la raza vaquera de por allá de San Isidro, de San Carlos, les mandamos un saludo a toda la raza que le gusta andar a caballo y que le gusta el monte. Sí, sobre todo a toda la raza que le gusta el monte, a la raza que le encanta disfrutar de toda esa tranquilidad, esa paz. Lo más bonito es ver las estrellas en la noche. Así como poner una carnita y después nomás quedarte viendo al cielo, a contar las estrellas, y te duermes arriba del techo allá afuera en un catre. 10 minutos y las 12. A las 12 viene la Momis a cabina de radio.

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1: Son las 12 del día. Es la hora del Ángelus.
2: El ángel del Señor anunció a María y concibió por obra del Espíritu Santo. He aquí la esclava del Señor, hágase en mí según tu palabra. Y el Verbo se hizo carne y habitó entre nosotros.
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Estoy enamorado de ti, estoy enamorado de ti. Me quedé muy enamorada, me fui. 12:06. Buenas tardes. ¿Cómo está usted? ¿Cómo le va? Oiga, cuánto tráfico. Yo venía bien tranquila, bien a gusto, bien para. Oye, luego se para. Así la persona la brava así. Entonces nos quita el pase y luego del otro lado también el otro auto así como que no se quiere mover y va a dar vuelta y no lo dejan. Total, un relajo. Debería de ver así como que donde realmente se pueden orillar, no nomás así a la brava, porque sí afecta a muchos. Y uno así como que, ay, dale, por favor, dale. Ay, cariño. Ya está aquí todo cambiadation. Vamos a ver ahorita aquí donde encuentro el WhatsApp. A seguir Dalai, ¿verdad? A seguir Dalai. Ahorita le hablamos a Chinito para preguntarle dónde quedó WhatsApp. ¿Dónde encuentro ahora el WhatsApp de la Superstellar para que puedan mandar sus WhatsApp? Si no, pues la mandan a la tablet. De aquí nos veo. De aquí no hay bronca. Aquí como quiera salimos avantes. Sin preocupation. Pero estaba conectado, ya no está conectado. Ay, qué relajo. Qué relajo, ¿verdad? Pero bueno. Aquí estoy ya, gracias a Dios, en la cabina de la Superestelar. Hoy juevesito 15 de octubre. A un día así como que de agarrar otra vez pilas, de descansar. De nada de malas vibras ni malas situaciones. De nada, bien agudo. ¿Dónde nos vamos a ir? No sé. Una playita, ¿verdad? Estaría bien. Oh, a ver qué pasa. 12:08, aquí está.

Ya listo, ya tengo el WhatsApp abierto para todos ustedes, para que manden sus WhatsApp al 8787919303. Sale, vale, disponible para ustedes en esta tarde, que son ya las 12:11 y aparece el güey del espejo.

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2: Para hoy esperamos un cielo mayormente nublado con una máxima temperatura que pudiera alcanzar los 31 grados centígrados y el viento estará soplando del sureste a 15 kilómetros por hora. Para esta noche regresan las posibilidades de lluvias de un 20 hasta un 40% y la mínima en los 19 grados centígrados, ya con viento soplando del norte entre 10 y 15 kilómetros por hora. Para mañana, inicio del fin de semana, continúan las posibilidades de lluvias en un 40%. La máxima apenas llegaría a los 21 grados y es que los vientos estarán soplando fuerte del norte hasta 60 kilómetros por hora y por la noche la temperatura baja drásticamente con mínima en los 11 grados centígrados, ya con cielo parcialmente nublado.
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5: En octubre, a la medianoche.

Esta canción la estaba buscando ayer, de la fiebre loca, amiga, amiga mía. Buenos días, que tengas un gran programa. Saludos. Saludos para Diego y Ángel, escuchando la Superestelar.

Ahí está, dice por aquí, saludos amigo Momis, aquí escuchándote en la Granja Texas. La Granja Texas, de Garage, no, Garage es otra cosa, ¿verdad? Nada que ver, nada que veriento. Y por acá también, gracias por mandar sus en WhatsApp al 8787-919303. Saludos para mi buen amigo Mickey Lugo. Miki Lugo, escucha, oye, ¿qué onda, Miki? Pero ahorita está como que más agradable el climita, ¿no? Para andar así como que chambeando y todo el asunto. Dice, ay, qué lindo. Dice, hola, la locutora más linda de la radio. Muchas gracias, la verdad, ya está bien. Siempre bien agradecida con cada uno de ustedes, mis super mega radio escuchas, los momis lovers de la 107.9.

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1: De Radio Zócalo, 12 ya con 32 minutos y vuelve Dani Masta con esto.

0: Saludos ahí en Colonia Mundo Nuevo. Allá está mi buena amiga Lupita. Con el bocinón a todo vuelo, escuchando la superestelar. ¿Quién más nos escucha, eh? Allá en el centro de la ciudad, en las diferentes gasolineras, hay algunos que nos tienen también ahí, así de que gracias. Amigos taxistas, traileros, chirroqueros, yeseros, albañiles, choferes. ¿Tú qué eres, camionero? No, tú no eres camionero, tú eres cobrón. Ese que lleva ya el control, que todo marche sobre ruedas. Hay unos taxistas bien caritos, de verdad que sí. Que no se quitan sus lentes y se ven chiquitos bebés. Hay unos que ya no se reportan, quién sabe por qué. Pero así voy a ser yo, ¿eh? Tampoco cuando los de ánimo a acordar. ¿Tú quién eres? Los caballeros del volante, el saludo al Peque, el Brian O'Connor, siempre presente. Bueno, al menos que ande fuera de la ciudad, ¿verdad? Muy bueno el ritmo y seguimos con el ritmo. Hoy. Juevesito 15 de octubre, Santa Quincena 2026. Súbale a la superestelar. Saludos para Polito.
1: Y el Tommy los bomba.
0: A mis amigos gaseros, Plomeros también. Herreros.
1: Llévala.
0: Saludos para mi buen amigo Raúl.
1: A gozar.
0: En el super trailer.
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0: Mis amigos friteros.

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8: La eternidad es cuando al presente no le falta nada.
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1: ¿Cómo le puedo decir a uno que... A ver, tú te encargas de ir a ver a los proveedores, ¿no? Que todo esté en orden. Sí o sí. Háblame un poquito más de tu trabajo. Y ahorita sacamos de volada cómo te voy a poner a ti. Porque, pues, bueno. Camionero, ¿no? Trailero, tampoco. Ahorita se me ocurre algo. 12:47. ¡Loco, loco, loco!
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1: ¿Qué me pides?
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1: No, no me voy.

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0: 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Te invitamos a rezar un Ave María por la paz del mundo y nuestras familias.
1: Dios te salve María, llena eres de gracia.

0: de tu vientre, Jesús. Santa María, Madre de Dios, ruega por nosotros, los pecadores, ahora y en la hora de nuestra muerte. Amén.
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2: Tengo saludos allá hasta Rancho Los Becerra, pero ya no están escuchando el día. Alejandro, es pura risa, ¿verdad? Dices algo y se ríe chorros. En realidad se está riendo, te digo. Dice que andan ahí despejando la acequia. La acequia la andan ahí quitando de toda la hierba y todo, que porque van a regar, que porque cuántos 10 hectáreas de pura avena. Ahí anda el tío Alejandro en el rancho Los Becerra y obvio anda toda la banda. Jaciel, alias el gordo, anda el Pepe le pío. Ahí anda Pepe, anda Juanito Becerra, el hijo del tío Alejandro, o sea, el pequeño de todos sus hijos, ok. Pues qué bueno que fueron a ayudarle, qué bueno. Y no empiecen que, ay, te vamos a meter un marranito y que para hacerlo chicharroncito y que no sé qué tanto. Por please. Super Estelar, buenas tardes.
3: Mami.
2: Mande, Ramoncito.
3: ¿Me podías poner la canción de Muñequita?
2: ¿Ahorita te la pongo?
3: ¿Sabes por qué te digo?
2: No, no sé por qué me dices.
3: Porque el domingo, adivíname, ¿a quién van a ver a la villa?
2: ¿A quién van a ver a la villa?
3: En Gran Sabor.
2: ¿Y el Gran Sabor canta la de Muñequita?
3: No, y vamos a ver a Gerardo Sandoval.
2: ¿A dónde?
3: A los tres González.
2: ¡Ándale! Ya está, pues.
3: ¿Y te están invitando?
2: ¿A poco? ¿Quién te dijo? A ver, dime. ¿Quién me está invitando? ¿Tú o qué?
3: No, tu amigo Adrián Díaz.
2: Ah, Adriancito Díaz. Sí, sí te creo. Pero Adrián Díaz me está invitando a la villa. Adrián Díaz me está invitando a la villa.
3: Sí.
2: Ya está, pues.
3: Porque queremos bailar contigo.
2: Ándale, todos. Todos en bolita. Ahí. Por toda la orilla, como dices tú. Por toda la orilla.
3: Sí.
2: Ah, bueno, ya está, pues. Bueno, ahorita la pongo, vamos, voy a ponerte una de los cadetes, ¿mande? Ahorita vamos a poner una de los cadetes hasta allá. Ahora para que agregues a tu lista, para que mandes saludos a los de Rancho Los Becerra.
3: Hey, mami.
2: ¿Me oíste?
3: Porque queremos bailar con la
2: ah, bueno, ah, pues después de esta, porque ya me la pidieron antes que tú, salí, ¿vale?
3: Ah, bueno.
2: Órale, bye. Me encanta que me dé el avión bien padre. Me dé el avión a todo dar, Ramoncito Covarrubias. Dice, momis, porfa, ¿por qué te vas con los chicos de barrio? Porfa, andamos bien pilas, claro que sí, te la ponemos.

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1: Eje.
2: Oye,
1: ¿y Ramoncito Covarrubias?

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2: Para hoy esperamos un cielo mayormente nublado con una máxima temperatura que pudiera alcanzar los 31 grados centígrados y el viento estará soplando del sureste a 15 kilómetros por hora. Para esta noche regresan las posibilidades de lluvias de un 20 hasta un 40% y la mínima en los 19 grados centígrados, ya con viento soplando del norte entre 10 y 15 kilómetros por hora. Para mañana, inicio del fin de semana, continúan las posibilidades de lluvias en un 40%. La máxima apenas llegaría a los 21 grados y es que los vientos estarán soplando fuerte del norte hasta 60 kilómetros por hora y por la noche la temperatura baja drásticamente con mínima en los 11 grados centígrados, ya con cielo parcialmente nublado.
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Ya se acabó todo el show. Bueno, ¿cómo que algo bueno? ¿Todo está bueno que no? ¿Qué no? Son sus canciones que quieren escuchar, yo las pongo bien padre. Dice, saludos mamis, escuchándote, saludos al Temo y para Juan Zurdo. El Zurdo Rodríguez, andan en friega. Y me dice, pon algo bueno.

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yo sí me enamoré. Aquí está esta canción. Dice por aquí, vamos a mandar saludos hasta allá, hasta Eagle Pass, Texas. Allá se encuentran mis buenos amigos. Y que allá, yo pensé que ya se habían olvidado de mí y resulta que no. Dice, sí te escuchamos. Ahí está Don Rubén y Doña Amalia escuchando la estación de la raza, la superestelar. No le pregunté, pero dije, bueno, a mí me gusta con pesado. ¿Le gustará con pesado o le gusta más con Lalo Mora? Digo con pesado, ¿no? Esta canción que le gusta mucho a Don Rubén, digo yo, Doña Amalia, no, ya voy a decirte, Doña Amalia, ya va a empezar este señor con esa canción.

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3: Un momento, Anspac. ¿Sabías que la honestidad es un valor? Porque es el recato en las acciones o palabras. Reconocer las consecuencias de nuestros actos, al igual que la justicia, que nos hace dar a cada cual lo que nos corresponde. Este fue un momento, Anspac.

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3: Ahora, cucharaditas para el alma.
4: En el amor siempre hay algo de locura, pero en la locura siempre hay algo de razón.
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7: Saludos para mi buen amigo Julián en Eagle Pass, escuchando la Super, muchas gracias.

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1: Una de la tarde ya con 53 minutos. Ya casi nos vamos. Y espero que si usted ya está en los Sagrados Alimentos, pues lo esté disfrutando al máximo y esté comiendo súper rico, súper saludable, súper nutritivo, súper bien acompañado. O si no solito, pero bien feliz, ¿verdad? Así es de que, o si apenas está pensando, ¿qué voy a comer? ¿Qué miranar de comer? Pues bueno, espero que tengan un muy, pero muy buen provecho. Regreso a las 5 y espero que tú me acompañes aquí en la estación de la raza 107.9.

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0: Hola, ¿qué tal? Buenas tardes. Esta es la información. Destaca Claudia Sheinbaum, inicio de Rodeo Saltillo en su conferencia matutina.
1: Carlos Jacobo Rodríguez aprovechará la visita a la Ciudad de México para revisar temas con el IMSS y otras dependencias.
0: Mayor Diego Paz va a Saltillo para firmar con Manolo Jiménez acuerdo de expansión del Puente 2.
1: Presenta Memo Ruiz iniciativa para usar pavimentos permeables y aprovechar lluvias.
0: Espera municipio que Morena respalde en el Congreso exhorto aprobado por Cabildo.
1: Diócesis invita a los 46 rosarios de la Virgen de Guadalupe desde el 27 de octubre.
0: Enviarán ante el juez penal a feminicida, podría alcanzar hasta 50 años en prisión.
1: Las adicciones han impactado drásticamente a las familias en este año, señala Cristo Rompe las Cadenas.
0: Aseguran marihuana estudiante de la escuela primaria Daniel Hernández Isaiz.
1: Liberan a repartidor de agua involucrado en choque donde murió un motociclista.
0: Empleado roba 20 mil pesos de la gasolinera Santa Fe en Boulevard Las Tinajas.
1: Aseguran a dos por robo de torre de luz en construcción del condado de Maverick.
0: Niño de 2 años sufre fractura de cráneo tras caer de los brazos de su abuelita.
1: Destaca la PRONIF atención de más de 1,400 reportes en lo que va del año.
0: Nuevos basureros generados en Piedras Negras son por inconsciencia de la ciudadanía, afirma el alcalde.
1: Desglosa obras públicas, avances positivos en los proyectos que están en ejecución.
0: Sistema de puentes apoyará en formularios de quienes tramiten tarjeta express.
1: Alistan la celebración del Día del Médico con cena baile este 23 de octubre.
0: De esto y mucho más en esta segunda edición informativa de Radio Zócalo Noticias. Listos, que hoy nosotros así comenzamos.
2: 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Sea usted bienvenido.
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0: 2:04 p.m. y la temperatura en la ciudad de Piedras Negras se encuentra en los 31 grados centígrados. La máxima para este jueves es de 33. Nos faltan dos. La mínima en 19 grados, pero hoy por la tarde-noche hay un 60% de probabilidades de lluvia. Hoy, en teoría, dice el pronóstico, llegará el frente frío. Esperemos que sí. Mañana viernes, una temperatura máxima de 20 grados y una mínima en 10. Va a estar fresco mañana. Va a estar fresco mañana con 20 grados como máxima, ¿eh? Y un 60% de probabilidades de lluvias. El viernes por la noche, pues ya en casa, con una mínima de 10 grados. El sábado, máxima en 20 y una mínima en la tarde-noche en 8 grados centígrados. El primer frente frío llega a Piedras Negras, a ver si es cierto. Y luego el domingo, porque luego hay probabilidades de lluvia, no llueve. Y luego el domingo, 23 como máxima mínima en 10 grados, todavía fresco. El lunes, no empecemos con que va a haber o no va a haber clases por el frío, no. El lunes una máxima de 28 grados y una mínima en 15 grados. Ya en el martes, si usted me apura en el extendido, ya 31 como máxima, mínima en 21. Regresamos a los calorones en Piedras Negras, pero por lo pronto esta noche, mañana sábado, mañana viernes y el sábado, con una mínima de 9 grados centígrados. Pronóstico del tiempo.
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0: Ya son las 2:06, temperatura 31 grados centígrados. ¿Cómo están? Buenas tardes, bienvenidos a esta su segunda edición informativa de Radio Zócalo Noticias. Ahí el Tejano en la 107.9, en la estación 92.9 que está en Acuña. Ahí estamos enlazados con nuestros hermanos de Periódico Zócalo en Acuña y Estalma Proa. En la 94.5 está el señor Emanuel Infante Emiliano, el locutor número 2 por muchos, muchos años. ¿Cuándo empieza el Dinatón? El 27 de octubre comienza el Dinatón, que es el encierro de cada uno de los locutores, 24 horas permanentes ahí en la cabina, con comida, promociones, invitados, todo tipo de pláticas de las que usted se imagine, esas van a estar ahí con cada uno de ellos, así que, pues ahí está. En las plataformas digitales, el señor Edgar González Alvarado, allá está el buen Edgar. A mi izquierda, Orquídea López Alec. Orquídea, ¿cómo estás?
4: Muy bien, Héctor Sergio, buenas tardes. Bienvenidos a esta, la segunda emisión de Radio Zócalo Noticias. Hoy es 15 de octubre, estamos en la quincena y bueno, pues hoy hay varias conmemoraciones, y es que hoy es el Día Internacional de las Mujeres Rurales, donde se reconoce la labor y el papel fundamental de las mujeres en el campo, la agricultura, la seguridad alimentaria y la erradicación de la pobreza. Hoy también es el Día Mundial del Bastón Blanco y conmemora este símbolo de independencia, movilidad e inclusión para las personas con discapacidad visual. Hoy también es el Día Internacional de la Muerte Gestacional, Perinatal y Neonatal, y concientiza y brinda apoyo a las familias que han perdido a un bebé durante el embarazo o en sus primeros momentos de vida. Y hoy también es el Día Mundial del Lavado de Manos, que promueve este hábito de la higiene con agua y jabón como una medida clave para prevenir enfermedades, muy importante, y más ahora que se presentarán ya estos cambios de temperatura, hay que tener muchas precauciones para evitar las enfermedades.
0: 2:08, Armando Valdés con información importante. Adelante, Armando, buenas tardes.
5: Muy buenas tardes, doctor Sergio. Buenas tardes a la audiencia de Radio Zócalo Noticias. Daniel, de 24 años de edad, fue detenido por elementos de la Agencia de Investigación Criminal después de que robara 20,000 pesos de las ventas de la gasolinería Santa Fe dedicada en cruce del Boulevard Pinacas y Boulevard República. El delegado de la Fiscalía General del Estado, Rigoberto Raúl Rodríguez Ríos, indicó que en las próximas horas se determinará la situación legal del detenido.
6: Efectivamente, elementos de policía ponen a disposición del Ministerio Público una persona del sexo masculino. A él se le atribuye la posible comisión del hecho de robo. Una persona que se encontraba laborando cuando pues es sorprendido en esta situación. La persona fue puesto a disposición del Ministerio Público y será dentro de las 48 horas que se decida su situación jurídica. Primero establecer si se justifica el hecho delictivo y así como también la responsabilidad. Existe una indicación por parte del fiscal general Federico Fernández Montañez para efecto de dar seguimiento puntual a todas las carpetas de investigación y concluir lo que en derecho procede.
7: ¿Ya hay denuncia en este caso?
6: En este caso existe la denuncia, se va a continuar con la integración.
8: ¿Se están verificando cámaras de
6: seguridad? Bueno, es parte de la investigación, recabar los datos de prueba, entre ellos posibles videos que se encuentren en el lugar.
7: Trabajador del lugar, ¿verdad?
6: Trabajador del lugar.
5: En otra información, el menor David, de 2 años de edad, sufrió una fractura de cráneo después de que se le cayera de los brazos a su abuela María N. cuando lo cargó, mientras que otra niña de 1 año y 3 meses de edad tomó cloro en su domicilio en Colonia Los Alamillos. El director de la Fiscalía General del Estado, Rigoberto Raúl Rodríguez Ríos, indicó que los menores se encontraban estables de salud después de ser atendidos en diversos hospitales.
6: Sí, hay una persona de sexo masculino, menor de edad, que ingresa al hospital a consecuencia de una lesión que se presenta en la región de la cabeza. En este caso, la persona pues es intervenido en el hospital, le dan los primeros auxilios, se hacen los diagnósticos y entre ellos arroja una posible fractura en el cráneo. Sin embargo, bueno, pues la persona se encuentra estable en observación. De acuerdo con los datos preliminares, resulta que el niño, al estar forcejeando con la abuela, en brazos, ella pierde, pues en este caso, el control y se le cae el niño de los brazos. Aparentemente no existe una cuestión de agresión, se está descartando. Como quiera, PRONIF toma conocimiento del caso y el Ministerio Público adscrito a esa dependencia, pues también cuenta con instrucciones por parte del fiscal general Federico Fernández Montellés para dar continuidad e integración a la carpeta de investigación que se forme, así como también deslindar una posible responsabilidad.
7: ¿Hay otro niño también que sufrió se tomó cloro?
6: Sí, efectivamente, se toma conocimiento por parte de agentes de investigación criminal en el hospital del ingreso de una persona del sexo femenino, en este caso menor de edad. De acuerdo con los datos que arrojan, ella ingresa por sintomatología de vómito, ya que previamente había ingerido cloro, y esto pues fue lo que motivó que ingresara a dicho hospital. Se está descartando también alguna posible agresión en contra de la menor.
9: Han sido varios casos en los últimos días.
6: Bueno.
5: En otra información, en otra información también que me da el día de hoy, pero esta unidad sacó las pruebas de tránsito terrestre y al vencer el término legal de las 48 horas, Rogelio N., conductor de una unidad Mazda, obtuvo su libertad tras el accidente en que participó y murió el motociclista Antonio Casas Briones, de 41 años de edad, en las calles de Pará y Juan de la Barrera. El día de hoy, la Fiscalía General del Estado, Rigoberto Raúl Rodríguez Ríos, va a conocer lo anterior.
6: Días previos se había informado la detención de una persona del sexo masculino, mismo que se encontraba en una ruta de repartición de agua cuando tiene una colisión con una motocicleta. El conductor de la motocicleta se generan lesiones a partir del accidente, es internado al hospital y fallece. Entonces, en ese contexto se estaba deslindando la posible responsabilidad del conductor de la camioneta. Una vez que el perito en tránsito terrestre analiza los videos, las versiones de las personas, los vehículos, el lugar, diagnostica que el accidente obedece a una falta de precaución al conducir por parte del motociclista, que desafortunadamente pues perdió la vida a consecuencia de las lesiones que se le causaron en esta colisión.
5: En otra información, el transcurso de este día se va a detener la situación legal de un sujeto que dio muerte a su esposa en la colonia Las Praderas. Ángel de Jesús, de 45 años, rendirá su declaración inicial ante el juez penal, pero ya sería mañana, en caso de que, bueno, ya prácticamente son las 2 de la tarde, ya sería mañana. Este sujeto dio muerte a su pareja Carla, de 37 años de edad, después de una discusión que tenían por unas situaciones familiares. El cuerpo de la mujer ya fue entregado a sus familiares y, bueno, para que se lea la cristiana sepultura. En la situación se dan los elementos suficientes para que este caso sea tratado como feminicidio, debido a la forma en que el sujeto dio muerte a su esposa, a su expareja, la forma en que la expuso y demás hechos que se reportaron ese día. La persona podría alcanzar una pena de hasta 50 años de prisión sin prejuzgar en una sentencia condenatoria ya en un juicio ahora que se lleve a cabo en contra de esta persona. Apenas iniciamos con esto, será la audiencia inicial que está próxima a llevarse, pensamos que será el día de mañana, porque ahorita no se ha hecho la continuación. Hay mucha gente de Saltillo, mucha gente de la Centro de Entrenamiento de la Mujer, pero no han querido dar mayores detalles de estos hechos registrados en la colonia de Laureles, bueno, en la colonia de Las Praderas, y donde, bueno, pues interesa mucho a la ciudadanía. En otra información, una situación se vivió el día de hoy en la escuela primaria, una escuela primaria ubicada en la calle Río Amazonas número 101, en la escuela denominada Daniel Hernández. Esta escuela se encuentra ubicada en la colonia Nueva Americana, en la calle, en el sector de la colonia Nueva Americana. Cabe hacer mención que al hacer un operativo mochila por parte de la directora del plantel, Yolanda Divisa González, indicó que se encontró en una de sus alumnos de 12 años, un niño de 12 años, una hoja blanca doblada y en su interior marihuana. Solicitó la unidad y a la mamá del menor, de nombre Irma, de 29 años, y el menor ya cuando, con delante de su madre, de la directora y las autoridades, dijo que su un amigo de 11 años de edad le había plantado la marihuana en su mochila y que dijo que otro amigo también de 12 años, de nombre, son menores de edad y estudiantes, no podemos decir los nombres, los tenemos, que tenía un video donde estaba consumiendo sustancias tóxicas, es decir, lo trae en su celular, donde ellos consumen sustancias tóxicas apenas en primaria. Estos que vemos son de lo que es del sexto grado, de la escuela Daniel Hernández y Sáenz, ubicada en la colonia Nueva Americana. Esta situación, bueno, pues se provocó, ocasionó que el día de mañana, hasta mañana, en las instalaciones de la Procuraduría de los Niños, Niñas y la Familia, se realicen el antidoping a estos tres alumnos, dos de 12 años y uno de 11 años, para determinar pues, quién de ellos pues, consume la marihuana. Ante esta situación, bueno, vamos a esperar también las sanciones internas de la institución educativa que podrían dar de baja a estos alumnos que al encontrárseles en el operativo mochila realizado por la escuela primaria, por la misma directora del plantel educativo, así como lo han hecho otras instituciones educativas, se localizó esta droga conocida como marihuana. Y bueno, pues ahí la situación que se registró el día de hoy, muy lamentable, pues Sergio, audiencia de Radio Zócalo Noticias, esta es la información.
0: Muy lamentable, efectivamente, estamos hablando de pequeñitos de apenas educación primaria, Armando, y ni siquiera adolescentes, y tristemente ya con este tipo de problemas, pues vaya currículum vitae que se cargan a tan corta edad, Armando.
5: Así es, pues es muy lamentable, triste, ver este tipo de noticias que nos sí. que años atrás, en nuestros tiempos, estamos hablando, había directoras que, bueno, estrictas, y pues, bueno, aquí nos puede aprovechar, se trata también de los mismos padres de familia, que, bueno, la falta de atención, es decir, si no estamos en una sociedad, en una comunidad que, bueno, pues vamos a tener que poner mayor atención en nuestros hijos, porque esta ¿sí? situación que se vio en la escuela es muy, muy lamentable, la escuela Daniel Hernández Cisay, allá en la colonia Nueva Mexicana.
0: Muy, muy lamentable, efectivamente. Muchas gracias, Armando, por esta información que acabas de compartir con nosotros. Te deseamos buena tarde y, por supuesto, muy buen provecho.
5: Buenas tardes y también buen provecho para ti también, profesor.
0: Gracias. 2:18, pausa y nosotros volvemos.
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7: Son las 2:20, 31 grados la temperatura, y es momento de irnos aquí a la vecina ciudad de Eagle Pass, porque ya está Eleazar Ibarra listo para su reporte. Adelante, Eleazar.
8: Buenas tardes, soy directo, sexta audiencia de Radio Zócalo Noticias, para informarles que, de acuerdo a información proporcionada por la directora de los puentes municipales, Patricia Mancha, el alcalde Aarón Valdés ha viajado, se encuentra ya de hecho allá en la ciudad de Saltillo, Coahuila, para reunirse con el gobernador Manolo Jiménez Salinas, con quien va a firmar el acuerdo binacional de la expansión del puente internacional número 2, de 6-12 carriles, en cuyo proyecto, como lo hemos informado, en su momento se invertirán poco más o alrededor de 50 millones de dólares, una obra que pues se comenzará a construirse el próximo mes de abril del 2028 para finalizar los trabajos en octubre del 2029. En torno a este proyecto, dice que pues las agencias encargadas de hacer todos los estudios correspondientes pues están trabajando con las asesorías relacionadas al medio ambiente, al agua, al terreno y a la vegetación que se encuentra justamente donde será la construcción de esta importante vialidad. Dice que están trabajando muy duro en esto, que será benéfico para la comunidad de ambos lados de la frontera y que, por supuesto, atraerá más empresas, compañías transportistas que importen y exporten mercancías por este puerto fronterizo, al que pretenden pues elevar en competitividad como con el que se ubica allá en Laredo, Texas, o también en El Paso, Texas. Así que bueno, pues son procesos en los que se encuentra trabajando la ciudad de Eagle Pass con la coordinación y acuerdo de las autoridades mexicanas de Coahuila. Esta misma funcionaria habló sobre un nuevo servicio que estará brindando a partir de hoy y cada semana, durante cada semana, un día de cada semana, a los usuarios de los puentes internacionales que buscan obtener la tarjeta de cruce VIP. La señora Mancha dijo que tiene personal asignado desde las 8 de la mañana a las 6 de la tarde allí en un área, en un módulo instalado en las oficinas generales del puente internacional número 2. Y bueno, pues quien no sepa llenar los formularios para poder adquirir esta tarjeta puede acudir a partir de este día para que ahí reciba el apoyo correspondiente, la información necesaria. Y bueno, pues al tener esta tarjeta para cruzar hacia México, pues se va a ahorrar $1. Normalmente el cobro en efectivo es de $5 y ya teniendo la tarjeta, bueno, pues simplemente un ahorro de $1. Es importante porque dice es oportuno este anuncio ya que se aproximan las temporadas en que suele ocurrir mucho auge vehicular por la llegada de las temporadas de Acción de Dar Gracias, Navidad y por supuesto Año Nuevo, en que normalmente llegan a formarse pues largas filas para cruzar hacia el lado mexicano por ambos puentes internacionales. Es el anuncio que está haciendo la directora, la funcionaria municipal Patricia Mancha. En tema de carácter policial, el departamento del sheriff, a través del el asistente del alguacil Roberto de León, ha dado a conocer sobre el arresto de un par de sujetos que están implicados en el robo de una torre de luz. Ellos cometieron este hurto hace aproximadamente una semana. El reporte fue hecho a las instalaciones de los detectives del sheriff. Iniciaron las investigaciones, se obtuvo por ahí evidencia necesaria, se solicitó una orden de aprehensión a un juez, la liberó y finalmente detuvieron a quienes en su momento se identificó como Wesley Lamar Navarrete, de 35 años de edad, y también a Ricardo Roberto Macías, de 43. A este último lo detuvieron en un domicilio allá cerca del Boulevard del Indio, y a Navarrete en una propiedad cercana a la carretera 57, cerca de donde se cometió el robo. Así que bueno, este par de individuos ha sido recluido a la prisión, la cárcel, el centro de detención Stonewalls, para que un juez de paz se encargue de procesarlo. Y anoche se registró movilización por parte de patrulleros del sheriff en un área de Boulevard Las Quintas y la calle Leonel, en el sector Las Quintas Fronterizas, después de que vecinos del área reportaron a un hombre tirado inconsciente en plena vía pública. Se trataba de Miguel Ángel Arredondo, de 23 años de edad, el que una vez que lograron despertarlo, bueno, pues los oficiales descubrieron que se encontraba totalmente intoxicado. De hecho, le encontraron por ahí una pipa de vidrio con la que consumió aparentemente metanfetaminas. Así que esta persona, que hace algunas semanas había sido remitido por agredir a su madre, ahora se ve implicado en esta cuestión del consumo de drogas, que lo dejó prácticamente tendido en riesgo de ser pues objeto de algún atropellamiento por un automovilista. No fue así, ahora se encuentra tras las celdas a salvo, es lo que dijo el jefe de los diputados, Roberto de León. Mi reporte, Orquidecto, Sergio.
7: Muchas gracias, Eleazar, por tu reporte. Buenas tardes.
8: Buenas tardes.
9: 2:26 y la temperatura en la ciudad de Piedras Negras en los 31 grados centígrados. Les recordamos que hay una serie de eventos por parte de Presidencia Municipal. Hoy tuve el gusto de platicar con Lupita García de Casa de las Artes y tienen una gran cantidad de actividades y todas ellas, bueno, en su mayoría son gratuitas. Hoy, por ejemplo, jueves 15, tienen un taller de artes plásticas en Casa de las Artes. El cupo es limitado y aparte el curso es, como comentábamos, gratuito. Salvador González en las calles de la ciudad con información interesante. Adelante, Chava, te escuchamos.
10: Te saludo con muchísimo gusto, mi estimado Barbosa, en esta tarde acá en las calles de Piedras Negras, y el reporte que nos comparten vecinos de la colonia Tierra y Esperanza es acá sobre la calle Yucatán, en el número marcado con el 418 de este sector, con la intención sobre todo de que el Sistema Municipal de Agua y Saneamiento les eche de mano a los vecinos de esta colonia, ya que tienen en la vía pública un problema con brote de aguas residuales. Pues bueno, piden el apoyo ahí para atender y darle solución a esta problemática. Lo que nos comparten vecinos de Tierra y Esperanza, acá en este sector de la ciudad de Piedras Negras, es sobre la calle Yucatán 418, donde nos comparten esta queja.
9: Gracias, Chava, por la información que has compartido con nosotros. Que tengas buena tarde y buen provecho, Chavita.
10: Igualmente, señor. Muy buenas tardes.
9: Buenas tardes.
7: Son las 2:28, 31 grados la temperatura, y tenemos más informaciones que la secretaria de Turismo en México, Josefina Rodríguez Zamora, destacó la experiencia turística del Rodeo Saltillo 2026, evento que se desarrolla en la Expo Coahuila y que junto con la Feria Gastronómica recibe a más de 200,000 personas. Durante la conferencia matutina de la presidenta Claudia Sheinbaum de este jueves, Rodríguez Zamora transmitió desde el recinto luego de la inauguración del evento y resaltó la presencia de artesanos y convenciones, más del 50% de ellas internacionales. Y es que la funcionaria también señaló que la ocupación hotelera registra un 95% en comparación con otros días y calificó el evento como una gran experiencia turística. Hay que destacar que el Rodeo Saltillo se ha convertido en un polo de atracción turística e interés nacional y este, bueno, pues iniciará hoy 15 de octubre y estará desarrollándose hasta el 18 de octubre, donde se contará con diversas agrupaciones y eventos que van a estar durante este festival, este Rodeo Saltillo.
9: 2:30, con el objetivo de impulsar una infraestructura pública más sustentable y aprovechar mejor el agua de lluvia, el diputado local Guillermo Ruiz Guerra presentó una iniciativa para promover el uso de materiales y tecnologías permeables en proyectos de pavimentación e infraestructura pública en Coahuila. La propuesta, presentada con el respaldo de diputadas y diputados de los grupos parlamentarios que integran la Alianza Coahuila, plantea reformar la Ley de Equilibrio Ecológico y Protección al Medio Ambiente del Estado para incorporar criterios de diseño urbano sustentable que faciliten la infiltración del agua pluvial y contribuyan a la recarga de los acuíferos. Ruiz Guerra señaló que la exposición de motivos en las condiciones climáticas de Coahuila hace necesario fortalecer las estrategias para el cuidado del agua.
11: Cuando llueve en nuestras ciudades, una parte importante del agua corre por las calles, banquetas y superficies de concreto hasta llegar al drenaje. En algunos puntos, incluso el estancamiento puede generar inundaciones y causar afectaciones a la infraestructura urbana. Esto nos muestra que el manejo adecuado del agua pluvial constituye un componente relevante de la planeación, más aún en una entidad como Coahuila. Desde este Congreso se ha dado prioridades de este tema. Diputadas y diputados de distintas bancadas han promovido reformas ante la necesidad de hacer un uso más eficiente de este recurso, impulsando la instalación de sistemas que permiten captar, conducir y almacenar agua de lluvia para su aprovechamiento en distintos fines. El Instituto Mexicano de Tecnología del Agua ha identificado dentro de las soluciones a este fenómeno, por ejemplo, el concreto permeable, los adoquines filtrantes, los pavimentos drenantes y otras tecnologías similares que puedan incorporarse en determinados espacios urbanos como calles, banquetas, ciclovías y camellones. Por lo anteriormente expuesto, se pone a consideración de este honorable Congreso del Estado para su revisión, análisis y en su caso aprobación la siguiente iniciativa de proyecto de decreto. Artículo 10, fracción 37, rendir opinión técnica cuando la autoridad competente lo solicite sobre la adopción progresiva de diseños urbanos sustentables, uso de materiales y tecnologías permeables en los proyectos de pavimentación e infraestructura pública que tengan por objeto la captación de agua pluvial y contribuir a la recarga de los acuíferos. Artículo 35, fracción octava, que privilegie la adopción de diseños urbanos sustentables y el uso de materiales y tecnología permeable o bioclimáticos en los proyectos de pavimentación e infraestructura pública con el objeto de facilitar la captación de agua pluvial y contribuir a la recarga de los acuíferos.
9: 3:27, pausa, volvemos.
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7: Son las 2:35. 31 grados la temperatura, y mientras tenemos comunicación con Armando López Capetillo, hay una invitación para hoy, 15 de octubre, y es que ahorita mencionaba Sector Sergio estas actividades que se están realizando en la Casa de las Artes. Bueno, hoy es también Día de Cine Documental, se realiza el Festival de Octubre MX aquí en Piedras Negras, y la sede, por supuesto, es la Casa de las Artes, y ahí la Asociación Pupila AC, en colaboración con la Casa de las Artes, pues realiza esta presentación de documentales, y hoy van a tener el documental que se llama Impostores, y este precisamente habla sobre de dos personas que intentan regresar a Estados Unidos, una situación que se da mucho principalmente en las fronteras. Bueno, quieren regresar a Estados Unidos después de haber sido exiliados en este país por 10 años y intentan regresar a Estados Unidos, pero en este inter es cuando gana el actual presidente Donald Trump y cambian la política migratoria. Y bueno, pues es el director de esta cinta, pues retrata todo el calvario o la peregrinación que realizan estos dos hombres que intentan regresar y reunirse con su familia que tienen de muchos años en Estados Unidos, pero que ya por las leyes migratorias no lo están consiguiendo. Es uno de los documentales que se estarán presentando. Hoy se presenta este documental Impostores, y en otros días, como el martes próximo, también se tendrá otra proyección. Y ya se encuentra en la línea con información importante Armando López Capetillo. Adelante, Armando.
16: ¿Qué tal, Orquídea? Héctor Sergio, amigos de Radio Zócalo Noticias, aunque todavía no tiene afinada una agenda formal, misma que se estará trabajando en los próximos días, el presidente municipal de Piedras Negras aprovechará la invitación a la Ciudad de México para realizar una gira de trabajo por la capital del país. Carlos Jacobo Rodríguez González indicó que además de asistir al evento de vivienda del bienestar de la presidenta Claudia Sheinbaum, buscará dar seguimiento a diversos temas pendientes que se tienen con dependencias del gobierno federal. Adelantó que una de ellas sería el Instituto Mexicano de Seguro Social, donde además de el avance de los centros de educación y cuidado infantil, busca resolver un tema de cuotas patronales del sistema municipal de agua y saneamiento. Asimismo, también está pendiente el convenio con la Secretaría de Infraestructura, Comunicaciones y Transportes para traer a la ciudad un tren de pavimentación que atenderá la rehabilitación de vialidades y avenidas principales. Rodríguez González señaló que el tema lo está siguiendo la representante de Piedras Negras en la Ciudad de México, Laura Soto, y se espera que para enero o a más tardar febrero se pueda iniciar con dichas pavimentaciones.
17: Sí, sí, hay que aprovechar la vuelta. Hasta ahorita no tengo nada confirmado, pero necesito conseguir una cita en el IMSS para ver no solamente el tema de los ESI, sino también un tema ahí con la cuota que pagamos al IMSS de la nómina del CIMAS. Entonces ando buscando una reunión, pero no tengo nada confirmado todavía. Yo les aviso cuando ya la tengamos armada la gente.
18: Y en ese sentido, saber cómo avanza el proceso del convenio para que el tren de pavimentación del gobierno federal se venga a Piedras Negras el próximo año.
17: Va avanzando bien. Eso lo está viendo Laura Soto, la representante del gobierno ahí en Ciudad de México, junto con Gibran. Pero va avanzando bien y prácticamente un hecho.
18: ¿Se tiene algún estimado de cuándo ya podrían tener este convenio y que ya se pueda concretar?
17: Pues tiene que ser antes de que termine el año, para arrancar el año que entra, si Dios quiere, en febrero, enero, febrero.
16: Más noticias, una vez que el Cabildo aprobó la propuesta de exhorto impulsada por el regidor Ismael Gallo para que en Coahuila se pueda pagar la pensión para el bienestar de personas con discapacidad, dicho documento será enviado al Congreso del Estado, y aunque la ruta jurídica corre a cargo del secretario del Ayuntamiento, Daniel Omar Aguilar, Carlos Jacobo Rodríguez González, presidente municipal de Piedras Negras, adelantó que se espera que en breve sea turnada al Pleno Legislativo. No obstante, anticipó que se contempla que el exhorto sea desechado debido a que el Congreso cuenta con una mayoría priista, pero dijo que espera contar con el respaldo de los diputados locales del Movimiento de Regeneración Nacional. Y aunque reconoció que no ha tenido comunicación directa con los legisladores de su partido, excepto Magaly Hernández y Antonio Atolini, aseguró que los integrantes de la fracción parlamentaria habrán de avalar dicho exhorto.
17: Pues va a enviar al Congreso, ¿no está Daniel? Daniel, sería el indicado en contestar esa pregunta en términos jurídicos.
19: Pero a grosso modo, ¿se lleva al Congreso, lo tiene que recibir?
17: Se lleva al Congreso y se va a votar en contra porque el Congreso es priista de mayoría. Entonces, nosotros intentamos, digo, Ismael y Gallo, desde su condición de discapacidad, él quiere que la gente de su edad reciba esa pensión. Gallo está entre los ciudadanos entre 30 y 64 años. Entonces, pues él es un representante de las personas con discapacidad en el Cabildo. Por eso lo invitamos a nuestra planilla. Por eso invitamos a maestros, por eso invitamos a personas que representan a personas con discapacidad, por eso invitamos a empresarios, por eso tratamos de diversificar cuando hicimos la planilla, y entonces elegimos un representante de cada sector de la población.
19: Pero tomando en cuenta, aunque sabemos, como lo mencionaba usted, que no, son mayoría, el PRI y sus aliados, tomando en cuenta que sí hay representatividad de la Cuarta Transformación en el Congreso, ¿se buscará también, o ya se ha platicado con los diputados locales del movimiento para que de alguna u otra manera acompañen este exhorto?
17: Mira, no hemos hablado con ellos, yo tengo comunicación constante con Magaly y con Atolini, hablo mucho con ellos. No es necesario decirles, digo, va a llegar el exhorto y ellos obviamente lo van a votar a favor. Pero también están muy dependientes de las mañaneras, o sea, ellos las ven, y Magaly incluso hoy viene a Piedras Negras. Entonces, claro que tenemos el respaldo de los diputados de Morena.
16: A pesar de que el gobierno de la nueva historia ha destinado recursos económicos y humanos sin precedentes a la limpieza y erradicación de basureros clandestinos, la problemática no se ha abatido del todo por culpa de la propia ciudadanía. El presidente municipal de Piedras Negras, Carlos Jacobo Rodríguez González, estableció que gracias a la estrategia, planeación y coordinación entre las diferentes dependencias, se ha triplicado la recolección de basura en esta gestión. Destacó que en dichas labores, encabezadas por la Dirección de Imagen Urbana y Ecología, no nada más se ha logrado eliminar todos los tiraderos de este tipo mapeados en el año, sino además se vigila la mayoría para evitar reincidencia. Inclusive, durante la conferencia matutina de este jueves, el edil igropetense mostró el mapa de los puntos que han sido atendidos por su administración, donde evidenció aquellos que fueron erradicados y los que han reincidido. Finalmente, exhortó a la ciudadanía a realizar un autoanálisis sobre el manejo de los residuos y aprovechar las campañas de descacharrización, ya que se requiere de su colaboración para evitar la contaminación.
20: Es una problemática del día a día. La gente tira basura en terrenos, en avenidas, y no lo hemos podido evitar. Digo, lo hemos podido evitar en algunos puntos donde hemos estado colocando cámaras, pero es complicado. Por eso nosotros aquí informamos todos los días informamos en dónde están las cuadrillas de ecología y imagen urbana. Incluso en cada presentación de ecología, pues hemos mostrado incluso en un mapa, ¿no?, dónde están todos los basureros. No sé si lo tengas ahí. La última presentación de ecología. Miren, fíjense, es un trabajo que realiza la Dirección de Ecología e Imagen Urbana. Y obviamente es un trabajo que ellos no hacían en el pasado, porque pues en esta administración hay profesionalismo, hay estrategia, hay coordinación, trabajo en equipo, y eso es lo que hemos estado limpiando. Todos los puntos verdes son los que se han limpiado, los puntos rojos son los que están pendientes. El problema es de que los puntos verdes hay reincidencias. La gente sigue tirando y sigue tirando. Entonces, ir a criticar porque hay una sala en medio de una avenida, pues ¿cómo vas a criticar a la administración por eso? O sea, tenemos que autoanalizarnos como ciudadanía, ¿no? Claro que vamos a ir a recoger esa basura, ¿no? Lo hacemos diariamente. Y ahorita les decía yo, hemos recolectado el triple de basura en año y medio.
16: El reporte, Orquídea. Héctor Sergio, buenas tardes.
7: Muchas gracias, Armando, por tu reporte. Buenas tardes.
16: Buenas tardes.
7: 15 minutos nos separan de las 3 de la tarde. Vamos a nuestro último corte comercial del noticiero y ya volvemos.
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4: 12 minutos y serán las 3. Vámonos con Gabriel Méndez, que está en la vía de comunicación. Adelante, Gabriel, buenas tardes.
5: ¿Qué tal, Héctor Sergio Orquídea, amigos de Radio Zócalo? Muy buenas tardes, un gusto saludarles y bueno, comentarles que la incidencia de personas con problemas de drogadicción en el municipio ha rebasado cifras y alcances históricos en comparación a años anteriores dentro de este 2023, lo que a su vez ha generado también una ruptura total del núcleo familiar, traducida en casos de violencia doméstica, hechos delictivos, suicidios y severas secuelas en la salud mental de la sociedad, según lo dio a conocer el pastor Óscar Arce Reina. El coordinador del Ministerio Cristo Rompe las Cadenas enfatizó que el claro ejemplo de ello fue el feminicidio ocurrido esta semana en el fraccionamiento Praderas, donde el sujeto responsable era señalado por su supuesta adicción al cristal, lo que demuestra los efectos generados por el consumo de narcóticos en el trastorno de la personalidad. En ese sentido, informó que actualmente el Centro de Rehabilitación apoya un total de 68 personas, entre hombres y mujeres, que en su mayoría

0: así como otras 15 personas que han sido canalizadas a través de la reciente modalidad de internamiento urgente, avalado por la parte médica.
1: Pues seguimos viendo esa problemática aquí en la comunidad, personas con problemas de adicciones, inclusive pues mucho más fuertes ya, con daños emocionales, con daños físicos como hepatitis, infecciones por ahí, pues sexuales, de transmisión sexual. Pues la verdad que sigue siendo alarmante, porque pues vemos matrimonios destruidos, vemos personas suicidándose, vemos personas que con mucha necesidad de salir de esa adicción.
2: Sobre todo porque lo hemos visto también en algunos casos, ¿verdad?, como los de esta semana. Esta situación genera también violencia al interior de los hogares, una fractura, ruptura total de las familias, ¿no?, aquí en la ciudad de Piedras Negras.
1: Sí, lo que pasa es que la adicción al cristal pues provoca alucinaciones, provoca inseguridades. Hay una que le llaman celopatía, mucha inseguridad, mucha perturbación en sus mentes. Algunos de ellos dicen que escuchan voces, y pues esto genera cambios en los hábitos a tal grado pues de ver la violencia que se ha vivido aquí en la sociedad.
2: Que justamente tal vez ese tipo de factores se podían asimilar un poquito al caso que se vio esta semana, ¿no?, de esta persona.
1: Sí, sí, sin lugar a dudas que la droga pues está transformando las personalidades de las gentes, y pues eso los lleva a cometer pues actos que no son correctos, y pues vemos que hoy muchas familias están sufriendo violencia por el consumo de las drogas.
0: En otra información, debido a que se trata de una devoción católica tradicional y de importante arraigo entre la feligresía, la diócesis de Piedras Negras informó que será a partir de este próximo 27 de octubre y hasta el 11 de diciembre, cuando dé inicio el rezo de los 43 rosarios en la víspera de la celebración por el Día de la Virgen de Guadalupe. El vocero de la institución religiosa, el padre Cosme Alexis Cuesta, informó que esta actividad representa el rezo por cada una de las 46 estrellas que adornan el manto de la Virgen, la cual está encaminada a la congregación de todas las familias, pedir por todas las peticiones particulares y públicas, especialmente por el bienestar de toda la nación mexicana. Mencionó que estas acciones forman parte de las advocaciones marianas para venerar una figura de gran relevancia en la Iglesia Católica, como lo es la Virgen de Guadalupe, señalando que cada comunidad parroquial coordinará estos encuentros espirituales conforme a la hora y lugar que así lo disponga.
3: Como cada año tenemos esta devoción de los 46 rosarios a la Virgen de Guadalupe, ya nuestra feligresía católica la tiene muy conocida, se reza un rosario por cada estrella en el manto de la Virgen de Guadalupe. Es una devoción que nace en la Ciudad de México ya bastante tiempo atrás. De hecho, Monseñor José Plancarte y la Bastida es el que empieza a promover mucho, cuando estaba de la Basílica de Guadalupe en la Ciudad de México, a promover mucho esta devoción. Y de ahí se empieza a extender a diferentes estados de la República, llegando también a nuestra región. Siendo una devoción vamos a decirlo así, muy arraigada, muy abrazada por la comunidad, la diócesis desde mucho tiempo atrás ha querido adoptar esta devoción como una actividad propia también de la diócesis, y desde el nacimiento de la pastoral mariana se le ha encomendado a esta comisión el elaborar un material para toda la diócesis, donde se nos hace una propuesta de oraciones, de peticiones y de reflexión también para cada uno de los días que se reza esta devoción. Como bien se comentaba, iniciamos Dios mediante el día 27 de octubre, empieza esta devoción y culmina el día 11 de diciembre, un día antes de la celebración de Nuestra Señora de Guadalupe. Y cada comunidad parroquial se va organizando, se arman equipos, se visita las diferentes sectores parroquiales, las colonias de la ciudad, de las diferentes ciudades de la diócesis, y se invitan a personas que quieran ser voluntarias, colaborar, llevar una cadena de rosarios en su sector, en su colonia, en su calle. Y bueno, es una oportunidad también que nos permite congregar a las familias, congregar a los vecinos, que es un espacio también para fraternizar, para convivir. Y queremos invitar a toda la comunidad católica a que se sumen a esta devoción, sobre todo porque pues gira en torno a una advocación mariana muy amada y querida.

0: nuestro país, como es la Virgen de Guadalupe.
1: Es la información en esta tarde, Héctor Sergio Orquiria.
2: Gracias, Gabriel, por la información. Te deseamos buena tarde y también, ¿por qué no?, muy buen provecho.
1: Igualmente, muy buenas tardes para todos ustedes.
2: Buenas tardes, y es que hay que recordar a nuestros amigos que el mes de octubre es el mes de la lucha contra el cáncer, que también el GAC tiene sus actividades, y el mes del Rosario, de ahí una serie de actividades que realizan en las distintas parroquias, iglesias, la diócesis propia. Incluso el obispo va a encabezar este rosario para quienes deseen asistir a este rosario o desean sumarse a esta invitación que hace precisamente la diócesis de Piedras Negras en este mes de la lucha contra el cáncer y el mes del rosario.
3: Son 5 minutos los que nos separan de las 3 de la tarde, 31 grados la temperatura, y vámonos hasta Ciudad Acuña, donde ya está lista para su reporte nuestra compañera Alma Proa. Adelante, Alma.
4: Muy buenas tardes, compañera, buenas tardes a todo nuestro auditorio. Les saludo desde el bello puerto del futuro, donde en estos momentos nos encontramos con una temperatura que se ubica en los 31 grados centígrados. Y bueno, pasando de lleno a la información, les doy a conocer que, cumpliendo con los compromisos pactados con la comunidad, el alcalde Emilio Alejandro de Hoyos Montemayor realizó la entrega de la obra de pavimentación que se realizó sobre la calle Poleo en la colonia 5 de Mayo, la cual beneficia de manera directa a 240 familias de este sector. El municipio acuñense manifestó que para esta obra se realizó una inversión de 1,680,000 pesos para la rehabilitación de una superficie de 2,000 metros cuadrados, lo que equivale a 3 cuadras en dicha colonia. Destacó que la pavimentación es una prioridad de su gobierno, por lo que en los últimos 5 años se ha logrado abatir parte del rezago histórico que existía en la ciudad en lo relativo a esta problemática que impacta de manera directa en el bienestar de las familias acuñenses. El alcalde dejó en claro que el compromiso que se tiene por parte de su administración es siempre superar las metas y los logros alcanzados un año anterior. Y continuando con el tema, les informo que una inversión superior a los 23 millones de pesos fue la que se destinó por parte de la Dirección de Desarrollo Social para la pavimentación de 43 cuadras en diferentes sectores de la ciudad. Así lo dio a conocer Tania Pérez Rivera, titular de la dependencia. Dijo que con la entrega de la obra de pavimentación de la calle Pino Suárez, donde se pavimentaron 3 cuadras con una inversión de 1,745,000 pesos, se concluye la totalidad de las obras que se tenían proyectadas a ejercer durante el presente año en lo relativo a este rubro. Entre los sectores que se vieron beneficiados con la entrega de obras de pavimentación se encuentran la colonia 28 de Junio, La Gama y Sumarán, los fraccionamientos Cedros y Fundadores, además de la colonia Aeropuerto, por citar algunos ejemplos. Por el momento, la dependencia continúa trabajando en los proyectos de 16 obras de infraestructura educativa, para los cuales se realizó una inversión superior a los 13 millones de pesos. Por último, les doy a conocer que la administración va a cerrar fuerte este año con la ejecución de 4 proyectos que se harán impactando de manera directa en el bienestar de las familias acuñenses. Entre ellos se destaca la construcción del Macroparque Central, la construcción del Centro de Rehabilitación, el Centro de Autismo, además de obras y proyectos de electrificación. Compañeros, esto es parte de la información.

0: proa.
1: Muchas gracias, Alma, por tu reporte. Buenas tardes.
0: Igualmente, compañera, muy buenas tardes.
2: Son las 3 en punto, 31 grados, nos vamos. Cambió el pronóstico, se incrementan las probabilidades de lluvia ahora en un 60% y el viento sopla de 15 a 25 kilómetros por hora. Esto será a partir de las 5 a 6 de la tarde. Así que no descarte usted un cambio drástico de temperatura y la llegada de la precipitación pluvial a Piedras Negras. Gracias, Orquídea.
1: Muchas gracias por acompañarnos. Que tenga bonita tarde y muy buen provecho.
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fans que tenía mucho. Yo recuerdo que tenía mucho que no estaba por acá, por esta área de la parte norte de México, en un conciertazo con una buena producción anoche, Alejandro Sanz. 3:44 en radio, aquí está Intocable, Intocable. Aquí está la Intocable, aquí está la frescura de Zapata, Texas.

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7: No hay nada en la vida que no contenga sus lecciones. Si estás vivo, siempre tendrás algo que aprender.
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Aquí estamos, como ya es costumbre. Aquí están las superestelares a esta hora, 4:08. Escuchaste al Poder del Norte con No Será Fácil. Y aquí está Salomón, el bombón, Salomón Bon Robles.

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2: El pronóstico del tiempo indica para esta noche una temperatura mínima en los 19 grados centígrados, con cielos que estarán parcialmente nublados, además de un 60% de posibilidades de lluvia, junto a un viento que estará soplando del nor-noreste entre los 10 a los 15 kilómetros por hora. Para mañana viernes, inicio del fin de semana, una máxima en los 20 grados centígrados, un día que estará en su mayor parte nublado, con un 20 hasta un 60% de posibilidades de lluvias, y ya para la noche, la mínima descendería hasta los 11 grados centígrados, con cielos que estarán en su mayor parte nublados, además de un viento soplando proveniente del norte, entre los 20 a los 25 kilómetros por hora.
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2: En octubre, a la medianoche.

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4: Ahora, cucharaditas para el alma con Tomás Valdés. La vida no es un pasillo recto y fácil que recorremos libres y sin obstáculos, sino un laberinto lleno de pasadizos.
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1: Buenas tardes, 5:13. Alfredito Olivas, el paciente. 5:13.

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2: El pronóstico del tiempo indica para esta noche una temperatura mínima en los 19 grados centígrados, con cielos que estarán parcialmente nublados, además de un 60% de posibilidades de lluvia, junto a un viento que estará soplando del nor-noreste entre los 10 a los 15 kilómetros por hora. Para mañana viernes, inicio del fin de semana, una máxima en los 20 grados centígrados, un día que estará en su mayor parte nublado, con un 20 hasta un 60% de posibilidades de lluvias, y ya para la noche, la mínima descendería hasta los 11 grados centígrados, con cielos que estarán en su mayor parte nublados, además de un viento soplando proveniente del norte, entre los 20 a los 25 kilómetros por hora.
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1: Pero basta extraña, intocable en la Superestelar. Oiga, me mandaron un pensamiento bien bonito, lo voy a compartir con ustedes. Dice: el tiempo pasa, mis piernas ya le piden permiso una a la otra para moverse, pero yo no le pido permiso al tiempo. Él haga, yo lo que haga, seguirá pasando. Por eso hago lo que puedo, disfruto lo que hago y aprovecho cada momento sin preocuparme por si el tiempo va rápido o despacio. Al final, la vida no se trata de detener los años, sino de seguir viviendo mientras pasan. Qué bonito, ¿verdad? Y es cierto. Por eso hay que vivir un día a la vez. Así de fácil. 5:00 p.m. ya con 37 minutos, es juevesito, 15 de octubre 2026. Vámonos con más música.
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3: Un momento, ANSPAC. ¿Sabías que la honestidad es un valor? Porque es el recato en las acciones o palabras. Reconocer las consecuencias de nuestros actos, al igual que la justicia, que nos hace dar a cada cual lo que nos corresponde. Este fue un momento ANSPAC.

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5: Un amigo nunca te dice lo que tú quieres escuchar. Te dice la verdad y lo que es mejor para ti.
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0: Cuando el amor nos gana, viene esto que dice mi otro yo con Charliza y esto lo canta con Pancho Barraza.
1: Vamos, Charlie.

0: ¿Qué tal les pasó? ¿No les pareció esta rola? Oigan, me encontré una canción aquí que sé que a la profe le va a gustar porque es de Cristian Nodal. Pero antes voy a ir a esto.
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1: Son las 6 de la tarde. Este es un momento de reflexión. ¿De qué le sirve al hombre ganar el mundo entero si se pierde a sí mismo?

0: Hola, ¿qué tal? Buenas tardes. Esta es la información. Destaca Claudia Sheinbaum, inicio de Rodeo Saltillo en su conferencia matutina.
1: Carlos Jacobo Rodríguez aprovechará visita a la Ciudad de México para revisar temas con el IMSS y otras dependencias.
0: Mayor de Eagle Pass va a Saltillo para firmar con Manolo Jiménez acuerdo de expansión en el Puente 2.
1: Presenta Memo Ruiz iniciativa para usar pavimentos permeables y aprovechar las lluvias.
0: Espera municipio que Morena respalde en el Congreso exhorto aprobado por el Cabildo.
1: La diócesis de Piedras Negras invita a los 46 rosarios de la Virgen de Guadalupe desde el 27 de octubre.
0: Enviarán ante juez penal a feminicida que podría alcanzar una pena de hasta 50 años en prisión.
1: Las adicciones han impactado drásticamente a las familias este año, destaca Cristo Rompe las Cadenas.
0: Aseguran marihuana, estudiante de la escuela primaria Daniel Hernández Isaiz.
1: Liberan a repartidor de agua involucrado en choque donde murió motociclista.
0: Empleado roba 20 mil pesos de gasolinera Santa Fe en el bulevar Las Tinajas.
1: Aseguran a dos por robo de torre de luz en construcción del condado de Maverick.
0: Niño de 2 años sufre fractura de cráneo tras caer de los brazos de su abuela.
1: Destaca la PRONIF atención de más de 1,400 reportes en lo que va del año.
0: Nuevos basureros generados en Piedras Negras son por inconsistencia e inconsciencia de la ciudadanía, afirma el alcalde.
1: Entregan rehabilitación del tanque elevado y nueva tienda del bienestar en la central.
0: Desglosa obras públicas, avances positivos de los proyectos que están en ejecución.
1: Sistema de puentes apoyará en formularios de quienes tramiten la tarjeta express.
0: Alistan celebración del Día del Médico con una cena baile este 23 de octubre. De esto y mucho más en esta, su tercera edición informativa de Radio Zócalo Noticias. Listos, que hoy nosotros así comenzamos.
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0: 6:04 y la temperatura en los 33 grados centígrados. Jueves, preámbulo al fin de semana. La mínima para esta noche, aunque usted no lo crea, es de 19 grados centígrados, ya que hay un 60% de probabilidades de lluvias para Piedras Negras y la región. Para este viernes hay un cambio drástico en la temperatura, pues la máxima será de 20 grados y la mínima será de 11 grados centígrados con un 60% de probabilidades de lluvias. El sábado una máxima en 21, pero el sábado por la tarde estará en 8 grados centígrados. Estará fresco el sábado. El domingo una máxima de 23 y una mínima en 10 grados centígrados. El lunes en el extendido ya suben las temperaturas, una temperatura máxima de 28 y una mínima en 17 grados. Ese es el pronóstico para lo que resta de la semana.
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0: 6 de la tarde ya con 6 minutos y la temperatura en la ciudad de Piedras Negras en los 33 grados centígrados. Recuerde que va a descender la temperatura hasta los 19 grados. ¿Cómo están? Buenas tardes, un gusto recibirles ya en esta tercera edición. Saludamos con gusto a nuestros amigos allá en Acuña 92.9, a nuestros amigos en la 107.9 y por supuesto en la 94.5, que es la estación piloto. Ahí se encuentra Chío Muñoz al pie del cañón. En la plataforma digital se localiza al señor Edgar González. Y a mi izquierda está Orquídea López. Orquídea, ¿cómo estás?
1: Muy bien, Héctor Sergio, muy buenas tardes. Bienvenidos a esta, la tercera emisión de Radio Zócalo Noticias en este día 15 de octubre. Hoy que se están, tenemos varias conmemoraciones. Y es que hoy es el Día Internacional de las Mujeres Rurales y se reconoce la labor y el papel fundamental de las mujeres en el campo, la agricultura, la seguridad alimentaria y la erradicación de la pobreza. Hoy también es el Día Mundial del Bastón Blanco, que conmemora este símbolo de independencia, movilidad e inclusión para las personas con discapacidad visual. También hoy es el Día Internacional de la Muerte Gestacional, Perinatal y Neonatal y concientiza y brinda apoyo a las personas, a las familias que han perdido a un bebé durante el embarazo o en sus primeros momentos de vida. Y finalmente hoy es el Día Mundial del Lavado de Manos, el cual promueve el hábito de la higiene con agua y jabón como una medida clave para prevenir enfermedades. Muy importante recordarlo, que no nada más cuando estuvimos en una pandemia, sino siempre se debe de tener una buena higiene de las manos.
0: 6:08. El alcalde aprovechará la visita a la Ciudad de México para revisar temas con el Seguro Social y otras dependencias, así lo dijo el edil esta mañana.
4: Aunque todavía no tiene afinada una agenda formal, misma que se estará trabajando en los próximos días, el presidente municipal de Piedras Negras aprovechará la invitación a la Ciudad de México para realizar una gira de trabajo por la capital del país. Carlos Jacobo Rodríguez González indicó que además de asistir al evento de vivienda del bienestar de la presidenta Claudia Sheinbaum, buscará dar seguimiento a diversos temas pendientes que se tienen con dependencias del gobierno federal. Adelantó que una de ellas sería el Instituto Mexicano del Seguro Social, donde además del avance de los centros de educación y cuidado infantil, busca resolver el tema de las cuotas patronales del Sistema Municipal de Agua y Saneamiento. Asimismo, también está pendiente el convenio con la Secretaría de Infraestructura, Comunicaciones y Transportes para traer a la ciudad un tren de pavimentación que atenderá la rehabilitación de vialidades y avenidas principales. Rodríguez González señaló que el tema lo está siguiendo la representante de Piedras Negras en la Ciudad de México, Laura Soto, y se espera que para enero o a más tardar febrero se pueda iniciar con dichas pavimentaciones.
5: Sí, sí, hay que aprovechar la vuelta. Hasta ahorita no tengo nada confirmado, pero necesito conseguir una cita en el IMSS para ver no solamente el tema de los ESI, sino también un tema ahí con la cuota que pagamos al IMSS de la nómina del CIMAS. Entonces ando buscando una reunión, pero no tengo nada confirmado todavía. Yo les aviso cuando ya la tengamos armada la gente.
6: Y en ese sentido, saber cómo avanza el proceso del convenio para que el tren de pavimentación del gobierno federal se venga a Piedras Negras el próximo año.
5: Va avanzando bien. Eso lo está viendo Laura Soto, la representante del gobierno ahí en Ciudad de México, junto con Gibran. Pero va avanzando bien y prácticamente un hecho.
6: ¿Se tiene algún estimado de cuándo ya podrían tener este convenio y que ya se pueda concretar?
5: Pues tiene que ser antes de que termine el año, para arrancar el año que entra, si Dios quiere, en febrero, enero, febrero.
4: Para Radio Zócalo Noticias, Armando López Capeticho.
1: Son las 6:10, 33 grados la temperatura. Y en otra información, viaja el alcalde de Eagle Pass a Saltillo para firmar con el gobernador de Coahuila un acuerdo binacional de la expansión del puente internacional número 2.
7: El alcalde de la ciudad de Eagle Pass, Aaron Valdés, viajó a la ciudad de Saltillo, Coahuila, para firmar con el gobernador Manolo Jiménez Salinas el acuerdo binacional de la expansión del puente internacional número 2. El proyecto, en el que se invertirán 50 millones de dólares aproximadamente, va en pie y programado para hacerse realidad en octubre del 2029, dijo la directora de los puentes municipales, Patricia Mancha. Sobre ello, declaró que conforme al proceso se están siguiendo todas las asesorías relacionadas al medio ambiente, al agua, al terreno y a la vegetación que se encuentra donde se hará la construcción de los 6 carriles adicionales a los existentes para totalizar 12.
8: Está en Saltillo el día de hoy en un convivio con el gobernador de Coahuila. Van a firmar el acuerdo binacional de la expansión del puente 2. Entonces ya va todo en pie. Además de ese convivio que tienen hoy, ya también están siguiendo con todas las asesorías del medio ambiente. Ya empiezan a asesorar el agua, la tierra, toda la vegetación que está alrededor de donde se va a construir la expansión. Todo sigue en pie, estamos muy contentos y estamos trabajando bastante duro porque esto es de mucha importancia para no solamente el puerto de Eagle Pass, sino que para toda la ciudad y todos los residentes de aquí. Avanza y estamos muy contentos de ello.
7: Para Radio Zócalo Noticias, Eleazar Ibarra.
0: 6:00 p.m. ya con 12 minutos, 33 grados la temperatura. El municipio espera que Morena respalde en el Congreso el exhorto aprobado por el Cabildo, así lo dijo el alcalde Carlos Jacobo Rodríguez González.
4: Una vez que el Cabildo aprobó la propuesta de exhorto impulsada por el regidor Ismael Gallo para que en Coahuila se pueda pagar la pensión para el bienestar de personas con discapacidad, dicho documento será enviado al Congreso del Estado. Y aunque la ruta jurídica corre a cargo del secretario del Ayuntamiento, Daniel Omar Aguilar, Carlos Jacobo Rodríguez González, presidente municipal de Piedras Negras, adelantó que se espera que en breve sea turnada al Pleno del Legislativo. No obstante, anticipó que se contempla que el exhorto sea desechado, debido a que el Congreso cuenta con una mayoría priista, pero dijo que espera contar con el respaldo de los diputados locales del Movimiento de Regeneración Nacional. Y aunque reconoció que no ha tenido comunicación directa con los legisladores de su partido, excepto con Magali Hernández y Antonio Atolini, aseguró que los integrantes de la fracción parlamentaria habrán de avalar dicho exhorto.
5: O sea, va a enviar al Congreso. ¿No está Daniel? Daniel, sería el indicado en contestar esa pregunta en términos jurídicos.
9: Pero, a grosso modo, ¿se lleva al Congreso? ¿Lo tiene que recibir?
5: Se lleva al Congreso y se va a votar en contra porque el Congreso es priista de mayoría. Entonces, nosotros intentamos, digo, Ismael y Gallo, desde su condición de discapacidad, pues él quiere que la gente de su edad reciba esa pensión. Gallo está entre los ciudadanos entre 30 y 64 años, entonces, pues él es un representante de las personas con discapacidad en el Cabildo. Por eso lo invitamos a nuestra planilla. Por eso invitamos a maestros, por eso invitamos a personas que representan a personas con discapacidad, por eso invitamos a empresarios, por eso tratamos de diversificar cuando hicimos la planilla y entonces elegimos un representante de cada sector de la población.
9: Pero tomando en cuenta, aunque sabemos, como lo mencionaba usted, que no, son mayoría, el PRI y sus aliados, tomando en cuenta que sí hay representatividad de la Cuarta Transformación en el Congreso, ¿se buscará también, o ya se ha platicado con los diputados locales del movimiento para que de alguna u otra manera acompañen este exhorto?
5: Mira, no hemos hablado con ellos, yo tengo comunicación constante con Magali y con Atolini, hablo mucho con ellos. No es necesario decirles, digo, va a llegar el exhorto y ellos obviamente lo van a votar a favor. Pero también están muy al pendiente de las mañaneras, o sea, ellos las ven y Magali incluso hoy viene a Piedras Negras, entonces claro que tenemos el respaldo de los diputados de Morena.
4: Para Radio Zócalo Noticias, Armando López Capedicho.
0: 6:15, pausa comercial, volvemos.
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1: Son las 6:18, 33 grados la temperatura. Y invitó la diócesis de Piedras Negras a la devoción por el rezo de los 46 rosarios, esto a partir del 27 de octubre por las fiestas guadalupanas.
20: Debido a que se trata de una devoción católica tradicional y de importante arraigo entre la feligresía, la diócesis de Piedras Negras informó que será a partir de este próximo 27 de octubre y hasta el 11 de diciembre, cuando dé inicio el rezo de los 46 rosarios en la víspera para la celebración del Día de la Virgen de Guadalupe. El vocero de la institución, el padre Cosme Alexis Cuesta, informó que esta actividad representa el rezo por cada una de las 46 estrellas que adornan el manto de la Virgen, la cual está encaminada a la congregación de todas las familias, pedir por todas las peticiones particulares y públicas, especialmente por el bienestar de la nación mexicana. Mencionó que estas acciones forman parte de las advocaciones marianas para venerar una figura de gran relevancia en la Iglesia Católica, como lo es la Virgen de Guadalupe, señalando que cada comunidad parroquial coordinará estos encuentros espirituales conforme a la hora y lugar que así dispongan.
21: Como cada año tenemos esta devoción de los 46 rosarios a la Virgen de Guadalupe, ya nuestra feligresía católica la tiene muy conocida, se reza un rosario por cada estrella en el manto de la Virgen de Guadalupe. Es una devoción que nace en la Ciudad de México ya bastante tiempo atrás. De hecho, Monseñor José Blancarty Labastida es el que empieza a promover mucho, cuando estaba de la Basílica de Guadalupe en la Ciudad de México, a promover mucho esta devoción. Y de ahí se empieza a extender a diferentes estados de la República, llegando también a nuestra región. Siendo una devoción de, vamos a decirlo así, muy arraigada, muy abrazada por la comunidad, la diócesis desde mucho tiempo atrás ha querido adoptar esta devoción como una actividad propia también de la diócesis, y desde el nacimiento de la pastoral mariana se le ha encomendado a esta comisión el elaborar un material para toda la diócesis, donde se nos hace una propuesta de oraciones, de peticiones y de reflexión también para cada uno de los días que se reza esta devoción. Como bien se comentaba, iniciamos Dios mediante el día 27 de octubre, empieza esta devoción y culmina el día 11 de diciembre, un día antes de la celebración de Nuestra Señora de Guadalupe. Y cada comunidad parroquial se va organizando, se arman equipos, se visita los diferentes sectores parroquiales, las colonias de la ciudad, de las diferentes ciudades de la diócesis, y se invitan a personas que quieran ser voluntarias, colaborar, llevar una cadena de rosarios en su sector, en su colonia, en su calle. Y bueno, es una oportunidad también que nos permite congregar a las familias, congregar a los vecinos, que es un espacio también para fraternizar, para convivir. Y queremos invitar a toda la comunidad católica a que se sumen a esta devoción, sobre todo porque pues gira en torno a una advocación mariana muy amada y querida en nuestro país, como es la Virgen de Guadalupe.
3: Para Radio Zócalo Noticias, Gabriel Méndez Martínez.
0: 6:21 van a enviar ante el juez penal al feminicida de la colonia Praderas.
6: En el transcurso del día se determinará la situación legal del sujeto que dio muerte a su pareja sentimental en la colonia Las Praderas la tarde del martes. Ángel de Jesús, de 45 años, rendirá su declaración inicial ante el juez penal, aunque faltaba hora por determinar. Esta persona dio muerte a su pareja Carla M., de 37 años, luego de una discusión que tenían y problemas de tiempo atrás. El Centro de Justicia y Empoderamiento de la Mujer se encargaba de integrar la carpeta de investigación correspondiente en este caso. Se esperaba que en las próximas horas sea enviado ante el juez penal para que el sujeto rinda su declaración. El cuerpo de la mujer ya fue entregado a sus familiares para que se le diera cristiana sepultura. La persona podría alcanzar una pena de hasta 50 años de prisión sin prejuzgar en una sentencia condenatoria. Se dieron los elementos suficientes para que se trate de un feminicidio debido a la forma en que el sujeto dio muerte a la mujer, la forma en que la expuso y el reporte que él mismo hizo al departamento de policía. Para Radio Zócalo Noticias, Armando Valdés Martínez.
1: Son las 6:22, 33 grados la temperatura. Y en otra información, problemas de adicciones han afectado drásticamente los núcleos familiares este año. Esto es lo que señala el Ministerio Cristo Rompe las Cadenas.
22: La incidencia de personas con problemas de drogadicción en el municipio ha rebasado los alcances de años anteriores a comparación de este 2026, lo que a su vez ha generado una ruptura total del núcleo familiar, traducida en casos de violencia doméstica, hechos delictivos, suicidios y severas secuelas en la salud mental de la sociedad. Así lo indicó Óscar Arce Reina. El pastor del Ministerio Cristo Rompe las Cadenas enfatizó que el claro ejemplo de ello fue el feminicidio ocurrido esta semana en el fraccionamiento Praderas, donde el sujeto responsable es señalado por su adicción al cristal, lo que demuestra los efectos generados por el consumo de narcóticos en el trastorno de la personalidad. En ese sentido, informó que actualmente el centro de rehabilitación apoya un total de 68 personas, entre hombres y mujeres, que en su mayoría siguen reflejando una adicción al cristal y al fentanilo, así como otras 15 personas que han sido canalizadas a través de la reciente modalidad del internamiento urgente, avalado por la parte médica.
23: Pues seguimos viendo esa problemática aquí en la comunidad, personas con problemas de adicciones, inclusive pues mucho más fuertes, ya con daños emocionales, con daños físicos como hepatitis, infecciones por ahí, pues sexuales, de transmisión sexual. Pues la verdad que sigue siendo alarmante, porque pues vemos matrimonios destruidos, vemos personas suicidándose, vemos personas que con mucha necesidad de salir de esa adicción.
24: Sobre todo porque lo hemos visto también en algunos casos, ¿verdad?, como los de esta semana. Esta situación genera también violencia al interior de los hogares, una fractura, ruptura total de las familias, ¿no?, aquí en la ciudad de Piedras Negras.
23: Sí, lo que pasa es que la adicción al cristal pues provoca alucinaciones, provoca inseguridades, hay una que le llaman celopatía, mucha inseguridad, mucha perturbación en sus mentes, y algunos de ellos dicen que escuchan voces, y pues esto genera cambios en los hábitos a tal grado pues de ver la violencia que se ha vivido aquí en la sociedad.
24: Que justamente tal vez ese tipo de factores se podían asimilar un poquito al caso que se vio esta semana, ¿no?, de esta persona.
23: Sí, sí, sin lugar a dudas que la droga pues está transformando las personalidades de las gentes, y pues eso los lleva a cometer pues actos que no son correctos, y pues vemos que hoy muchas familias están sufriendo violencia por el consumo de las drogas.
3: Con imágenes de Diego Marrujo para Super Channel 12, Gabriel Méndez Martínez.
0: 6:25, ya quedó en libertad el repartidor de agua al confirmarse que fue afectado en un choque allá en la calle Taray y Juan de la Barrera.
6: Después de llevarse a cabo las pruebas de tránsito terrestres y al vencer el término legal de las 48 horas, Rogelio N., conductor de una unidad Mazda, obtuvo su libertad en el accidente que participó y donde murió el motociclista Antonio César Briones, de 41 años, en las calles de Taray y Juan de la Barrera. El delegado de la Fiscalía General del Estado, Rigoberto Raúl Rodríguez Ríos, dio a conocer lo anterior.
4: Días previos se había informado la detención de una persona del sexo masculino, mismo que se encontraba en una ruta de repartición de agua cuando tiene una colisión con una motocicleta. El conductor de la motocicleta se generan lesiones a partir del accidente, es internado al hospital y fallece. Entonces, en ese contexto se estaba deslindando la posible responsabilidad del conductor de la camioneta. Una vez que el perito en tránsito terrestre analiza los videos, las versiones de las personas, los vehículos, el lugar, diagnostica que el accidente obedece a una falta de precaución al conducir por parte del motociclista, que desafortunadamente perdió la vida a consecuencia de las lesiones que se le causaron en esta colisión.
6: Para Radio Zócalo Noticias, Armando Valdés Martínez.
1: Son las 6:27, 33 grados la temperatura. Y en más información policiaca, empleado de gasolinera roba 20,000 pesos en negocio.
6: Daniel, de 24 años de edad, fue detenido por elementos de la Agencia de Investigación Criminal después de que se robara 20,000 pesos de las ventas de la gasolinería Santa Fe, ubicada en Boulevard Las Tinajas y Libramiento República. El delegado de la Fiscalía General del Estado, Rigoberto Raúl Rodríguez Ríos, indicó que en las próximas horas se determinará la situación legal del detenido.
4: Sí, efectivamente, elementos de policía ponen a disposición del Ministerio Público una persona del sexo masculino. A él se le atribuye la posible comisión del hecho de robo. Una persona que se encontraba laborando cuando es sorprendido en esta situación. La persona fue puesta a disposición del Ministerio Público y será dentro de las 48 horas que se decida su situación jurídica. Primero establecer si se justifica el hecho delictivo y así como también la responsabilidad. Existe una indicación por parte del fiscal general Federico Fernández Montañez para efecto de dar seguimiento puntual a todas las carpetas de investigación y concluir lo que en derecho procede.
6: ¿Ya hay denuncia en este caso?
4: En este caso existe la denuncia, se va a continuar con la integración.
5: ¿Se están verificando cámaras de
4: seguridad? Bueno, es parte de la investigación, recabar los datos de prueba, entre ellos posibles videos que se encuentren en el lugar.
6: Trabajador del lugar. Para Radio Zócalo Noticias, Armando Valdés Martínez.
0: 6:28, temperatura en los 33 grados centígrados. Capturan a dos sujetos implicados en robo de torre de luz en una construcción.
7: Detectives del departamento del sheriff detuvieron a dos individuos que están involucrados en el robo de propiedad perpetrado en una construcción que se realiza sobre la carretera 57, específicamente una torre de luz que se utiliza en la compañía para trabajar de noche. Uno de ellos fue identificado como Wesley Lamar Navarrete, de 35 años, al que localizaron sobre un área cercana a la escena del robo, según informó el jefe de diputados Roberto de León. Las investigaciones permitieron saber que junto a Navarrete, Ricardo Roberto Macía, de 43 años, cometió el hurto. A este último lo aprendieron afuera de una residencia localizada sobre el Indio Boulevard.
8: Sí, fíjense que los investigadores recibieron una llamada o un caso referente de una torre de una luz. Estaban haciendo sus investigaciones, hicieron las obras del resto de las personas que son sospechadas de que se llevaron la luz. Tuvieron suficiente evidencia para que un juez firmara la orden de arresto. Cuando ellos estaban patrullando, porque los investigadores también andan ahí en nuestra comunidad, vieron que una persona iba caminando, que posiblemente era la persona que se había robado esa propiedad. Hacen contacto con él aquí en la calle de 57, a las 2 de la tarde. Señor Navarrete, de 35 años. Y efectivamente sí era él, y lo arrestaron y lo transportaron al Tombaugh Detention Center. También fueron a buscar a la otra persona que también estaba involucrado con ese robo, por el nombre de Ricardo Macías. A esa persona la encontraron en la calle del Indio Highway. El Ricardo Macías tiene 43 años. Y estas dos personas fueron arrestadas por ese
9: ese robo que se inició hace una semana de una torre de luz.
7: Para Radio Zócalo Noticias, Eleazar Ibarra.
0: 29 a las 7, hacemos una pausa y nosotros volvemos.
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0: ¡Esperanza!
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0: mañana, 6:33, 33 grados la temperatura. Y hay más información. El delegado de la Fiscalía General del Estado informa que niño se cae de los brazos de su abuela y se fractura el cráneo.
1: El menor David, de 2 años, sufrió una fractura de su cráneo después de que se le cayera los brazos a su abuela María N. cuando la cargó, mientras que otra niña de 1 año 3 meses de edad tomó cloro en el domicilio de la colonia Alamillos. El delegado de la Fiscalía General del Estado, Rigoberto Raúl Rodríguez Ríos, indicó que los menores se encontraban estables de salud después de ser atendidos en los hospitales de la ciudad.
2: Sí, hay una persona de sexo masculino, menor de edad, que ingresa al hospital a consecuencia de una lesión que se presenta en la región de la cabeza. En este caso, la persona pues es intervenido en el hospital, le dan los primeros auxilios, se hacen los diagnósticos y entre ellos arroja una posible fractura en el cráneo. Sin embargo, bueno, pues la persona se encuentra estable en observación. De acuerdo con los datos preliminares, resulta que el niño, al estar forcejeando con la abuela, es en brazos. Ella pierde, pues en este caso, el control y se le cae el niño de los brazos. Aparentemente no existe una cuestión de agresión, se está descartando. Como quiera, PRONIF toma conocimiento del caso y el Ministerio Público adscrito a esa dependencia, pues también cuenta con instrucciones por parte del fiscal general Federico Fernando Montellés para dar continuidad e integración a la carpeta de investigación que se forme, así como también deslindar una posible responsabilidad.
3: ¿Hay otro niño también que sufrió tomó cloro?
2: Sí, efectivamente, se toma conocimiento por parte de agentes de investigación criminal en el hospital del ingreso de una persona del sexo femenino, en este caso menor de edad. De acuerdo con los datos que arrojan, ella ingresa por sintomatología de vómito, ya que previamente había ingerido cloro. Y esto pues fue lo que motivó que ingresara a dicho hospital. Se está descartando también alguna posible agresión en contra de la menor.
4: Han sido varios casos en los últimos días.
1: Bueno. Para de Zócalo Noticias, Armando Valdés Martínez.
5: 25 minutos a las 7. La PRONIF destaca atención de más de 1,400 reportes en lo que va de este año.
6: Una elevada incidencia de reportes ha registrado en lo que va del presente año la Procuraduría de los Niños, Niñas y la Familia Municipal, donde todos y cada uno de ellos son atendidos y turnados, de ser necesario, ante las dependencias correspondientes. Lili Esther Martínez Jiménez señaló que la cifra acumulada llega a los 1,400 reportes en este 2026, provenientes de las diferentes vías que se tienen para recibirlos, como los 554 casos reportados por parte de la Policía Preventiva Municipal. La titular de la dependencia añadió que otros 374 reportes se han recibido de manera presencial, 343 a través de llamadas telefónicas, 121 reportes escolares, 48 de hospitales y 15 de la Procuraduría de los Niños, Niñas y la Familia. Asimismo, 6 de Centro de Atención al Adolescente, 2 de la Instancia Municipal de la Mujer y 1 reportado por el Cuerpo de Inspectores, lo que se traduce en un total de 430 expedientes y 346 convenios de buenos cuidados.
7: Me permito informar la estadística que tenemos en PRONIF. Inicialmente empezaré con lo que llevamos los reportes con lo que es el año 2026, cuál es el total de 1,443, que se desglosan de la siguiente manera. Tenemos 554 reportes de seguridad pública, 343 reportes telefónicos, 374 reportes presenciales, 121 escolares, 16 canalizados del CAI, 6 canalizados del CAT, canalizados de la Instancia de la Mujer 2, 1 de inspectores, 15 de PRONIF Estado y 48 reportes de hospitales, de los cuales se han entregado 436 expedientes hasta el día de ayer, de los cuales se desglosa de la siguiente manera. Buenos cuidados, 346. Cabe recalcar que este tipo de convenios que se realizan de buenos cuidados es atendiendo a la situación que nosotros investigamos, siempre y cuando se requiere y así lo permite la situación. ¿Cómo? De una manera individualizada, haciendo certificación médica, toxicológica, un estudio socioeconómico y psicológico. También hay 6 carpetas integradas por violencia, los cuales han sido canalizados y coadyuvado con el Ministerio Público para la integración de carpetas de investigación por violencia, que son 6, ASI 38 y mediación 46.
6: Para Radio Zócalo Noticias, Armando López Capetillo.
0: Son las 6:38, 33 grados la temperatura. Y en otra información, nuevos basureros generados en Piedras Negras son por inconsistencia de la ciudadanía. Esto es lo que señala el alcalde Jacobo Rodríguez.
6: A pesar de que el gobierno de la nueva historia ha destinado recursos económicos y humanos sin precedentes a la limpieza y erradicación de basureros clandestinos, la problemática no se ha abatido del todo por culpa de la propia ciudadanía. El presidente municipal de Piedras Negras, Carlos Jacobo Rodríguez González, estableció que gracias a la estrategia, planeación y coordinación entre las diferentes dependencias, se ha triplicado la recolección de basura en esta gestión. Destacó que en dichas labores, encabezadas por la Dirección de Imagen Urbana y Ecología, no nada más se ha logrado eliminar todos los tiraderos de este tipo mapeados este año, sino además se vigila la mayoría para evitar reincidencia. Inclusive, durante la conferencia matutina de este jueves, el edil agropetense mostró el mapa de los puntos que han sido atendidos por su administración, donde evidenció aquellos que fueron erradicados y los que han reincidido. Finalmente, exhortó a la ciudadanía a realizar un autoanálisis sobre el manejo de los residuos y aprovechar las campañas de descacharrización, ya que se requiere de su colaboración para evitar la contaminación.
8: Es una problemática del día a día. La gente tira basura en terrenos, en avenidas, y no lo hemos podido evitar. Digo, lo hemos podido evitar en algunos puntos donde hemos estado colocando cámaras, pero es complicado. Por eso nosotros aquí informamos todos los días informamos en dónde están las cuadrillas de ecología y imagen urbana. Incluso en cada presentación de ecología, pues hemos mostrado incluso en un mapa, ¿no?, dónde están todos los basureros. No sé si lo tengas ahí, la última presentación de ecología. Miren, fíjense, es un trabajo que realiza la Dirección de Ecología e Imagen Urbana, y obviamente es un trabajo que ellos no hacían en el pasado, porque pues en esta administración hay profesionalismo, hay estrategia, hay coordinación, trabajo en equipo, y eso es lo que hemos estado limpiando. Todos los puntos verdes son los que se han limpiado, los puntos rojos son los que están pendientes. El problema es de que los puntos verdes hay reincidencias. La gente sigue tirando y sigue tirando. Entonces, ir a criticar porque hay una sala en medio de una avenida, pues ¿cómo vas a criticar a la administración por eso? O sea, tenemos que autoanalizarnos como ciudadanía, ¿no? Claro que vamos a ir a recoger esa basura, ¿no? Lo hacemos diariamente. Y ahorita les decía yo, hemos recolectado el triple de basura en año y medio.
6: Para Radio Zócalo Noticias, Armando López Capeticho.
5: 18 y las 7, Obras Públicas desglosa avances positivos de los proyectos que están en ejecución.
6: Avances significativos presentan las obras que actualmente están en ejecución por parte del municipio, que van desde infraestructura educativa, social y deportiva, en beneficio de la comunidad, declaró Luis Quibrán González Peña. El director de Planeación, Urbanismo y Obras Públicas indicó que la techumbre que se construye en la secundaria Alberto Salinas registra un 85% de avance, con las zapatas coladas, columnas y cabrillas totalmente montadas. En la Plaza de Lomas de Santiago, indicó que la cancha de fútbol de pasto sintético está terminada y se cuenta con una plataforma con sistema de bombeo contra inundaciones, además de guarniciones para evitar la pérdida de caucho. Gibran González detalló que en ese sector ya se preparó la cancha de básquetbol, el firme, pasto sintético y las áreas infantiles para la instalación de los juegos, además de que se alista el acondicionamiento del área verde. En el centro de asistencia a la niñez se colocaron las cimentaciones y se realizaron la instalación de la plomería, misma que superó con éxito las pruebas de hermeticidad, dando un avance cercano al 25%.
9: Esto es la techumbre de la secundaria Alberto Salinas. En esta ya tenemos un avance considerado en la construcción de esta techumbre. Aquí son unas fotos donde pues ya están las zapatas coladas, están las columnas montadas, todos las cabrillas. Siguiente, por favor. Aquí ya está una foto más avanzada, donde ya está completamente las cabrillas montadas. Actualmente ya se empieza a trabajar en la colocación de la lámina, canaletas, bajadas de agua y por último instalación de tierras físicas para concluir con la fabricación de esta techumbre en los próximos días. En un corto plazo ya también estaremos por ahí inaugurando este trabajo. Siguiente, por favor. en la Plaza de Lomas de Santiago. Actualmente ya está completamente terminada la cancha de fútbol de pasto sintético. Esta cancha está en una plataforma para pues evitar el mismo encharcamiento. Tiene su bombeo requerido, para que con las lluvias no se estanque el agua ahí, no se eche a perder el pasto sintético, y también cuenta con sus guarniciones para que en caso de lluvia y escurrimientos, bueno, no se lleve todo el caucho, se permanezca dentro de la misma cancha y poder barrerlo hacia el interior de la misma. También aquí en Lomas de Santiago, siguiente por favor, tenemos ya lista la cancha de básquetbol que va a tener esta plaza. También ya se instaló el firme, pasto sintético y unas velarias en el área de todos los juegos infantiles. Estamos próximos ya a instalar los juegos infantiles, a trabajar toda el área verde para su posterior inauguración. Siguiente, por favor. En el Centro de Asistencia de la Niñez, como lo comentamos en días pasados aquí en este medio, ya tenemos todo lo que son las cimentaciones coladas, ya tenemos bloc de enrase, estamos trabajando con las dalas de desplante y el firme. En la siguiente diapositiva también vemos que ya está todo la instalación de la plomería lista, ya está colocada, ya se hicieron algunas pruebas de hermeticidad.
6: Para Radio Zócalo Noticias, Armando López Capeticho.
5: Hacemos una pausa, la última, nosotros ya volvemos.
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7: 13 minutos nos separan de las 7 de la tarde, 32 grados, ya bajó un grado la temperatura y tenemos más información. Y es que Eagle Pass ofrece a través del sistema de puentes el servicio adicional para usuarios de la tarjeta Express, pues ayuda a llenar el formulario para adquirirla.
8: El sistema de los puentes municipales de Eagle Pass abrió un servicio adicional para los usuarios que con frecuencia viajan hacia México y desean tener la tarjeta VIP, y asignará a personal para ayudar a los solicitantes a llenar la forma y adquirirla en un horario de 8 de la mañana a 6 de la tarde. Es una atención que estará brindando la administración de la señora Patricia Mancha para captar a más clientes, quienes podrán ahorrarse $1 en cada cruce si paga con la tarjeta. En efectivo, el cobro es de $5. Además, esto permitirá que el cruce hacia México por ambos puentes sea más fluido. El aviso que dio a conocer la directora es oportuno porque se acercan las temporadas de mucho auge vehicular, ya que los paisanos alistan sus maletas para viajar hacia México y celebrar primeramente el Día de Acción de Dar Gracias, Navidad y, por supuesto, Año Nuevo.
9: Queremos avisarle a toda la comunidad que el día de hoy vamos a tener en el Puente 2 a la señora Maggie Santiago, que va a estar tomando, abriendo cuentas todo el día, de las 8 de la mañana a las 6 de la tarde el día de hoy en el Puente 2, que es hoy el día 15, jueves. Pueden estar ahí en el puente, les va a ayudar a hacer sus cuentas para que se ahorren el dólar cada vez que crucen y se ahorren el tiempo. Entonces, esto lo vamos a hacer una vez por semana para que los que batallen, los que quizás digan yo no tengo compu, no sé cómo, etcétera, ella les va a dar esa ayuda.
8: Para Radio Zócalo Noticias, Eleazar Ibarra.
10: 7:10, el Colegio Médico alista la celebración por el Día del Doctor.
11: En el marco para la celebración del próximo Día del Doctor, este 23 de octubre, el Colegio Médico de Piedras Negras extendió la invitación para asistir al evento de su cena baile, el cual se realizará en honor a dicha efeméride, donde todo lo recaudado será destinado a mejorar las instalaciones del auditorio en este recinto. El presidente de la asociación, el doctor Jesús Manuel Chavarría, informó que dicha velada tendrá una dinámica retro de los años 70, 80 y 90, donde además se contará con la ambientación de un sonido profesional, show de luces y otras amenidades, con un costo de $800 por cada pareja. Estableció que aunque se contempla un presupuesto variado para la inversión que se planea hacer en la mejora del auditorio, los recursos recaudados por este evento serán destinados a las necesidades de mayor urgencia y posteriormente se irán atendiendo el resto de ellas de manera gradual.
12: Sí, mira, fíjate que ahora por parte de lo que Periódico de Piedras Negras, estamos buscando hacer una cena baile, ¿sí? Esta cena baile tiene beneficio. Nosotros buscamos este año rehabilitar el auditorio, el audiovisual del colegio, y todas las cuotas de los socios que habitualmente se dan para este mes, que es el congreso anual, se pasó a votación con los socios para todo ese invertido rehabilitar nuestro auditorio, buscando que ese auditorio dure 4 o 5 años más o esté modernizado. Pues con esto, para las siguientes pláticas de 2027, hacerlas en ese auditorio, igual en el salón del Colegio Médico. Sí. Entonces ahí van a pasar algunos flyers y un video donde estamos promocionando una cena baile en beneficio a esa cuestión. Sí, me gustaría que nos prestara su apoyo para se vendieran todos los boletos. Sí tiene un costo, pero es por pareja. Ahí va a haber DJ, botana, carrito de shot. Pues va a estar ahí algo coquetón, algo basicón, pero al final de cuentas, y no dejar desapercibido el día 23 de octubre, que es el día del médico.
13: ¿Alrededor de cuánto se requiere para poder realizar esta rehabilitación?
12: Fíjate que hay presupuestos variados, porque ahorita sí lo que es materiales, acabados, y está un poco alto, ¿verdad? Sobre todo en la zona que manejamos. Hemos hecho presupuestos de hasta 300, 700, 500 mil pesos. Ahora sí que nosotros nos vamos a abocar realmente con lo recaudado y dejarlo mínimo funcional, ¿verdad? Completamente funcional, porque te digo, hablando de finanzas, dinero, pues algo, la construcción, rehabilitación, sí es caro, sí es algo, un presupuesto amplio.
11: Con imágenes de Diego Marrujo, edición de Edgar González para Super Channel 12, Gabriel Méndez Martínez.

0: Cultura. Y en otra información, el alcalde Jacobo Rodríguez aprovechará la visita a la Ciudad de México para revisar temas con el IMSS y otras dependencias.
1: Aunque todavía no tiene afinada una agenda formal, misma que se estará trabajando en los próximos días, el presidente municipal de Piedras Negras aprovechará la invitación a la Ciudad de México para realizar una gira de trabajo por la capital del país. Carlos Jacobo Rodríguez González indicó que además de asistir al evento de Vivienda del Bienestar de la presidenta Claudia Sheinbaum, buscará dar seguimiento a diversos temas pendientes que se tienen con dependencias del gobierno federal. Adelantó que una de ellas sería el Instituto Mexicano del Seguro Social, donde además del avance de los centros de educación y cuidado infantil, busca resolver el tema de las cuotas patronales del Sistema Municipal de Agua y Saneamiento. Asimismo, también está pendiente el convenio con la Secretaría de Infraestructura, Comunicaciones y Transportes para traer a la ciudad un tren de pavimentación que atenderá la rehabilitación de vialidades y avenidas principales. Rodríguez González señaló que el tema lo está siguiendo la representante de Piedras Negras en la Ciudad de México, Laura Soto, y se espera que para enero o a más tardar febrero se pueda iniciar con dichas pavimentaciones.
2: Sí, sí hay que aprovechar la vuelta. Hasta ahorita no tengo nada confirmado, pero necesito conseguir una cita en el IMSS para ver no solamente el tema de los ESI, sino también un tema ahí con la cuota que pagamos al IMSS de la nómina del CIMAS. Entonces ando buscando una reunión, pero no tengo nada confirmado todavía, yo les aviso cuando ya la tengamos armada la gente.
3: Y en ese sentido, saber cómo avanza el proceso del convenio para que el tren de pavimentación del gobierno federal se venga a Piedras Negras el próximo año.
2: Va avanzando bien. Eso lo está viendo Laura Soto, la representante del gobierno ahí en Ciudad de México, junto con Gibran. Pero va avanzando bien y prácticamente un hecho.
3: ¿Se tiene algún estimado de cuándo ya podrían tener este convenio y que ya se pueda concretar?
2: Pues tiene que ser antes de que termine el año, para arrancar el año que entra, si Dios quiere, en febrero, enero, febrero.
1: Para Radio Zócalo Noticias, Armando López Capeticho.
4: 5:07, nos vamos. Gracias por su atención. Nos preparamos para el noticiero de Telezócalo. Gracias, Orquídea.
0: Muchas gracias por acompañarnos. Lo invitamos a que nos siga en nuestras plataformas digitales de Grupo Zócalo, Radio Zócalo, Super Channel 12 y Periódico Zócalo. Que tenga una bonita tarde-noche.
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